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1: 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Son las 6:04.
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0: Estas son las noticias al momento. El Instituto Nacional Electoral modificó nuevamente su identidad gráfica y estableció al gris como color predominante, al asociarlo con neutralidad e imparcialidad. La nueva paleta elimina los tonos lila y violeta, apenas 15 días después de haberlos incorporado. El secretario de Seguridad, Omar García Harfuch, informó que del 1 de octubre de 2024 al 15 de septiembre de 2026 fueron detenidas más de 6.500 personas, además del aseguramiento de 2.000 armas, casi 40.000 cartuchos y 13 toneladas de droga en Tabasco.
1: En todas estas detenciones participó todo el gabinete de seguridad con las autoridades locales, es decir, en todos estos operativos y detenciones participó la Secretaría de la Defensa Nacional, la Secretaría de Marina, Guardia Nacional, Fiscalía General de la República, Secretaría de Seguridad y Protección Ciudadana, Fiscalía General de Justicia del Estado y la Policía Estatal.
0: La Suprema Corte de Justicia de la Nación atrajo un caso relacionado con la llamada estafa maestra para definir si la Auditoría Superior de la Federación tiene la facultad para promover amparos contra resoluciones judiciales, con lo que determinará los alcances de la auditoría para intervenir en procesos relacionados con posibles daños a recursos públicos. Y en información internacional, el presidente de Estados Unidos, Donald Trump, calificó como extraordinaria y productiva su reunión con su homólogo chino Xi Jinping. Ambos abordaron asuntos de seguridad y tecnología durante el encuentro de más de 3 horas en la Casa Blanca. Para Noticentro Informa, Alex Leiva.

0: Estas son las noticias al momento. La Coordinación Nacional de Protección Civil reforzó las acciones preventivas ante lluvias y vientos fuertes. Se pronostican precipitaciones intensas en Oaxaca, Chiapas, Veracruz y Tabasco, mientras el huracán Polo genera lluvias muy fuertes en Jalisco, Nayarit y Sinaloa. En Tabasco, María Luisa Albores, directora general de Alimentación para el Bienestar, anunció un nuevo ciclo de acopio de cacao, con una meta de 1,000 toneladas de producto fermentado en 6 centros de recepción. Además, se prevé la compra de 9,000 toneladas adicionales a precio justo.
1: Lo que sigue para Tabasco es poder colocar acá nuestra planta chocolapera. Esta estará en la finca El Morralero, en Comalcalco, con una inversión de 126 millones de pesos, donde quien nos donó el predio fue el Estado de Tabasco. El planteamiento es iniciar este año y que pueda concluir el año 2027.
0: A partir del 28 de septiembre habrá reducción de carriles en la carretera federal México-Toluca por trabajos de mantenimiento de la Secretaría de Infraestructura, Comunicaciones y Transportes. La afectación será de 9 de la mañana a 5 de la tarde, de La Venta hasta La Pila con dirección a Toluca. Y en información internacional, durante su visita a Francia, el Papa León XIV advirtió sobre los posibles riesgos de la ciencia y la inteligencia artificial. Señaló posibles afectaciones como la vigilancia, manipulación y discriminación, y pidió un desarrollo tecnológico con responsabilidad y control humano. Para Noticentro Informa, Alex Leiva. Estas son las noticias al momento. El Instituto Nacional de Estadística y Geografía informó que en México se registró casi 1,679,000 nacimientos durante 2025. La tasa fue de 47.7 nacimientos por cada 1,000 mujeres en edad fértil, misma cifra que en 2024. Baja California tuvo la tasa más alta y Ciudad de México la más baja. La Fiscalía General de la República atrajo la investigación por el aseguramiento de 58 millones de litros de combustible en San José Iturbide, Guanajuato, y la turnó a la Fiscalía Especializada en Materia de Delincuencia Organizada. La presidenta Claudia Sheinbaum confirmó además la destitución del delegado de la FGR en la entidad, Juan Francisco Vera Ayala, por irregularidades en el caso.
2: Tuvo que ver con entradas y salidas y seguimiento de algunas pipas que entraban a este lugar que no necesariamente tenían toda la documentación. Todavía no termina, están en ese procedimiento. Están viendo si todo está en el marco de la ley o hay alguna actividad que no contempla los permisos que tiene esta empresa.
0: México y Corea del Sur concluyeron las negociaciones para modernizar el acuerdo que regula y protege las inversiones entre ambos países vigente desde 2002. Ambos gobiernos buscan establecer reglas más claras y estables para los inversionistas, para fortalecer la cooperación económica. Y en información internacional, el Parlamento alemán aprobó una rebaja temporal de impuestos a la gasolina y el diésel, equivalente a unos 17 centavos de euro por litro, con vigencia a partir del 1 de octubre y hasta finales del año. El alivio fiscal tendrá un costo cercano a 2.500 millones de euros. Para Noticentro Informa, Alex Leiva. Estas son las noticias al momento. La Secretaría de Hacienda anunció el programa de subastas de valores gubernamentales para los últimos 3 meses del año. El gobierno aumentará el monto de algunos de los instrumentos con los que obtiene financiamiento, principalmente los de largo plazo, mientras que mantendrá otros sin cambios. Las subastas de CETES continuarán semanalmente con montos entre 5.000 y 20.000 millones de pesos. El Instituto Nacional de Estadística y Geografía informó que en agosto la población económicamente activa en México fue de 62.6 millones de personas. La tasa de desocupación se ubicó en 3%, mientras que la informalidad laboral alcanzó 55% y la subocupación 7%. En el marco del Día Naranja, TikTok México incorporó un acceso directo en su aplicación a la línea de las mujeres 079 opción 1 para brindar orientación ante casos de violencia. El recurso aparece al realizar búsquedas relacionadas con feminicidio, violencia de género o acoso sexual y opera las 24 horas. Y en información internacional, Volkswagen y Audi llamaron a revisión preventiva a casi 3 millones de vehículos en el mundo por un posible fallo en el sistema de dirección. Están involucrados los modelos Tiguan, Touran, Golf, Golf Variant y Caddy, fabricados entre septiembre de 2013 y julio de 2024, además del Audi Q3. Para Noticentro Informa, Alex Leiva. Y tejidos, informó que la Ciudad de México concentra una cuarta parte de los donantes voluntarios del país, pero más de 3.000 personas siguen en espera de un trasplante.
3: 7 de cada 10 donadores voluntarios en la ciudad son mujeres y un 60% son personas de 18 a 34 años de edad. La Ciudad de México es la entidad en la que se realizan más trasplantes.
0: La Secretaría de Marina reportó un avance de 38 kilómetros en la construcción del ramal ferroviario Roberto Ayala Dos Bocas en Tabasco. La vía permitirá transportar petrolíferos, coque e insumos de la refinería hacia Coatzacoalcos y la península de Yucatán. Protectoras de animales del norte del Estado de México reforzaron sus filtros de adopción ante el aumento de solicitudes de gatos durante octubre y noviembre. Advierten que algunas peticiones podrían estar relacionadas con actividades de temporada como sacrificios, entre otras, por lo que piden extremar precauciones. Y en información internacional, la tormenta tropical Gonzalo se formó en el Atlántico, al sur-sureste de las islas de Cabo Verde, donde se esperan lluvias de hasta 75 kilómetros y fuertes vientos. El Centro Nacional de Huracanes prevé que el sistema se debilite gradualmente durante el fin de semana. Para Noticentro Informa, Alex Leiva. Estas son las noticias al momento. La Asociación Nacional de la Industria de Suplementos Alimenticios estima que el mercado en México superará los 91 mil millones de pesos para 2028, un crecimiento del 57% frente a 2023. La industria señala que cada vez más personas consumen vitaminas, proteínas, probióticos y otros productos para complementar su alimentación. El gobernador de Oaxaca, Salomón Jara, solicitó al Congreso Estatal declarar la desaparición del Ayuntamiento de Juchitán tras la detención del alcalde Miguel Sánchez Altamirano. La propuesta contempla nombrar a un encargado temporal para garantizar la continuidad de los servicios y del gobierno municipal. Por su parte, la presidenta Claudia Sheinbaum aclaró que la detención del alcalde de Juchitán no está relacionada directamente con el ataque contra la diseñadora Elvis Guerra. Explicó que el edil ya era investigado por presuntos vínculos con la delincuencia organizada. Y en información internacional, una explosión provocó el derrumbe parcial de un edificio de 2 pisos en el centro de Atenas, Grecia, en una zona turística cercana a la Acrópolis. 2 mujeres fueron rescatadas de un inmueble vecino y hay al menos 1 herido. Primeras investigaciones indican que una posible fuga de gas sería la causa. Para Noticentro Informa, Alex Leiva.
4: Abrí Ornot en 2013. Hacemos ropa para ciclismo. Para mí, Pify sería la bicicleta. Es la
0: Estas son las noticias al momento. La Secretaría de Bienestar alertó sobre un calendario falso que circula en redes sociales y que anuncia registros para octubre de las pensiones de adultos mayores y mujeres bienestar. La dependencia aclaró que la información es apócrifa y pidió consultar únicamente sus canales oficiales para conocer fechas de trámites y pagos. La Procuraduría Federal de Protección al Ambiente detuvo a 2 personas en Cardonal, Hidalgo, señaladas por extraer y transportar biznagas, especies protegidas por la legislación ambiental. También fue asegurado un vehículo con ejemplares de estas cactáceas. En Tabasco, el gobierno federal y estatal fortalecerán las rutas turísticas vinculadas con las estaciones del Tren Maya. Se contempla conectar destinos como las Cascadas de Reforma, el Cañón de los Usumacinta, Fincas Cacaoteras, los Pantanos de Centla y el Festival del Chocolate. Y en información internacional, el presidente del Consejo de Liderazgo Presidencial de Yemen, Rashad al-Halimi, ofreció una amnistía general a los combatientes hutíes que abandonen sus filas y se incorporen al ejército. La propuesta ocurre mientras las fuerzas gubernamentales buscan recuperar territorio controlado por los rebeldes. Para Noticentro Informa, Alex Leiva.
5: ¿Qué tal? Excelente tarde. Continuamos con más información. Mediante un comunicado, la Secretaría de Educación Pública informó que a partir del 3 de noviembre se regulará el uso de celulares durante la jornada escolar en escuelas de educación básica, incluido el recreo. Los dispositivos solo podrán utilizarse para actividades pedagógicas, emergencias o situaciones extraordinarias. Una jueza de control concedió al exgobernador de Baja California, Ernesto Rufo, continuar su proceso en prisión domiciliaria debido a su edad y estado de salud. Está vinculado a proceso por delincuencia organizada, contrabando y delitos en materia de hidrocarburos. El gobierno de Guerrero construye un nuevo puente vehicular en Río Velero, municipio de Ayutla de los Libres, para sustituir el que colapsó durante los huracanes Ingrid y Manuel en 2013. La obra beneficiará directamente a 4.280 habitantes de 5 localidades y tendrá una longitud de 75 metros. Y en información internacional, comerciantes de Lima ya venden camisetas con imágenes del Papa León XIV y elementos de la cultura peruana ante su próxima visita al país. El pontífice llegará a Perú el 11 de noviembre y permanecerá hasta el 16. Para Noticentro Informa, Manuel Adauto. ¿Qué tal? Excelente tarde. Continuamos con más información. La Universidad Nacional Autónoma de México advirtió que existe una deuda colectiva con las personas mayores debido a problemas de pobreza y soledad. Datos de la Encuesta Nacional sobre Salud y Envejecimiento señalan que 32 millones de personas de 50 años o más viven en el país, por lo que llamó a fortalecer los sistemas de pensiones y salud. La Comisión Reguladora de Telecomunicaciones estableció nuevas obligaciones para que Telmex y Telnor amplíen el acceso a Internet en comunidades sin conectividad. La medida permitirá que pequeños operadores atiendan 501 localidades y que más de 140 mil habitantes de otras 60 comunidades puedan contratar fibra óptica con una tarifa social de 200 pesos mensuales y velocidades de hasta 70 megas. El Metro de la Ciudad de México pidió a los usuarios utilizar correctamente las escaleras eléctricas luego de que un tenis quedara atorado en una de ellas en la estación Constituyentes de la línea 7. El organismo recordó evitar correr, saltar o llevar los cordones desatados y señaló que actualmente el 95% de las 467 escaleras eléctricas de la red están disponibles. Y en información internacional, Colombia declaró un racionamiento temporal de gas natural tras una falla en su única planta de regasificación ubicada en Cartagena. El gobierno dará prioridad al suministro para hogares, hospitales, colegios y transporte público. La reparación de la planta está prevista para concluir el 1 de octubre. Para Noticentro Informa, Manuel Adauto.

0: Son las 6:33.
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3: Hola, soy Boca Antonio. Y si algo he aprendido es que las lesiones en la boca no avisan. Te muerdes por distraído.
4: Lo bloqueaste. Así dice, es. Yo desde esa edad tengo la capacidad de poder ayudar a la gente, así me dice. A los 38 años, hoy te tienes 44. O sea, hace 6 años, tu mamá te dice, ¿sabes qué, mijito? Si era verdad, porque ya lo viví yo también, tu mamá lo vive.
5: Así es.
4: Pero ella, al despertar de ese sueño, tenía las manos...
5: Estaba despierta, estaba luchando contra un ser que estaba viendo ahí, pero a medianoche. Cuando ella grita la sangre de Cristo, el ser se hace para allá. Se desaparece y se levanta, enciende la luz y tenía las manos pintadas en los brazos. A partir de ahí fue cuando me habló y me dijo, ahora sí te creo. Y se desbloqueó.
4: Se desbloqueó tu capacidad. Así ¿para es. Qué? ¿Para ver qué? ¿Para sentir qué? ¿Para hacer qué?
5: Para poder conectar con el Creador, poder escuchar, ver otros seres de otros planos, sean personas fallecidas, sean ángeles, sean duendes, sean hadas, sea lo que sea que haya en otros planos de existencia.
4: ¿Y no te da miedo a ti todo eso? Porque dice, cualquier gente dice, eso viene de la oscuridad, no viene de la luz, no viene de Dios, viene del mal. Te lo han dicho. Se lo ha dicho incluso tu mamá.
5: Sí, por supuesto, pero es como decir, si salgo a la calle, tengo la oportunidad de ver cosas bonitas y también ver cosas que no me van a agradar. Y no por eso digo, quiero ser ciego. Al final de cuentas, lo que hay, ahí está. Y tienes la oportunidad de ver tanto una cosa como la otra.
4: Estás en una cabina, yo no me he puesto de acuerdo con él para nada. Acaba de llegar hace 7 minutos. ¿Hay algo en esta cabina que tú ves, aparte de un servidor y de Joel?
5: Un ángel nada más.
4: ¿Un ángel?
5: Atrás de usted.
4: ¿Cómo es ese ángel?
5: Pues está parado, riéndose, de hecho, es un poco alto y está con usted acompañándolo todo el tiempo.
4: ¿Tiene algún nombre?
5: Jofiel.
4: Ya me lo han dicho varias veces. Ha venido varias personas aquí que estudian angeloterapia, no sé cómo es, y me dicen el mismo nombre. A ver.
5: Pues ahí está.
4: No nada más ves ángeles, también puedes ver en la calle y en otros lugares ves también muertos. Sí. Me dices que has...
5: Sí, no es algo que me guste mucho, ¿no? Porque normalmente te piden ayuda para dar un mensaje o para mandar a alguien a la luz, porque ellos se quieren ir a la luz, a veces no la encuentran. Pero también me ha tocado ver muchas veces duendes que me despierten a medianoche.
4: ¿Duendes?
5: Sí, por supuesto.
4: ¿Y cómo son? ¿Como los pintan en las películas?
5: Sí, así. Nuestro ego humano diría que feos son, pero también ellos dicen lo mismo a nosotros, ¿no? Simplemente pues es algo distinto, pero no es que sean malos, son traviesos, eso sí. Yo recuerdo que una vez me despertó uno que yo, por estar colgando un poco los pies en la cama, lo que hizo fue como empujarme para acomodarme y estar mejor en la cama. Fue algo bien.
4: Tú te certificaste, certificas gente como sanador ahora, pero sí. Dices que el creador o la luz o la conciencia plena, sí. Como tú le quieras decir, es el que te pide que hagas todo esto.
5: Sí, porque yo cuando empecé no me animaba. Yo no quería abrir una cuenta de TikTok para sentirme criticado o juzgado.
4: ¿Te criticaron, te juzgaron?
5: Al principio sí. Cuando el creador me dice que lo haga... empecé a subir estos videos y la lógica fue, pues no es cierto, estás mintiendo, etcétera. Hasta después la gente que empezó a obtener resultados con los mismos videos, con lo que explico, que lo ponían en práctica, y la gente que empezó a certificarse empezó a funcionar. Pero siempre habría algo en que no. Yo en lo personal le pregunté al creador, pues dime por qué estoy pasando por esto. Y ahí descubrí que yo tenía un programa inconsciente implantado por mi mamá en la niñez, que era, hay que ser como Jesús. En la intención de seguir el buen ejemplo, pero también tenía la parte negativa. O sea, si yo tengo que ser como Jesús, también tendría que haber sido crucificado. Y ahora la gente crucifica en redes sociales. Cuando sané eso, me dejaron de crucificar.
4: A ver, tengo muchas preguntas. ¿Por qué tú y no todos? O sea, ¿tú tienes ese poder o tienen todos?
5: No, todos lo tenemos. Todos.
4: Toda la gente que me está oyendo puede sanar también, puede conectarse con el Creador, todo mundo.
5: De el 2020 a la fecha, yo he certificado más de 1,000 personas y sin problema, todos están trabajando y pudiendo conectar y autosanarse. Hace menos de un mes, un sacerdote se certificó conmigo y decía, después de la certificación, el día siguiente, me mandó mandé un mensaje por un grupo de WhatsApp que tenemos, de hecho, diciendo, pues qué increíble, tantos años usando lentes y ayer pedí una sanación, de acuerdo a cómo me enseñaron, y hoy ya no ocupo lentes.
4: Ay, me habías dicho eso para sanarme yo. Me acabo de operar los ojos. Pues vamos a una pausa. Él es José Luis Insunza. ¿Quieres ver sus redes sociales para que veas lo que estuve? Y ponle sus comentarios. Él aguanta vara. Sí, aguantas vara, sí. ¿Verdad? Oye, pues yo estaba viendo información muy válida, como que hay ángeles en la tierra como humanos. Dijiste sí, contestaste en un video.
5: Sí.
4: Y dices, ¿por qué? Arroba José Luis Insunza con Z, las dos. Insunza con Z, no lleva H. En Facebook, en Instagram y en TikTok. Una pausa, volvemos. Para los días buenos o para los días no tan buenos, lo que necesitas es una voz de aliento. Puedes seguir escuchando el podcast de Por el Placer de Vivir.
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4: Acabas de sintonizar por el placer de vivir platicando con José Luis Insunza, que él descubrió desde a los 4 años que tenía ciertas capacidades para sanar, para ayudar, para conectarse con el Creador, para ver seres de luz y de oscuridad, no sé, porque sí. Los duendes que son seres de luz.
5: ¿O no, son seres duales, igual duales. Que nosotros.
4: ¿Aquí no hay duendes?
5: No, ahorita no.
4: Me dijiste
5: no.
4: Que hay un ángel que se llama...
5: Jofiel.
4: Jofiel, que está aquí. Ese al lado
5: sí.
4: Mío.
5: Sí.
4: ¿Y siempre me acompaña él?
5: Sí.
4: Bueno, y aparte, ¿ves seres de otro que ya murieron, que también de repente sí, quieren conectarse, sí, sí, no han llegado a la luz?
5: Cuando me han tocado que necesitan algo, llegan y se manifiestan. Y también seres oscuros me ha tocado ver, o sea, sin querer me ha tocado alguna ocasión hacer algún exorcismo y ahí están.
4: ¿Te ha tocado hacer exorcismo?
5: Sí, varias veces.
4: ¿Varias veces?
5: Sí, sí. No llega, nadie llega por un exorcismo. Hay gente que llega porque quiere sanar algún problema y durante la sesión resulta que estaba poseído y hay que limpiar.
4: A ver, tú decías que todo mundo tenemos el poder de autosanarnos y de sanar a los demás también.
5: Así es.
4: Pero estamos bloqueados.
5: Así
4: ¿Qué
5: es.
4: Nos bloquea?
5: Nuestras propias creencias, nuestros miedos, la educación que nos han dado, decirnos que es pecado, que no es posible, que estamos mal. Toda esa cuestión de situaciones va a impedir, como en, cuando yo era niño, que a los 4 años mi mamá no me cree, inmediatamente mi mente es, pues eso no existe, los adultos no lo ven, yo tampoco debería de verlo. El crecer dentro de esa religión o de alguna religión que te digan eso es imposible o es pecado, o si ves algo, siempre van a ser seres de oscuridad. O sea, como si ya nos aparecieran ángeles, puros seres oscuros.
4: ¿Tú crees en Dios?
5: Sí, por supuesto. Es con quien conectamos para poder hacer una sanación.
4: Pero no eres de una religión. ¿Específica?
5: Sí, lo soy, pero cuando yo hago estas sanaciones no lo hago desde el punto de vista religioso. Es más, ni siquiera comparto de qué religión es para que no confundamos esa parte de es que me estaba evangelizando o algo así. Aquí pueden llegar cualquier persona de cualquier religión o sin tener religión, simplemente con creer que hay una fuente divina o hay algún origen o el universo en quien tú creas, va a ser posible una sanación en ti.
4: ¿Has documentado tus casos de gente que ha sanado en, específicamente cáncer, fibromialgia, hablabas de diabetes, que sí. Has sanado a gente con sí. ¿Tienes documentado todo eso?
5: Pues tengo varios testimonios de esas personas y de cuando a los días me mandan mensaje y me mandan algunos. A ver, en este momento el que recuerdo es de una chica con leucemia que me mandó un mensaje a la semana con sus estudios de que ya no negativo. Tenía, ya estaba sana. Hace menos de una semana una chica me manda un mensaje con unas radiografías, pero de su mascota, porque le hicimos anexión a la mascota, tiene el corazón agrandado y displasia de cadera, y las dos cosas ya estaba totalmente sana con la radiografía.
4: ¿Cuál es tu procedimiento para sanar? ¿Tú te concentras en el creador para cuando estás sanando a alguien y esa distancia no es en ningún, todo no, esa distancia?
5: Todo esa distancia. Gracias a la pandemia tuvimos la oportunidad de que antes yo solamente atendía gente de mi ciudad, algo presencial, y con la pandemia se abrió la oportunidad de que cualquier parte del mundo ahora damos sesiones a distancia. Y así es como lo hemos hecho.
4: Y has curado enfermedades diversas.
5: Sí.
4: Y tampoco, y también hay veces que hay ocasiones que no curas.
5: No, por supuesto que no. No,
4: no, no está garantizado esto, punto.
5: No se puede, porque todo depende de primero si la persona quiere y está listo para sanar. No porque una persona saque una cita quiere decir ya estoy listo para sanar. En muchas ocasiones no, hay mucha resistencia, sobre todo cuando la cita ni siquiera la sacas tú, que la saca la familia.
4: ¿Por qué no cree?
5: No creo, porque dices que me ha tocado jóvenes que están frente a la cámara y le digo, ¿qué tema quieres trabajar? ¿Qué quieres sanar? Y me dicen, no sé, mi mamá me dijo que me sentara aquí. Pues entonces no hay nada que sanar.
4: Ahí no funciona.
5: Ahí no funciona, definitivamente.
4: ¿Cuál es tu experiencia? ¿Por qué la gente se enferma?
5: Porque gana algo a través de la enfermedad. Siempre ganamos algo. Cuando esa ganancia que obtenemos es mayor que el beneficio de estar sanos, preferimos seguir con el problema. ¿Te lo pongo con un ejemplo? Uh-huh. Una chica que viene y que quiere bajar de peso y le pregunto, ¿desde cuándo tienes sobrepeso? A los 20. ¿Y qué pasó a tus 20? Iba caminando por la calle, se paró una camioneta, se baja un chico y me quiere llevar con él a la fuerza. ¿Qué? ¿Porque le gusté? Porque estaba bonita, delgada. Forcejeamos, gritamos y no me llevó. A partir de ahí empecé a subir. Hago dieta, ejercicio y no logro bajar. Cuando yo le pregunto, ¿qué ganas con sobrepeso? La respuesta obvia es nada. Al contrario, tengo baja autoestima, me siento fea, etc. Pero si le pregunto, si le encontraras algo positivo a ese sobrepeso que tienes, pues me dice, pues mirándolo por el lado amable, ahora salgo a la calle sintiéndome segura, sin miedo. Sé que ya no me van a querer levantar. ¿Okay? Entonces, cuando ponemos sobre una báscula delgada y ser delgada, pero por el otro lado...
4: Claro.
5: Quiero decir sobrepeso y
4: lo mismo asegura, sucede pues, con casos de violación de niñas, lo hemos visto en Kilos Mortales, la serie esa, donde muchas mujeres con sobrepeso, obesidad mórbida, es porque fueron abusadas sexualmente, no generalizamos, ¿verdad? Obviamente. En una enfermedad como el cáncer, ¿qué gana alguien al enfermarse con eso?
5: Bueno, habría que checar en qué zona está el cáncer, pero abiertamente, por lo regular, son dos conflictos, una separación abrupta y un enojo. Por ejemplo, si se muere papá, mamá, un hijo, un caso, una mujer le da cáncer de seno izquierdo cuando se le muere el hijo. Ahí está la separación abrupta y el resentimiento hacia el hijo o hacia Dios, de decir, ¿por qué me lo quitaste? O el hijo, ¿por qué te vas y te viene a tu momento? Entonces, ahí se cumplen los dos requisitos. Y en este ejemplo específico, seno izquierdo, porque el seno izquierdo en la mujer representa yo como mamá o la protección de mamá conmigo.
4: ¿Y seno derecho?
5: Es la protección masculina. Es mi papá como me protege o mi esposo como me protege.
4: Él es José Luis Insunza, es un tema bastante amplio, pero si quieres contactarlo, es José Luis Insunza con Z y Latina en todas sus plataformas, TikTok, Instagram, Facebook. ¿Y le contestas a todo el mundo?
5: Procuro que sí sea.
4: ¿Seguro? No sabes lo que viniste a hacer el día de hoy. Moviste el avispero y a ver cómo te va. Enfermedad, bueno, rápidamente, las emociones que más enferman. Resentimiento.
5: Resentimientos, enojos, remordimientos, culpas, vergüenzas, todo eso, todas las emociones de baja vibración, apatía, todo eso te enferma.
4: ¿Los celos?
5: Por supuesto, por supuesto.
4: ¡Sas, culebra! Gracias por venir al programa.
5: Un placer, un placer.
4: Así termina el episodio de hoy de Por el Placer de Vivir con tu amigo César Lozano. Como siempre, gracias por escucharnos. 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
3: 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El día de hoy, si me lo permites, déjame dirigirme a todos los papás que de repente se desesperan con sus hijos, a todos los padres que de repente se sienten culpables porque no le dedican el tiempo adecuado a sus hijos. Normalmente hablamos en general, pero hoy me quiero dirigir a papá. Aprendiendo a ser el padre que me hubiera gustado tener. Porque comprobado, Gaby Torres de Moroso, autora de 5 bestsellers y además conferencista, psicóloga, egresada de la UNAM, experta en adicciones, en codependencia, en inteligencia emocional. No sé si estás de acuerdo, tendemos a cometer los mismos errores que cometieron mis padres conmigo. ¿Estoy bien o estoy mal?
4: Estás excelentemente bien, doctor, y me da mucho gusto escucharte a ti y que me hayas elegido nuevamente para compartir con tu auditorio.
3: Pues sí, eres experta en esto, aprendiendo a ser el padre que me hubiera gustado tener. ¿Qué quieres decir sobre esto?
4: Quiero decir que con amor no alcanza, doctor, que muchos de nosotros cometemos a veces los mismos errores que cometieron nuestros papás y que esto está perjudicando muy importantemente a nuestros hijos, que tenemos una crisis de valores, que la sociedad necesita papás conscientes de que con amor no alcanza, doctor. Realmente necesitamos darles a nuestros hijos raíces y alas.
3: Raíces,
4: ni más ni menos.
3: A las sopas.
4: Luego entonces, ¿cómo hacerlo? Trabajando no en modificar sus conductas, porque lo que buscamos son cambios permanentes, doctor, que protejan a nuestros hijos incluso cuando no estemos cerca de ellos. Por tanto, debemos trabajar en modificar valores y principios, doctor. Quiero hablarles de paternaje inteligente, de entender que hay 4 principios claros para educar a nuestros hijos, doctor. Nuestros niños están siendo víctimas de una sociedad en la que los papás hemos hecho las cosas bien, trabajar bien, darles mucho más bien, pero quizás no lo correcto.
3: A ver, vamos con el primer principio para educar correctamente a mis hijos. Qué fuerte claro estuvo esto, lo de deja de querer modificar conductas, mejor modifica valores y principios. ¿Cuál sería esos 4 principios que hay que inculcar? El primero.
4: Primero, amarlos de manera incondicional, entendiendo que ellos no nos van a amar así a nosotros. El amor incondicional es unidireccional. Nosotros los amamos incondicionalmente, pero ellos van a amar incondicionalmente a sus propios hijos, no a nosotros. No pretendamos obtener de ellos lo que nosotros les demos.
3: ¡Ups! ¡Qué fuerte! Para todas las mamás sentidas que andan dolidas porque su hija es media ingrata, tanto amor que te he dado, mi reina, es unidireccional, no bidireccional.
4: Así es. Amor incondicional, unidireccional. Ellos les van a dar a sus hijos el amor que nosotros a ellos. Como nosotros lo hicimos con nuestros padres, doctor, ni más ni menos. Segundo pilar, segundo valor, importantísimo, segundo principio, autoestima y seguridad, doctor. Ayudarles a nuestros hijos a que se valgan por ellos mismos, ayudarlos a creer en ellos mismos más de lo que lo hacen, educarlos, doctor, en el sentido de que ellos crean profundamente en ellos. ¿Cómo hacerlo, doctor? Nosotros creyendo en ellos y en nosotros mismos. Recordemos, una familia disfuncional empieza con una pareja disfuncional. Luego entonces creamos en nosotros. Tercer principio, doctor. Preocuparnos no solo por su educación intelectual, sino también lo emocional, lo espiritual y lo corporal. Aguantándonos las ganas de resolverles la vida, doctor. Permitirles a nuestros hijos vivir sus consecuencias en cada acto y en sus decisiones.
3: Que permíteles que se equivoquen, ¿no?
4: Así es. Y dales el chance de entender que aprenden del error.
3: A ver, voy a repetir ese. Me voy a preocupar por su educación, pero no nada más la educación técnica, la espiritual. ¿Cuál otra dijiste?
4: La emocional.
3: Ajá.
4: Y la corporal.
3: Sopas.
4: Coeficiente intelectual, emocional, espiritual y corporal. Tú lo sabes perfectamente. Tú sabes que sin coeficiente corporal, de nada sirve que estemos bien en lo demás, porque no tenemos salud. En todos los sentidos, doctor.
3: Sopas.
4: Y el cuarto principio, ponerles límites. Los límites son un acto de amor. La función de los padres es generar individuos funcionales. Construir edificios es mucho más fácil que generar y construir individuos funcionales en sociedad. Luego entonces, papás, ¿qué te hubiera gustado que tu papá y tu mamá te hubieran ayudado a ponerte límites? ¿Cuántas veces yo he escuchado que alguien me dice, si mi padre me hubiera obligado, yo hubiera terminado la universidad? Si mi padre no me hubiera dejado ir, yo no hubiera terminado enganchado en una adicción. Papás, poner límites es un acto de amor. Por favor, no te tiemble la mano. Ayúdalos a saber que en la vida los individuos funcionales respetan límites. ¿Por qué hay que poner límites a nuestros hijos, doctor? Porque si no se los ponemos nosotros como padres, se los va a poner la vida, y de manera mucho
3: así,
4: menos cortativa.
3: Qué fuerte. A ver, recapitulando el principio, me los grabé, querida Gaby, porque soy papá y sé que muchos radioescuchas están viviendo lo mismo. El amor incondicional es unidireccional. Mijito, hagas lo que hagas, te voy a amar. ¿Estás de acuerdo
4: así
3: conmigo?
4: Eso es.
3: El segundo, la autoestima. Te voy a dar autoestima, que te valgas por ti mismo. Tú vales mucho, mereces mucho. Eso
4: cree
3: es lo que quiero.
4: Ti.
3: El tercero, sí, me voy a preocupar por tu educación, pero no nada más la intelectual, no, la espiritual, la emocional, la corporal. Cuida tu cuerpo, cuida tu espíritu. Y la cuarta, ponerle límites, que es el mejor acto de amor. A ver, cuando el hijo no quiere ir a lo que tú crees, Gaby, te pregunto eso. Tú quieres ir a misa, no quiere tu hijo y te preocupas por su educación espiritual. No quiere ir a la iglesia, al templo, al culto, como tú le digas. Sí. ¿Se le obliga?
4: No.
3: Jamás.
4: Te voy a decir por qué no, doctor. Porque en este momento, en este momento de la sociedad, nuestros hijos ya no atienden a la autoridad moral. A la autoridad formal, solo atienden a la autoridad moral. Si tu hijo ve que vas a la iglesia y sales sin hacer lo que aprendes en un templo, en una iglesia, en algún lugar de este tipo, él va a decir, ¿a qué voy? ¿A qué voy si yo veo que tú sigues hablando mal del vecino? Si veo que sigues regañando feo a mi mamá. ¿Sabes? Lo mejor sería decir, no quieres ir a la iglesia, perfecto, pero yo voy a actuar en casa todo lo que aprendo en la iglesia para que tu hijo diga, es cierto, ir a la iglesia sirve. Gracias a la iglesia he tenido un padre íntegro que hace lo correcto.
3: Ah, qué bonito. La palabra impacta, el ejemplo arrastra. Gaby Torres de Moroso. ¿Dónde te puede encontrar el público que se desespera porque no haya qué hacer con su hijo, querida Gaby? Dime dónde.
4: Twitter, @GabrielaTorres4, o mi Facebook, facebook.com/mi psicóloga. Ya sabes mi página.
3: Mi psicóloga,
4: mi psicóloga.mx.
3: Su página, www.misicóloga.mx, y búscala como mi psicóloga en Facebook. Querida Gaby Torres de Moroso, de veras que más claro ni el agua. Gracias por esta intervención magistral el día de hoy en El Placer de Vivir.
4: Como siempre, doctor, mil gracias, y espero poder estar allá contigo cuando tú me digas. Un beso.
3: Así termina el episodio de hoy de Por El Placer de Vivir con tu amigo César Lozano. Como siempre, gracias por escucharnos. 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

este nuevo día, acudo a ti en el silencio de la mañana para ofrecerte el primer latido de mi corazón. Al contemplar la luz suave de la aurora, que disipa paulatinamente la oscuridad, mi alma se estremece de gozo y se eleva hacia tu divina majestad en una oración de profunda y sincera gratitud. Reconozco en cada nuevo amanecer una caricia inmerecida de tu infinita misericordia, un signo patente de tu fidelidad que nunca falla, y la dulce promesa de que tu gracia renace sobre mi vida con cada alborada. Te doy gracias, Padre Celestial, por el descanso reparador con el que custodiaste mis horas nocturnas, por mantener a salvo mi hogar y la vida de mis seres queridos, y muy especialmente, por regalarme la inestimable bendición de un día más de existencia. Despertar hoy con salud, respirar el aire fresco de la mañana y disponer de mi mente y de mi voluntad para amar, aprender y servir, es un don sagrado que recibo con humilde reverencia. En estos primeros instantes de la jornada, deseo distanciarme por un momento del bullicio exterior, de las prisas aceleradas del mundo y de las voces ansiosas que pretenden robarme la serenidad del espíritu antes de tiempo. No vengo ante ti a cumplir con una práctica piadosa vacía, ni a repetir oraciones automáticas. Me acerco como un hijo que anhela la mirada amorosa, la presencia reconfortante y la sabiduría infinita de su Padre. Tú penetras lo más recóndito de mi ser, Señor. Conoces mis pensamientos antes de que se formulen en mi mente y comprendes la realidad entera de mi vida. Sabes de los proyectos, tareas y decisiones que marcarán la pauta de las próximas horas, pero también conoces los cansancios silenciosos que arrastro, las dudas que a veces turban mi fe, mis flaquezas recurrentes y las inquietudes secretas de mi corazón. Ante ti me presento tal como soy, despojado de vanas apariencias, con la certeza entrañable de que en tu corazón misericordioso jamás hallaré condena, sino un perdón que sana, consolación y la fuerza necesaria para caminar con rectitud. Te encomiendo con fe viva y confiado abandono todo el desarrollo de esta nueva jornada que me otorgas. Pongo en tus manos de Padre mi inteligencia, los pensamientos que elija cultivar, las palabras que broten de mis labios, los afectos de mi alma y cada una de las elecciones que deba tomar a lo largo del día. Envía sobre mi vida el fuego de tu Santo Espíritu, para que sea la luz que dirija mi discernimiento, la virtud que ordene mis pasiones y la fuerza firme que mueva mi voluntad a buscar siempre lo que es justo, noble y agradable a tu santísima voluntad.

de la soberbia que me aísla del prójimo y de la prisa desmedida que destruye la paz interior. Señor Jesús, quiero ofrecerte como un humilde sacrificio de adoración y entrega todas mis labores, compromisos y sacrificios de esta jornada. Te entrego mi trabajo profesional, mis estudios, la atención a mi familia y cada pequeño detalle de mi rutina diaria. Enseña a mi corazón a realizar cada obligación con la mayor dedicación, honestidad y amor, entendiendo que, aun en la tarea más modesta e imperceptible, puedo dar testimonio auténtico de tu Evangelio y glorificar tu santo nombre. Si hoy me concede tu providencia vivir momentos de alegría, de comunión fraterna o de satisfacción por el deber cumplido, te los entrego en humilde acción de gracias. Y si me corresponde abrazar la fatiga, la incomprensión o el dolor, te ofrezco de corazón ese sacrificio, uniendo mi pequeña cruz a tu pasión redentora por la salvación de mi familia, las intenciones de la Santa Iglesia y la paz del mundo entero. Hazme hoy un canal transparente de tu amor, de tu luz y de tu consuelo ante cada persona con la que deba cruzarme. Abre mis ojos espirituales para reconocer las necesidades del hermano que camina a mi lado. No permitas que la prisa o la indiferencia me hagan pasar de largo ante el dolor, la soledad o el desánimo de mi prójimo. Que mi trato sea un bálsamo de paz. Que mis palabras infundan fe y esperanza, y que mis acciones reflejen la inmensa bondad de tu divino corazón. Dame la humildad para pedir perdón sin demoras si llego a equivocarme, y la generosidad de alma para perdonar de corazón cualquier ofensa que reciba durante el día. Permíteme caminar las próximas horas con la certeza viva de que nunca estoy solo, porque tu presencia me habita y tu mano poderosa sostiene cada uno de mis pasos. Pongo este nuevo día, mi existencia y la vida de quienes amo, bajo la mirada amorosa y la dulce protección materna de la Santísima Virgen María. Con fe renovada, esperanza firme y el corazón lleno de tu caridad, me dispongo a vivir esta jornada para la mayor gloria de tu santo nombre. En el nombre del Padre, del Hijo y del Espíritu Santo. Amén. Padre nuestro, Padre de todos, líbrame del orgullo de estar solo. No vengo a la soledad cuando vengo a la oración, pues sé que, estando contigo, con mis hermanos estoy. Y sé que, estando con ellos, tú estás en medio, Señor. No he venido a refugiarme dentro de tu torreón, como quien huye a un exilio de aristocracia interior. Pues vine huyendo del ruido, pero de los hombres no. Allí donde va un cristiano, no hay soledad sino amor, pues lleva toda la iglesia dentro de su corazón, y dice siempre en nosotros, incluso si dice yo. El Señor reina, vestido de majestad. El Señor vestido y ceñido de poder. Así está firme el orbe y no vacila. Tu trono está firme desde siempre y tú eres eterno. Levantan los ríos, Señor, levantan los ríos su voz, levantan los ríos su fragor. Pero más que la voz de aguas caudalosas, más potente que el oleaje del mar,
más

0: potente en el cielo es el Señor. Tus mandatos son fieles y seguros. La santidad es el adorno de tu casa, Señor, por días sin término. Es bueno dar gracias al Señor y tocar para tu nombre, oh Altísimo. Proclamar por la mañana tu misericordia y de noche tu fidelidad, con arpas de 10 cuerdas y laúdes sobre arpegios de cítara. Tus acciones, Señor, son mi alegría, y mi júbilo las obras de tus manos. ¡Qué magníficas son tus obras, Señor! ¡Qué profundos tus designios! El ignorante no lo entiende, ni el necio se da cuenta. Aunque germinen como hierba los malvados y florezcan los malhechores, serán destruidos para siempre. Tú, en cambio, eres excelso por los siglos. Porque tus enemigos, Señor, perecerán. Los malhechores serán dispersados. Pero a mí me das la fuerza de un búfalo y me unges con aceite nuevo. Mis ojos despreciarán a mis enemigos, mis oídos escucharán su derrota. El justo crecerá como una palmera, se alzará como un cedro del Líbano. Plantado en la casa del Señor, crecerá en los atrios de nuestro Dios. En la vejez seguirá dando fruto, y estará lozano y frondoso, para proclamar que el Señor es justo, que en mi roca no existe la maldad. Padre nuestro que estás en el cielo, santificado sea tu nombre. Venga tu reino. Hágase tu voluntad en la tierra como en el cielo. Danos hoy nuestro pan de cada día. Perdona nuestras ofensas, como también nosotros perdonamos a los que nos ofenden. No nos dejes caer en tentación y líbranos del mal. Amén. Creo, Jesús mío, que estás real y verdaderamente en el cielo y en el santísimo sacramento del altar. Te amo sobre todas las cosas y deseo vivamente recibirte dentro de mi alma. Pero no pudiendo hacerlo ahora sacramentalmente, ven al menos espiritualmente a mi corazón y como si ya te hubiese recibido, te abrazo y me uno del todo a ti. Señor, no permitas que jamás me aparte de ti. Amén.
1: En el nombre del Padre, del Hijo y del Espíritu Santo. Amén.
2: Son las
0: 6:41. 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
2: Son las 6:41.
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del Evangelio de Lucas. En aquel tiempo, entre la admiración general por lo que hacía, dijo Jesús a sus discípulos: «Meteos bien en los oídos estas palabras. El Hijo del Hombre va a ser entregado en manos de los hombres». Pero ellos no entendían este lenguaje. Les resultaba tan oscuro que no captaban el sentido, y les daba miedo preguntarle sobre el asunto.

En el Evangelio de hoy vemos que Jesús causa furor. La gente está entusiasmada con él. Sin embargo, Jesús les advierte de que va a ser entregado en manos de los hombres. Los discípulos no entienden, o mejor dicho, no quieren entender. Quizá prefieren quedarse con el éxito de Jesús, con el sueño de que quizá un día ellos mismos sean ministros o consejeros de un reino en el cual Jesús reinaría con mano fuerte, al estilo de la esperanza que tenía el pueblo de Israel, un hijo de David todopoderoso. Creo que el Evangelio de hoy nos ofrece tres claves verdaderamente importantes. En primer lugar, quiero resaltar que a lo largo y ancho del Evangelio aparece la sorpresa y la admiración del pueblo por Jesús. Y lo vemos expresado de muchas maneras. Nunca vimos cosa semejante, nunca oímos a nadie hablar de semejante manera. Querían coronarlo rey. Jesús no habla como los escribas y fariseos, sino con autoridad. Y su autoridad no es un ejército ni un poder económico, sino su autenticidad. Lo que dice, lo hace. Su ser es veraz. Jesús es sincero, creíble, tiene poder, pero su poder es un poder de atracción sin igual, y por si fuera poco, realiza obras prodigiosas. ¿Hace cuánto tiempo no te admiras y te emocionas con Jesús? ¿Hace cuánto no le renuevas tu amor y le manifiestas tu disposición a ser enteramente suyo? ¿Cuánto tiempo hace que no te sientes afortunado por ser su amigo y su hermano? Mira a los ojos de Jesús y emocionate con su ser, con su personalidad fascinante y con el hecho de que se haya fijado en ti para que seas seguidor suyo, para que seas uno de sus favoritos.

En segundo lugar, tras destacar la grandeza y la genialidad de Jesús, conviene ser realista. El Hijo del Hombre va a ser entregado en manos de los hombres. La vida de Jesús no transcurre por un camino de rosas. Su fidelidad al Padre, su autenticidad, su entrega a los últimos le costará la vida. Su amor y su entrega le van a llevar a la muerte. El mundo no soporta la verdad y el bien. Jesús, el Hijo de Dios, será condenado, torturado, crucificado. ¿Eres consciente de que seguir a Jesús supone cargar con la cruz? ¿Has experimentado tú mismo la incomprensión y el rechazo por ser cristiano? Si tu vida es demasiado cómoda, si tu fe no te acarrea ningún problema, quizá debas preguntarte si hay algo en ti que no estás haciendo bien. En tercer lugar, lo que más sorprende es esa expresión de Jesús. Meteos esto en los oídos, meteos esto en la cabeza. Es una expresión para dar cuenta de que los discípulos no entendían a Jesús. Les resultaba todo oscuro, tenían miedo, o quizá, más probablemente, no querían aceptar este destino trágico de Jesús. Una y otra vez, los discípulos no entienden lo que Jesús quiere transmitirles. Discuten por el camino quién es el más importante, aunque Jesús les había insistido mil veces en que para ser primeros en el reino hay que ser últimos y servidores. No entienden cuando Jesús les habla de que será entregado, ni comprenden qué es eso de resucitar de entre los muertos. Jesús tendrá que reprender duramente al mismo Pedro cuando le exclama: «No permita Dios que seas entregado, o no me lavarás los pies tú a mí». Nosotros, como ellos, somos también duros de entendimiento. Tú también te revuelves cuando no entiendes las cosas, y Jesús, sin embargo, te dice: «Ten fe, confía en mí». Tú también te revuelves contra las dificultades del camino, y Jesús te dice: «Si quieres seguirme, carga con tu cruz». Tú también buscas más el éxito y lo fácil que el camino tortuoso de la autenticidad, y Jesús te dice: «El discípulo no es más que el maestro, y yo voy a ser entregado en manos de los hombres». Hoy quizás sea una oportunidad de oro para reenamorarnos de Jesús, decirle que estamos dispuestos a seguirle hasta el final, a pesar de nuestras debilidades, y a aceptar la parte, quizá demasiado grande, de incomprensión, rechazo y renuncia que supone seguirle.

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2: Hola, Madre Nuestra. Y en este sábado en el que hacemos memoria de la Virgen María, la Madre de Dios, la Madre Nuestra, yo les quiero proponer que recemos un Ave María juntos y que a esa Ave María le pongamos intenciones. En primer lugar, nuestras vidas. En un segundo lugar, nuestras familias. En un tercer lugar, nuestros trabajos. En un cuarto lugar, nuestros sueños. Y les quiero dar un momentico de silencio. Cierra tus ojos ahí donde estás. Y en un momentico de silencio vas a poner tu intención, la tuya, la personal.

0: Oremos juntos. Dios te salve María, llena eres de gracia, el Señor es contigo. Bendita tú eres entre todas las mujeres, bendito es el fruto de tu vientre Jesús. Santa María, Madre de Dios, ruega por nosotros los pecadores, ahora y en la hora de nuestra muerte. Amén.
1: Querido Señor, ayúdame a recordar qué diferencia hace tener tiempo contigo como prioridad en la mañana. Despiértame en cuerpo y espíritu todos los días con el deseo de encontrarme contigo y escucharte decir palabras de afirmación, seguridad y sabiduría sobre mi corazón mientras me preparo para vivir mi día. Por el santísimo nombre de Jesús. Amén.
0: Y miremos Lucas capítulo 9, versículos 43 y 44. Como todos se admiraban de lo que hacía, dijo a sus discípulos: presten atención a estas palabras. El Hijo del Hombre va a ser entregado en manos de hombres. Palabra del Señor. Gloria a ti, Señor Jesús. Atentos a esto. Como todos se admiraban. Admiración. ¡Wow! ¿Pero de qué se admiraban? Escuchen, por favor. De lo que hacía. Ahí no dice de lo que decía. Y hay una diferencia entre lo que decía y lo que hacía. Hay una diferencia entre lo que uno dice y lo que uno hace. ¿Qué produce admiración? No lo que se dice, sino lo que se hace. ¡Qué belleza eso! Vea, si nosotros logramos entender esto, vamos por buen camino en la vida espiritual. Y permítanme, yo desarrollo la idea espiritual. Vea, yo he encontrado gente diciendo unas cosas tan lindas. No, es que... No, yo me quedo admirado. Este man, ¿cómo habla de bonito? Esta pelada, ¿cómo habla de lindo? ¿Qué tipo tan elocuente? ¿Qué mujer tan elocuente? ¡Wow! Y uno como que... Pero luego uno va a ver esas personas que hablan bonito, pero luego hacen tan feo. Entonces la gente se admira es por lo que hacía Jesús. ¿Y qué hacía Jesús? El bien. Y uno como no se va a admirar viendo a una persona haciendo el bien. Grave sería no admirarse. El problema de esta cultura de hoy es que nos admiramos por ver gente haciendo el mal. Eso es grave. Eso es gravísimo. Yo trabajo mucho eso en el colegio con los pelados. Qué tan raro que siempre le celebramos al indisciplinado. Qué tan raro que el héroe, que el modelo a seguir es el más cansón, el que no hace nada. Cuando nos deberíamos asombrar y admirar del que es responsable, del que hace las tareas a tiempo. Grave. Hombre, admiración, pero por hacer el bien, nunca por hacer el mal. Y para terminar, hablemos bonito. Pues claro. Yo creo que usted nunca me ha escuchado a mí una mala palabra en el programa. Entonces usted dirá, pues en el programa no, padre, pues seguramente usted las dice. Créanme que no soy palabroso, no soy palabroso. Pero hombre, si vamos a hablar bonito, es porque luego eso que decimos bonito, lo vamos a hacer. Si no, como dice el dicho paisa, no botemos pólvora en gallinas, no demos papaya. Yo le digo mucho a los papás del colegio, pues, cogen a esos pobres muchachitos y les dicen, no tome culicagao, no tome. A eso suena muy bonito. Y después ese niño que le dicen culicagao, ve al papá tomando. Pues, y entonces, no hay coherencia entre lo que se dice y lo que se hace. Ese es el reto. Bueno, ahí lo dejo pensando en ese reto. Yo también me voy a ir pensando. nombre del Padre, del Hijo y del Espíritu Santo. Amén. Feliz y santo día para todos.
2: 7 de la mañana, perdón. Son las 6 de la mañana con 55 minutos, 6 de la mañana, 55 minutos de este sábado 26 de septiembre del año 2026. Gracias por la sintonía, muchísimas gracias por estar escuchando Asunción FM a esta hora de la mañana, Asunción FM 98.1, la radio positiva. Yo soy Abel Santiago Miguel y esta mañanita le mando un saludo muy especial para todas las familias que nos escuchan en los pueblos circunvecinos. Gracias por su sintonía, muchísimas gracias por estar pendientes de nuestra programación. Igualmente para todas las familias que nos escuchan aquí en Nochixtlán, Oaxaca, en los barrios y en las colonias de aquí de la Perla de la Mixteca, gracias por su sintonía. Que todos tengamos un excelente día este sábado, el último sábado del mes de septiembre del año 2026. Les recuerdo que nosotros no vamos a volver a ver un sábado o el último sábado de el mes de septiembre del año 2026. El tiempo ya se va. Le recuerdo que el tren de la vida nada más pasa una vez, solamente pasa una vez. Por lo tanto, este día es único, es irrepetible. Tenemos que vivirlo, tenemos que disfrutarlo y para eso hay que estar bien preparados el día de hoy. Primeramente agradeciendo porque se nos concede un día más de vida, se nos concede este día tan especial, este día que es único, este día que es irrepetible. Se nos concede la vida esta mañana, así que vamos a estar con una buena actitud y hay que cultivar esa buena actitud, una actitud muy positiva, porque pues de ahí también es algo muy importante. Le digo que nosotros tenemos tantas virtudes, tenemos muchas virtudes y a veces sacamos las peorcitas. Sí tenemos actitudes muy buenas, pero también otras no tanto. Por lo tanto tenemos que sacar lo mejor de nosotros mismos para vivir, para brindárselo a este día. Vamos a entregarle lo mejor de nosotros a este día, a este sábado 26 de septiembre, porque vamos a despedir bien el mes. 26 este mes termina el día miércoles 30 de septiembre. Por lo tanto, vamos a aprovechar estos últimos días, a cerrar bien el mes, así como abrimos oportunidades, abrimos círculos en nuestra vida, abrimos espacios, todo esto. Bueno, pues vamos a cerrar bien con mucha gratitud, porque se nos está concediendo. No lo he terminado el mes, por lo tanto tengo que estar muy consciente de eso. O sea, empecé el mes y le pido a Dios que me permita, que nos permita a todos terminar bien el mes. Vamos a terminar bien el mes, vamos a estar bien portaditos y sobre todo vamos a cultivar, le decía yo, una buena actitud, porque fíjense que hay que tener cautela, ¿no?, al elegir las amistades, mantener buenos hábitos, sobre todo esos hábitos matutinos cuando vamos arrancando. Esta hora de la mañana es muy importante, porque es aquí donde tomamos nuestras decisiones. ¿Qué día quieres tener? ¿Qué día quieres quieres tener un buen día? Bueno, pues con una buena actitud hay que comenzar el día, les decía yo, hay que iniciar el día con una buena actitud, porque es muy importante. Es muy importante que nosotros estemos dispuestos a tener un gran día, porque es una disposición. Dices, estoy dispuesto a tener un gran día. Estoy dispuesto a tener un buen día. Un saludo ahí para don Ramón Nicolás, que nos está escuchando ahí en la colonia Buenos Aires. Por si usted no lo sabía, don Ramón es el presidente. ¿Cómo le llaman al que es para siempre? El presidente ha de ser único. No, hay otro nombre que se le da a los que son presidentes por siempre de su colonia, y ahí en la colonia Buenos Aires, bueno, ahí está don Ramón. Don Ramón está al pendiente de quién entra y quién sale de la colonia. Así de sencillito, ¿eh? Así. Así que un saludo ahí para todos ustedes, Ahí un saludo para doña Paula. Hoy es sábado de danzones, ¿eh? Hoy es sábado de danzones y tenemos que, pues, brindarles. Tenemos un bonito sábado. Vamos a tener una variación en la programación, pero la vamos a retomar muy bien. Así que le decía yo que es importante que nosotros nos demos a la tarea de que las cosas salgan bien este día. Tienen que salir bien este día las cosas, porque así nos lo estamos proponiendo. Buenos días, presidente vitalicio. Muchísimas gracias. Es presidente para toda la vida, quiere decir. Presidente para toda la vida. Bueno, ahí está el presidente vitalicio, que es don Ramón Montero. Muy bien, entonces le comentaba yo que tenemos que cultivar una buena actitud, asumir una buena actitud. Hay que tener mucho cuidado, hay que tener cautela al elegir las amistades, mantener buenos hábitos matutinos y cuidar ese autodiálogo. Esas son pautas, fíjense, para que nosotros desarrollemos una mente positiva. Y pues nada de que estoy mal, nada de que estoy enfermo, no, todo está bien. Oye, es que me duele, sí, pero es momentáneo. Ahorita se va. Fíjense que la mente es poderosísima, ¿eh? La mente, qué inteligencia artificial, ni qué 8 cuartos. La mente tiene un poder que nosotros lo distorsionamos, lo enfermamos y todo, porque la mente cacha todo, ¿eh? La mente agarra de todo. Entonces, cuando a la mente le ponemos palabras negativas, inmediatamente les abre un espacio y la registra. Entonces, vamos a meter a nuestra mente cosas buenas, cosas importantes, aunque usted no me lo crea. Si usted o yo detecto que, o de alguna forma, pues no acepto que o digo que me va a ir mal este día, le aseguro que nos va a ir mal. Pero no, no, no, no, no, hay que cultivar, le decía, hay una buena actitud y esto empieza desde muy temprano, cuando agradecemos por el nuevo día, cuando agradecemos por la salud, cuando agradecemos por el trabajo, cuando agradecemos por la salud que hay en la familia, que ese espacio de familia, ese espacio sagrado que es la familia, pues hay que cuidarlo, hay que mantenerlo así, limpio, limpio de alcoholismo, de drogadicción, de tabaquismo. Nada de estar dando malos ejemplos en el seno familiar. Está prohibido dar malos ejemplos. No se vale, pues. No se vale que estemos dañando a nuestros hijos. Si nosotros no aprendimos eso de pequeños, pero en algunos casos vivimos violencia, violencia intrafamiliar. A lo mejor nuestra mamá nos golpeaba mucho, nos ofendía, nuestra mamá y nuestro papá, porque muchas veces por la irresponsabilidad de los papás, las madrecitas se desesperan, las mamás se desesperan, porque el hombre no cumple, el hombre es borracho, parrandero y jugador, el hombre es un irresponsable, la golpea, es el que genera. Fíjense que se oye porque está como muy este término que usan ahora de que es generador de violencia. No seamos generadores de violencia en nuestro hogar, porque eso no nos lleva a nada, absolutamente a nada. Bueno, ¿cómo nos puede llevar la violencia a algo bueno? No, no es la violencia verbal, hay que tener mucho cuidado, le decía yo ahorita, hay que tener cautela al elegir las amistades, mantener hábitos muy positivos, matutinos, cuidar el autodiálogo. Son pautas para desarrollar una mente positiva y hay que descubrir tantas y tantas actitudes bonitas, buenas que tenemos. Entonces, una buena actitud marca la diferencia de tu día bueno o de tu día no tan bueno. Mucho cuidado. Entonces, hay que entregarse a lo bueno de la vida. Hay que entregarse. Si de por sí la vida tiene sus altas y sus bajas, si de por sí la vida trae sus momentos también muy, muy, muy complicados, muy difíciles, pero también nosotros tenemos la elección de cómo vamos a vivir este día. Vamos a vivirlo bien, traemos resabios del pasado, odio, rencor, resentimiento, ira, y no nos suelta, mucho cuidado porque la ira, el resentimiento, la envidia, el rencor, pues todo eso nos tiene atrapados. Y muchos se la quieren sacar o nos la queremos sacar con alcohol, con drogas, queremos sacarnos toda esa manera de ser negativa. No, no, definitivamente se empeora más. Dice, ya estoy harto, estoy estresado, necesito un cigarrillo, necesito una copa de alcohol, necesito unas chelas, necesito la compañía de los compas, de los cuates, yo necesito esa compañía. Eso no te va a llevar a nada, absolutamente a nada. Otra, yo tengo amigos que me han regalado esas experiencias y que han terminado pues totalmente deshechos, ¿no? No hay como conservar una actitud positiva, le decía yo, sobre todo a esta hora de la mañana. Hay que mantener una actitud positiva. Entonces, una buena actitud marca la diferencia. Cuando el día, sobre todo cuando el día se pone complicado, vamos a cambiarlo, ¿no? Vamos, tenemos nosotros toda la energía para cambiar las perspectivas, ¿no? Y esto puede ser mucho más llevadero. Entonces, no se trata de fingir que todo es perfecto, sino de no ver el vaso más vacío de lo que está. Entonces, la forma en que abordamos las situaciones, abordamos los desafíos de la vida, tiene un impacto directo en los resultados que obtenemos. Entonces, en este sentido, hay que adoptar una mentalidad positiva, una mentalidad proactiva. Y esto es una elección saludable, es una elección inteligente para hacer frente a los problemas diarios. Y esto lo tenemos que cultivar, le decía yo hace un momento, ¿cómo cultivar? O sea, nosotros tenemos que sembrar en nosotros mismos para poder hacer ver a nuestros seres queridos que conviven con nosotros día a día, hacerles ver que se puede salir adelante bien, se puede salir adelante. Y esta vida, a esto se le llama una vida exitosa, pero como siempre, usted tiene la última palabra. Tenemos aquí en la mano el mensaje que nos manda esta mañana, el profe Fernando Pacheco. Muchísimas gracias, profe, que tengas un excelente día. Buenos días, mi amado Jesús, hoy el Evangelio me muestra una multitud admirada por las maravillas que realizabas, pero en medio de aquella admiración, tú dices a tus discípulos, grábense bien estas palabras, el Hijo del Hombre va a ser entregado en manos de los hombres. Señor, también yo quisiera comprender siempre tus caminos. Me resulta fácil reconocerte cuando todo marcha bien, cuando recibo una respuesta a mis oraciones o cuando experimento tu consuelo. Pero cuando llegan las dificultades, el dolor o aquello que no comprendo, mi fe puede debilitarse. Por eso, esta mañana te pido, enséñame a confiar en ti aun cuando no entienda. Los discípulos no comprendían tus palabras y tenían miedo a preguntarte. Y no quiero esconderte mis dudas ni mis temores. Quiero acercarme a ti con confianza y decirte lo que llevo en el corazón porque sé que tú me escuchas. Ayúdame a comprender que seguirte no significa vivir sin dificultades, sino aprender a caminar contigo en medio de ellas. Que hoy no busque solamente tus milagros, Señor, que te busque a ti, que pueda amarte en la alegría y permanecer fiel cuando llegue la prueba. Mi amado Jesús, graba tu palabra en mi corazón. Cuando no comprenda lo que sucede, toma mi mano y recuérdame que no necesito entender todo para confiar en ti. Buenos días, mi amado Jesús. Buenos días, mis queridos amigos. Gracias al profe Fernando Pacheco por su aportación al programa de esta mañana. Ya son las 7:09 y aquí tenemos también el mensaje que nos manda esta mañana el profesor Marcelo Pérez. Muchísimas gracias, profe, que tengas un excelente día. El camino de vuelta a casa. Al llegar a casa, reúne a sus amigos y vecinos diciéndole: gozaos conmigo porque he encontrado mi oveja que se había perdido. Lucas 15:6. Hoy dependemos tanto del GPS que muchos ya no sabemos llegar a ningún lugar por nuestra cuenta. Simplemente seguimos las instrucciones, giramos donde nos dicen y no solo detenemos y solo nos detenemos cuando el GPS falla. No sabemos qué hacer de una manera más profunda. Muchos avanzan durante años sin tener claridad sobre hacia dónde van, tomando decisiones sin un rumbo definido, y aunque en el fondo sienten que están perdidos, cuesta admitirlo. Preferimos seguir adelante como si todo estuviese bajo control, aun cuando el corazón sabe que no es así. Sin embargo, la buena noticia del Evangelio es que no estamos solos. No estamos solos en ese extravío. El buen pastor nos espera a que encontremos el camino por nosotros mismos. Él toma la iniciativa. No es la oveja la que regresa, es el pastor que sale en busca. Eso es lo que hace Jesús con quienes están perdidos. No solo espera que lleguen por sus propios medios, va a buscarlos y cuando los encuentra, no los reprende, los carga. El primer paso no es encontrar el camino, es reconocer que estamos perdidos. Eso es más difícil de lo que parece porque requiere honestidad. Por eso es el único punto de partida real. Cuando admitimos que necesitamos dirección, dejamos de depender del GPS que falla y comenzamos a seguir al único que conoce el camino de verdad. Y Él nos lleva a donde nosotros queremos ir. Sino a donde realmente necesitamos estar. Oración. Padre, gracias por la persistencia del buen pastor. Danos la alegría de saber que el buen pastor nos carga sobre sus hombros y nos lleva de vuelta a su rebaño. En el nombre de nuestro Señor Jesucristo. Amén. Claro que sí, Él nos lleva, Él nos conduce, Él nos ilumina el camino. Eso es la fe, ¿no? Eso es la fe. Tenemos también aquí la oración de sábado 26 de septiembre. Amado Dios, gracias por regalarme este hermoso sábado y permitirme despertar a un nuevo día lleno de oportunidades. Pongo en tus manos cada momento de esta jornada y te pido que acompañes mis pasos, ilumines mis decisiones y llenes mi corazón de tranquilidad, esperanza y alegría. Que tu presencia esté conmigo y con mi familia. Que nos protejas de todo mal. Nos conceda salud, bienestar y fortaleza. Y que cada situación que enfrentemos se encuentre en ti una respuesta y una bendición. Ayúdame a disfrutar este día con fe, gratitud e ilusión, confiando siempre en que tus planes son buenos y que nunca nos abandonas. En el nombre del Padre, del Hijo y del Espíritu Santo. Amén. Tenemos aquí dos oraciones ilustradas. A ver qué dicen estas. Dice: cuando termine nuestro tiempo en esta tierra, el dinero o las cosas materiales no importarán, pero el amor, el tiempo y la bondad que hemos dado a los demás brillará y vivirá por siempre. Se la repito. Cuando termine nuestro tiempo en esta tierra, el dinero o las cosas materiales no importarán, pero el amor, el tiempo y la bondad que hemos dado a los demás brillará y vivirá por siempre. Tenemos otra que dice, hay tres tipos de personas, las que aprenden por conocimiento, los que aprenden por experiencia y los que nunca aprenden. Es verdad, hay tres tipos de personas, los que aprenden por conocimiento, los que aprenden por experiencia y los que nunca aprenden. Vamos a ser de los dos primeros, vamos a ser de los dos primeros este día. Abelito, buenos días. La misericordia de Dios esté sobre nosotros. Claro que sí. Muchísimas gracias, profe, por tu aportación al programa. Muy bien, son las 7 de la mañana con 15 minutos. 7 de la mañana, 15 minutos. Yo los voy a dejar con este programa grabado porque tenemos un compromiso muy especial esta mañana allí en nuestra parroquia. Ya que fíjense que este día cumple años de fallecido mi amigo José Alfredo Silva. Este día cumple un año de haber cambiado de vestimenta. Ya no está físicamente, pero está espiritualmente entre nosotros para toda su familia, desde luego, y primeramente, y después para sus buenos amigos. Yo me considero un buen amigo de él. Él sigue siendo mi amigo. Nada de que la persona que falleció ya no está. No, cambia de vestimenta, cambia de vestidura. Hoy ya no es el físicamente el que yo vi, el que yo conocí. Hoy es otra persona. Es otra persona que está representando la espiritualidad. Hoy su imagen es espiritual y permanece en nuestra vida. Así que muchísimas gracias, en verdad, muchísimas gracias por su comprensión. Y pues nosotros esta mañana pues nos vamos a retirar a esta hora. Nos escuchamos mañana a las 6 de la mañana. Así que cuídese mucho, que Dios nos bendiga a todos. Hasta mañana.
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0: No estás deprimido. Estás distraído. Distraído de la vida que te puebla. Distraído de la vida que te rodea. Delfines, bosques, mares, montañas, ríos. No caigas en lo que cayó tu hermano, que sufre por un ser humano, cuando en el mundo hay 6,000,000,000. Además, no es tan malo vivir solo. Yo la paso bien, decidiendo a cada instante lo que quiero hacer. Y gracias a la soledad, me conozco. Algo fundamental para vivir. No caigas en lo que cayó tu padre, que se siente viejo porque tiene 70 años, olvidando que Moisés dirigía el Éxodo a los 80 y Rubinstein interpretaba como nadie a Chopin a los 90, solo por citar dos casos conocidos. No estás deprimido. Estás distraído. Por eso crees que perdiste algo, lo que es imposible porque todo te fue dado. No hiciste ni un solo pelo de tu cabeza. Por lo tanto, no puedes ser dueño de nada. Además, la vida no te quita cosas. La vida te libera de cosas. Te aliviana para que vueles más alto, para que alcances la plenitud. De la cuna a la tumba es una escuela. Por eso, lo que llamas problemas son lecciones. No perdiste a nadie. El que murió simplemente se nos adelantó, porque para allá vamos todos. Además, lo mejor de él, el amor, sigue en tu corazón. ¿Quién podría decir que Jesús está muerto? No hay muerte, hay mudanza. Y del otro lado te espera gente maravillosa: Gandhi, Miguel Ángel, Whitman, San Agustín, la Madre Teresa, tu abuela y mi madre, que creía que la pobreza está más cerca del amor porque el dinero nos distrae con demasiadas cosas y nos aleja porque nos hace desconfiados. Haz solo lo que amas y serás feliz. El que hace lo que ama está benditamente condenado al éxito, que llegará cuando deba llegar. Porque lo que debe ser, será y llegará naturalmente. No hagas nada por obligación ni por compromiso, sino por amor. Entonces habrá plenitud, y en esa plenitud todo es posible. Y sin esfuerzo, porque te mueve la fuerza natural de la vida. La que me levantó cuando se cayó el avión con mi mujer y mi hija. La que me mantuvo vivo cuando los médicos me diagnosticaban 3 o 4 meses de vida. Dios te puso un ser humano a cargo. Y eres tú mismo. A ti debes hacerte libre y feliz. Después podrás compartir la vida verdadera con los demás. Recuerda a Jesús. Amarás al prójimo como a ti mismo. Reconcíliate contigo. Ponte frente al espejo y piensa que esa criatura que estás viendo es obra de Dios y decide ahora mismo ser feliz. Porque la felicidad es una adquisición. Además, la felicidad no es un derecho, sino un deber, porque si no eres feliz, estás amargando a todo el barrio. Un solo hombre que no tuvo ni talento ni valor para vivir, mandó matar a 6,000,000 de hermanos judíos. Hay tantas cosas para gozar y nuestro paso por la tierra es tan corto que sufrir es una pérdida de tiempo. Tenemos para gozar la nieve del invierno y las flores de la primavera. El chocolate, la baguette francesa, los tacos mexicanos, el vino chileno, los mares y los ríos, el fútbol de los brasileños, las mil y una noches, la Divina Comedia, el Quijote, el Pedro Páramo, los boleros de Manzanero y las poesías de Whitman, la música de Mahler, Mozart, Chopin, Beethoven, las pinturas de Caravaggio, Rembrandt, Velázquez, Picasso y Tamayo, entre tantas maravillas. Y si tienes cáncer o SIDA, pueden pasar 2 cosas, y las 2 son buenas. Si te gana, te libera del cuerpo que es tan molesto. Tengo hambre, tengo frío, tengo sueño, tengo ganas, tengo razón, tengo dudas. Y si le ganas, serás más humilde y más agradecido. por lo tanto fácilmente feliz, libre del tremendo peso de la culpa, la responsabilidad y la vanidad, dispuesto a vivir cada instante profundamente, como debe ser. No estás deprimido. Estás desocupado. Ayuda al niño que te necesita, ese niño que será socio de tu hijo. El servicio es una felicidad segura, como gozar a la naturaleza y cuidarla para el que vendrá. Da sin medida, y te darán sin medida. Ama hasta convertirte en lo amado, más aún, hasta convertirte en el mismísimo amor. Y que no te confundan unos pocos homicidas y suicidas. El bien es mayoría, pero no se nota porque es silencioso. Una bomba hace más ruido que una caricia. Pero por cada bomba que destruye, hay millones de caricias que alimentan a la vida. Vale la pena, ¿verdad? Si Dios tuviera un refrigerador, tendría tu foto pegada en él. Si tuviera una cartera, tu foto estaría dentro de ella. Él te manda flores cada primavera. Él te manda un amanecer cada mañana. Cada vez que tú quieres hablar, Él te escucha. Él puede vivir en cualquier parte del universo, pero Él escogió tu corazón. Enfréntalo, amigo. Él está loco por ti. Dios no te prometió días sin dolor, risa sin tristeza, sol sin lluvia, pero Él sí prometió fuerzas para cada día, consuelo para las lágrimas y luz para el camino. Cuando la vida te presente mil razones para llorar, demuéstrale que tienes mil y una razones por las cuales sonreír. No, no estás deprimido. Estás distraído.
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1: Hola, ¿qué tal? ¿Cómo están, amigas, amigos? Les saludo con mucho cariño. Ay, cuánto que hacer, ¿verdad? Cuánta cosa linda que hacer. Déjeme, estoy alcanzando aquí para unos datos, porque este fin de semana sí estuvo, pero de veras, entretenido y sabroso. Le voy a platicar. El viernes pude comerme un chilo en nogada. Es que de veras, esta temporada ha estado impresionante, con gente linda, gente muy linda. Él, a través de Radio 1470, estamos aquí en Amplitud Modulada. Y por supuesto, para el público que nos sigue en Facebook Live y en todas las aplicaciones, en todo lo que, pues, las redes sociales están también replicando lo que hacemos, y esto lo hace Ceci, está en la producción, igual que Miguel, igual que Ivette, y en la operación técnica está Alfredo. Así que somos un equipo trabajando para ustedes con mucho cariño. Y recibir a nuestros colaboradores siempre es fiesta, como por ejemplo Marielena González Leite, King. Quiero tanto, mi querida Meg, ¿cómo estás? Te extraño tanto, pasa mucho tiempo entre una presentación, un mes para que vuelvas a estar aquí, y como agosto y septiembre son largos, ¿verdad? Son meses largos, sentía ya mucho tu ausencia. ¿Cómo has estado, Meg? Buenos días.
2: Muy bien, Millanet, con mucho gusto, como siempre, de vernos, de estar, de compartir, de escucharte. Ahí te sigo con todos tus invitados, con todas tus actividades, que además está padrísimo cómo lo compartes, porque a veces no tenemos como idea dónde ir o a dónde, a qué buen restaurante o a lo mejor qué ver, ¿no? Que
1: júntate conmigo.
2: Sí, por eso digo, ¿no? Ya tengo la ruta, ya tengo la ruta. Gracias, muchísimas gracias.
1: Qué bueno verte, Meg, y poder reunirnos para ir adentro, como siempre, porque pues todos tenemos ratos lindos como estos que comenté hoy. Qué rico que fue un fin de semana de mucho evento lindo, pero de repente hay ratos en que hay alguna situación en particular que prácatelas, detona una sensación incómoda, detona una respuesta de mi parte que no esperaba, algo que hace que me abra a algo que yo no estaba esperando, ¿no? Eso que detona y que lo hace a uno sentir raro. ¿Qué hay detrás de eso?
2: Pues de eso yo quiero platicar, mi Janet, porque todos creo que hemos pasado por ahí. Que alguien te dice una frase, te hace un gesto, te critica o te ignora y algo cambia inesperadamente y de pronto yo tengo una reacción a veces enorme que, visto desde afuera, es como, ¿qué le pasó? ¿Por qué tanto drama por esto tan chiquito? ¿Por qué me enojo? ¿Por qué contesto así como muy impulsiva? ¿Por qué me siento a lo mejor rechazada? Porque yo no sé por qué reacciono así. Y entonces vamos caminando por la vida en estas reacciones que rompen las relaciones. Porque hay quien tiene el amor para ti y te dice, ah, tuvo un mal momento. Pero hay veces que pierdes amistades por esto que te detona.
1: Sí.
2: Y lo que quiero compartir hoy, Millanet, es qué hay detrás. ¿Qué hay detrás? Esto que sucedió es una cosa, pero todo lo que se activa dentro de mí es otra cosa. Y aquí hay que diferenciar, porque puede cambiar muy profundamente nuestra manera de relacionarnos con nosotros y con los demás. Y cuando digo que es un detonante, es una situación presente en este momento que activa una respuesta emocional muy intensa. Y puede ser todo lo que acabamos de decir, puede ser hasta un silencio, puede ser que te excluyan, que no te participen, que haya un cambio de plan. O sea, hay muchísimas cositas que pierdes el control de pronto en la conversación y te, ¿no? O que alguien te cuestione algo y te diga, y Janet, ¿por qué piensas eso? Yo creo que estás mal. ¡Pau! ¿No? Y ahí viene lo interesante. Esto ocurre afuera y se activa adentro. Y eso provoca muchas reacciones.

0: de acuerdo a lo que yo traigo puesto. Lo que detona es presente y la intensidad de tu reacción es tu historia emocional.
1: Pasado. Algo que no es sanado, algo que está ahí atorado, algo que quizá pasó hace muchos, a lo mejor en mi infancia, ¿verdad, Meg?
0: Pues es una herida emocional, evidentemente, que quedó sin atender. Aquí el problema de las emociones es que le damos el carpetazo porque nos da miedo a qué. Cuando no, alguien no me mira, me da miedo al rechazo, a no pertenecer, a que no me reconozcas, a que no me sienta segura. O sea, hay una cantidad de información que lo único que yo he hecho durante toda mi vida es protegerme de eso.
1: Así es.
0: De no sentirme así. Y entonces, pues hoy somos adultos, Janet, y andamos reaccionando igual de chiquitos haciendo pataletas.
1: Pues sí.
0: Y que además en la pataleta no hay respuesta, solo hay espacio que hace que el otro se separe de mí. Y están los malos entendidos, donde en los malos entendidos por una reacción de un detonante que el otro no sabe que es tan importante para ti.
1: Bueno, pues entonces, es que ni yo sabía, Meg. ¿Cómo vas a ver el otro si ni yo sabía que había algo ahí que me provoca un malestar enorme y que no puedo disimular? Aunque yo quisiera, ahí no hay forma de disimular, simplemente me cae en el ombligo y se nota. Regreso después de este corte con Meg.
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1: ¿Qué hay detrás de lo que me detona? Es la pregunta que hace Meg en esta su sección. Una vez al mes, la presencia de Meg con nosotros. Y vamos adentro, estamos revisando qué hay que nos provocó que ahora, en este presente, una mirada, una palabra, una crítica, alguna situación, me detonó una respuesta que yo ni siquiera pensé que podría dar, una situación que se volvió muy incómoda porque yo me sentí mal con eso que pasó y el otro ni entendió por qué me comporté de esa manera. Meja, adelante, por favor.
0: Fíjate, Janet, que la emoción tiene una memoria en el cuerpo. Por eso, cuando algo nos pasa y tocamos el cuerpo y vemos el cuerpo, ya se te aceleró el corazón, ya se te apretó la barriga, ya se te hizo nudo en la garganta, ya empezaste a respirar de una manera diferente. Empiezas hasta a sentir calor, ¿sabes? Que algo
1: sudas
0: te hace
1: frío.
0: O te pones tieso. Entonces, esa es una reacción del cuerpo que te dice, ataca, defiéndete o corre. ¿Por qué? Porque estás en modo supervivencia, sí. Algo está pasando. Porque hay algo que es importante para ti. Y ese es el momento que vivimos como si fuera un problema, y la verdad es que es una extraordinaria oportunidad de conocernos. Todo lo que nos pasa afuera es como un para, observa, para, ¿por qué ese detonante, Millané, es un mensajero? Claro. En lugar de quedarme, mira lo que me hizo, no me invitó, ¿qué activa en mí esto que está pasando? Porque adentro lo que me revela es que estoy siendo súper sensible, me detona mis miedos, me detona mis necesidades.
1: Mis inseguridades.
0: O sea, mis mecanismos de protección, mis viejas respuestas. Así hemos sobrevivido porque nunca nos enseñaron a cómo pararlo. ¿Qué toca esto en mí cuando algo pasa así? ¿Qué hay atrás? Y ese espacio, antes del impulso, es muy importante, Janet, que es a lo que yo quiero. Ya sabes que a mí me gusta darte tips, a ver qué hago con esto. Ok, aquí viene un detonante, esta es una reacción, ¿ok? Contesto, grito, digo, cierro, enviene. Pero ¿qué pasa? Detonante, pausa, respuesta. Ahí cambia todo. ¿Por qué? Porque esa pequeñísima pausa, estoy sintiendo enojo. Esto sí me dolió. Se me apretó el pecho. Me siento súper rechazada. ¿Qué hace? esta pausa.

0: te da el gran regalo de poder elegir qué hacer con lo que estás sintiendo. Y se llama libertad emocional. Puedo sentir profundamente, sí, lo que siento y no estoy negando lo que siento, pero al mismo tiempo, ¿qué voy a hacer con ello para que me haga bien a mí?
1: O sea, apago el automático porque ese sale de inmediato. O sea, mi
0: Claro,
1: respuesta, mi reacción,
0: claro.
1: mi cara. Es que la cara, el rostro cambia,
0: Ah,
1: Meg.
0: pues, ¿no te acuerdas cómo nos decía nuestra mamá? No me hagas caras. ¿Y
1: O
0: tú
1: no
0: qué
1: me hagas
0: cara?
1: ojos de huevo.
0: Ajá. O sea, claro, porque todo lo que no puedes expresar, tu cara lo dice. Por eso es que
1: Claro.
0: esta lectura corporal a nosotros nos da muchos avisos, que es una maravilla. Te
1: Exacto,
0: pone en
1: pero ¿cómo
0: alerta.
1: detenerlo? Porque es inmediato, Meg. ¿Cómo hacer esa
0: Porque
1: pausa?
0: ahí te va. Primero, me doy cuenta en el cuerpo que provoca. La pausa es unos segundos para no responder mecánicamente. Lo que siempre te digo, Janet, y yo creo que ya es chole, pero es respira. Tómate una respiración lenta. Suelta largo. Regresa a tu cuerpo. Regresa a tu cuerpo. Y después atiende lo sucedido. ¿Qué quiere decir? En ese instante tú tomas el mando y ponle nombre a lo que estoy sintiendo. Esto que me acaba de decir Jané, uf, lo siento como con rechazo. Hijo, siento un poco de vergüenza porque no le hablé en un día importante. Oye, siento una tristeza. O sea, esto es, ¿qué está tocando en mí? Le pongo nombre, que toque en mí. ¿Qué hay debajo de mí? Miedo, enojo, vergüenza, rechazo, tristeza, impotencia, lo que quieras. Tengo que separar lo que pasa de mi interpretación.
1: Exacto,
0: Claro.
1: lo
0: O sea,
1: entiendo.
0: esto es súper importante. No, no me contestó, no quiere decir que no le importe. Pausa. No me contestó. Inhalo,
1: Pero ahí estoy yo sola. Meg, ahí
0: sí,
1: estoy yo
0: claro.
1: sola, no me contestó el teléfono y bueno, puedo hacer esta pausa. Pero cuando te tengo enfrente y me dijiste algo que no tiene importancia para ti, pero para mí sí. ¿Cómo le hago para que tú no, para que yo no detone esa situación y convierta esto en una grosería para ti?
0: Yo tengo como claves que yo, en lo particular yo he usado, que es o me agarro con la mano un dedo, porque eso me dice para, ¿no? Así, como que, a ver, espera. Yo me tengo que dar tiempo para responder. A ver, si tú me mandas una impronta que me está pegando, yo te digo, dame unos minutos, Janet, espérame tantito. Me doy un tiempo, me estoy dando cuenta que me acaba de pegar en el estómago. Una respuesta de exigencia tuya que yo no tenía contemplada y que me siento como muy arrinconada. O sea, me estás obligando a decirte un sí cuando todo mi cuerpo dice no. Tómate una respiración. Yo agarro el dedo, porque lo hago también en las películas para no involucrarme en las cosas que no me gusta ver. O sea, estoy aquí y ahora me regreso a mí. Que esa es una práctica
1: Está
0: continua.
1: buena, está
0: Regresa a
1: buena.
0: ti.
1: Sí.
0: Hacer pausa.
1: Sí.
0: Entonces, yo te puedo decir, Janet, ¿te importa que hablemos de esto cuando esté un poco más tranquila? Y tú
1: Ah,
0: vas a...
1: eso te iba a preguntar. ¿Cómo regreso al tema? Después de que
0: Ajá,
1: hago
0: o
1: la
0: sea.
1: pausa, ¿cómo retomo? Esa es una buena salida, muy buena.
0: Así, podemos hablar esto al ratito, en un ratito más, porfa. Yo no tengo que dar explicaciones, Janet. El asunto es que no tienes, ¿no? Déjame pensar. No, no lo he contemplado. Ya esto y mi respiración, y puedes hacer el truco que a ti te guste. A mí me sirve. Te lo doy como probado y demostrado, el
1: Cada
0: del
1: quien
0: dedo
1: encontrará el
0: en la mano.
1: suyo.
0: Cada quien encontrará el suyo. Pero aquí, más allá de todo esto, Janet, es lo que me detona, me avisa que hay algo en mi pasado que necesito revisar.
1: Exacto,
0: O sea,
1: exacto.
0: ¿qué miedo me aparece? ¿Qué necesidad? Necesidad de ser vista, de pertenencia, de que me quieras, de amor. Estoy sintiendo vacío. Hay un patrón repetitivo porque además me detona lo mismo siempre. Que alguien no me conteste bien, me pone de malas. Y pues le estoy hablando, señorita, y en la tienda, y contigo de
1: Sí,
0: amiga,
1: sí, sí.
0: soy el bote pronto. Ese bote pronto es todo lo que es tu historia que necesitas separar para entender y limpiar. Okay. Porque no estamos aquí para que el otro sea la recepción de mi basurero emocional. Uh-huh. Se trata de que yo me dé cuenta y lo transforme. La transformación es lo que tenemos que encontrar a partir de estas experiencias que, en vez de que nos separe, nos conecte con nosotros, que me permita decirte a ti si tú me entiendes o no. Ese no es el asunto. Es lo que yo elijo hacer con lo que en este momento siento.
1: Sí, entiendo.
0: Ajá. El otro también trae su fiesta.
1: Sí, entonces, exacto, exacto.
0: O sea, trae su fiesta. Entonces, su contestación ruda posiblemente no tiene que ver ni contigo. Tiene que ver con alguien que le llamó y le dijo algo que lo puso entre la espada y la pared.
1: Exacto. Incluso dices, esto lo podemos trabajar al revés y no dar por hecho que él, la otra persona me contestó mal a algo que yo dije porque no me quiere o porque me agrede o porque porque entonces ahí se va a hacer un problemón. A lo mejor es mi amigo del alma y ya lo platicaremos más adelante, pero en ese momento ya no insistir, ¿no?
0: Es correcto. ¿Qué es lo que ganamos, Janet, en todo el proceso del detonante, la reacción, la pausa a responder? Se llama conciencia.
1: Claro.
0: La conciencia es que puedes siempre elegir qué hacer con lo que
1: quita el piloto automático.
0: ¿Y qué pasa? Ese espacio de conciencia es donde empieza tu libertad para decidir para allá o para acá.
1: Sí. Sí.
0: No te vas como siempre nos vamos en lo mecánico que nos ha hecho perder grandes amores, de verdad.
1: Absolutamente cierto. Gracias, Meg. Y entiendo que estás por arrancar algo especial para que todo el público podamos inscribirnos. Cuéntanos de qué se trata, cuál es el tema.
0: Estoy dándole un poco el seguimiento, el viaje hacia el ser. Es un taller que voy a hacer práctico de cómo también tenemos, nuestra alma tiene edad. Entonces reaccionamos de acuerdo a esas edades y cómo vamos ese mapa ayudándonos a encontrarnos y llegar más profundamente, pues a lo que queremos todos, que es tener una mayor conexión con la divinidad.
1: Desde el viaje hacia el ser. ¿Cuándo va a ser?
0: Mañana empiezo de 7 a 9 de la noche. Va a durar 8 clases vía Zoom, como siempre, que lo hago así porque pues es como más gente se puede conectar, sí, y lo puede ver después.
1: ¿Más informes en dónde, Meg?
0: En la página de Camina, en Facebook, en Instagram, en YouTube. Ahí están todos los teléfonos.
1: Camina con Meg.
0: Camina con Meg. Claro.
1: Y en el teléfono 55 80 50 93 60. Dile que la escuchas y que la ves aquí en La Mujer Actual. Meg, te quiero mucho. Gracias por llevarme a entender este tema, a estar más en contacto conmigo. Te quiero.
0: Te quiero más, mi Janet. Gracias, gracias, Ivette. Gracias.
1: Regreso.
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0: Seguimos aquí en La Mujer Actual. Qué bella frase esta que acabo de escuchar de un video que me mandó Fernando Landeros. Dice, vivir en paz es un verdadero acto de valentía. Y es verdad. Vivir en paz es lo que más buscamos y es lo que a veces más lejos está de nosotros. Pero acuérdense que la llave la tenemos nosotros y la entregamos a veces a cualquier persona que pasa por ahí. Aguas. La paz es tuya, esa llave te pertenece. Cuídala mucho, cuídala. Quédate aquí porque Gianco Abundis ya está con nosotros. Ya lo tengo aquí en el Zoom y vamos a poder saludarlo al experto en finanzas. Gianco, ¿cómo estás? Buena semana, buenos días.
1: ¿Qué tal, mi querida Janet? Muy buenos días, ¿cómo te va?
0: Bien, de buenas. Qué bueno que podremos entrarle hoy al tema de los créditos no bancarios, porque mucha gente está necesitando un crédito en este septiembre, porque sí, agosto claro. Fue de muchos gastos, julio también, y están hasta acá.
1: Bueno, y déjame robarte un poquito lo que acabas de platicar. Te quita la paz, Janet.
0: Claro,
1: pierdes la paz
0: claro.
1: Cuando estás con un endeudamiento pernicioso. Y fíjate, quiero empezar con lo siguiente antes de entrar al detalle de lo que preparamos para hoy. Hazte una pregunta seria. Reflexiona. Reflexiona con de verdad, con paciencia. Tómate el tiempo suficiente. Reflexiona con profundidad. Y pregúntate, Janet, si el endeudamiento que tienes en realidad obedece a que no había de otra. O a lo mejor obedece al partido, creo que jugaron América y Chivas ayer o no sé qué día.
0: El sábado, ¿no?
1: Obedece al Super Bowl, o a lo mejor obedece a la Serie Mundial, o a la función de box, o a lo mejor
0: a
1: obedece
0: una emoción.
1: A los 15 años, o a lo mejor obedece a bla, bla, bla, bla, una emoción, ¿no? No está mal, no está mal, por supuesto, y siempre lo hemos dicho, no es un tema de ser codos, marros, avaros, muertos de hambre, en cuentachiles, no. Lo que tenemos que hacer es vivir en paz. Porque yo le digo a la gente, me preguntan con frecuencia, oye, ¿cómo le hago para ser rico? Pues no tengo la idea, ni la fórmula correcta, ¿no? Pero si la tuviera yo sería rico y no lo soy.
0: Pero cuida tu dinero,
1: es que
0: ¿no? Que eso nos has dicho siempre.
1: Yo tengo la fórmula para vivir en paz, eso, financieramente hablando, Janet. Y esa fórmula es vivir con lo que me toca vivir. Si recibo 10, trato de vivir con 9.90, con 9.80. Si recibo 15, trato de vivir con 14.50, con 14.70. Si recibo 20, etcétera, ¿no? Entonces, ¿qué es lo que sucede cuando yo pido crédito? Porque el crédito no es malo, el crédito es bueno. Incluso es necesario. No hay mucha gente que pueda comprar de contado, de clase media, claro, que somos la mayoría en este país y en el mundo entero. No hay gente que pueda comprar una casa de contado, ¿no? A los 30 años, 35, a lo mejor si se espera y ahorra hasta los 50 o 60, pues lo podrá hacer. Pero en realidad es prácticamente imposible.
0: Sí.
1: Necesitamos un crédito hipotecario. No es tan sencillo comprarse un auto de contado. Digo, pues tampoco conozco mucha gente que diga, a ver, me da el verde, me da el amarillo, me da el rojo, me da más los tres y póngales moño, me los llevo de una vez puestos, ¿no? La realidad es que tenemos que acudir a un crédito. O a lo mejor, dependiendo de mi figura de pago de impuestos, mi figura tributaria, pues un arrendamiento, una renta del auto, hay diferentes formas, a lo mejor compro un usado y voy subiendo, en fin, fórmulas que todos conocemos. Pero el problema, Janet, no es el endeudamiento per se, no es el crédito, sino para qué utilizo ese dinero.
0: Esa es la cosa.
1: Esa es la cosa, ¿no? Y hoy quiero dedicar, ya entrando en materia, porque a mí me sorprende, me angustia, me quita la paz, el que cada vez hay más instituciones, entre comillas instituciones, que te mandan mensajes de yo, Janet, te doy el alma, ¿cuánto quieres? ¿1 millón? ¿2? ¿10? ¿1000
0: ahí
1: millones?
0: Están, ahí están.
1: Ahí están, tú nada más di que sí, te los deposito en este momento. Cuidado, mucho cuidado, ¿sí? ¿En qué me debo de fijar? Y aquí va el ABC de los créditos no bancarios. Uh-huh. ¿Y por qué los separo de los bancarios? Porque los bancarios son instituciones que pertenecen a la estructura fundamental del sistema financiero mexicano y mundial.
0: Sí.
1: La banca en México representa más del 50% de todo lo que se mueve de dinero. Pues obviamente son monstruos y son empresas extremadísimamente, instituciones súper archi mega lo que les sigue de reguladas.
0: Sí.
1: ¿Sí? Con una lupa les están checando hasta los callos.
0: Sí.
1: ¿Sí? Pero las empresas no bancarias, porque el sistema financiero mundial se abrió. Y hoy hay empresas, hoy si tú y yo queremos, hoy en la tarde vamos a un notario, hacemos una institución, que puede dar créditos, Janet.
0: Así de fácil.
1: Así de sencillo, prácticamente,
0: Y hay
1: ¿no?
0: muchas, sí.
1: Ya, ya no,
0: Ahora
1: no.
0: proliferan.
1: Mira, Janet, yo cuando empecé en los medios de comunicación, me sabía de memoria todas las instituciones financieras que había, de memoria, me sabía los nombres, a qué se dedicaban.
0: Sí.
1: Hoy ya no.
0: No, se perdió el control.
1: Me rebasó Janet, porque pues, tenía
0: Sí.
1: que ponerme a estudiar todos los días las nuevas empresas que salen, porque
0: Sí.
1: salen diario empresas, ¿no? Entonces, ¿en qué me debo de fijar? Punto número uno, que estén reguladas, lo hemos dicho mucho aquí en tu espacio de la mujer actual, que estén
0: Reguladas.
1: reguladas por las leyes mexicanas, no que estén reguladas en Timbuktu o en Kazajistán. A mí no me interesa que estén en Kazajistán. Es que en
0: Aquí.
1: Kazajistán son muy buenas, pues qué bueno que sean muy buenas, pero no me sirve. Tienen que estar reguladas por leyes mexicanas. Pueden ser extranjeras, no importa. Pueden ser de Kazajistán, pero con las leyes mexicanas. Pueden ser de Timbuktu con las leyes
0: Sí,
1: mexicanas. No hay
0: sí,
1: problema.
0: sí.
1: ¿Sale? Punto número uno. Punto número dos, fundamental. ¿Cómo me cobran los intereses? ¿Me los cobran por semana? ¿Me los cobran por día? ¿Me los cobran por quincena? ¿Me los cobran por mes? ¿Me los cobran por año? ¿Pero me los cobran anticipados? Es que eso yo no lo sé. A ver, Janet, la parte de lo que tú tienes que leer de un contrato dice claramente esto y te dice cuánto te van a cobrar. Eso va junto con pegado.
0: Sí.
1: Yo tengo que saber cómo van a cobrar y la única manera de saberlo no es con lo que me diga quien lo está vendiendo, sino leyendo el contrato.
0: Exacto.
1: Nunca aceptes dinero sin leer un contrato. Si tienen dudas, pues que nos pregunten aquí en La Mujer Actual, con mucho gusto se las resolvemos.
0: Pero
1: ¿Sí?
0: ante
1: ¿Qué
0: una
1: tienes que
0: necesidad es
1: saber?
0: lo que menos hacemos, ¿eh? Lo que queremos es el dinero y ya no lees nada, ya no, tú ya cuando tienes el dinero, si ya la hice, pero después viene el dolor de cabeza.
1: Mira, mi querida Janet, yo tengo gente cercana, muy cercana, con mucho estudio, que tienen posgrados, gente, en fin, que ha firmado en blanco.
0: Híjole. No, no, no, fíjate en la bronca que te metes.
1: No, bueno,
0: No, no, no,
1: entonces,
0: no, no, no,
1: ¿cómo te
0: no.
1: ayudo, comadre?
0: Te
1: Como
0: roban
1: dice
0: la paz, te roban todo, porque después de eso ya no se puede hacer nada.
1: ahora. Siguiente punto muy importante, porque fíjate, te voy a poner un ejemplo. A mí me prestan 10 mil pesos el cuate que está aquí enfrente, ¿no? De mi oficina. Y el cuate quiebra y ya, pues, ya no lo tengo que pagar. Dices, ups, qué padre. Haría padrísimo, pero no es así. Y muy importante, importantísimo, importantísimo, Janet. Que no te pidan dinero por adelantado. Porque te dicen, yo te presto, ¿cuánto quieres, Janet? 100 mil pesos, yo te los presto. Nada más, dame 20 mil para que yo te pueda investigar. Quiero saber quién es Janet Arceo.
0: O sea, ¿me va a
1: ¿No?
0: prestar nada más 80?
1: Te va a prestar cero. Porque entonces te va a pedir dinero, le depositas y nunca te va a prestar dinero.
0: Ah, no, pues ya estuvo terrible.
1: Entonces, hay que tener muchísimo cuidado con esto, mi querida Janet, porque estamos hablando de que esto ya no es ni siquiera una institución financiera, son fraudes,
0: No,
1: ¿no?
0: ¿a quién le
1: Evidentemente.
0: reclamas? ¿Cómo recuperas? No,
1: Si alguien
0: terrible.
1: te pide 10 pesos, no, no dije 10 mil, ni 10 millones, ni 10 mil
0: No,
1: millones. Si
0: no.
1: alguien te pide 10 pesos para darte crédito, pues entonces no es la persona indicada.
0: No
1: No es la
0: tienen por
1: institución
0: qué.
1: indicada.
0: Okay.
1: No, no tiene por qué pedirte dinero. Pues, al contrario, lo que necesitas es dinero,
0: Exacto.
1: ¿no? Pues imagínate.
0: Ya
1: No
0: con
1: olvidemos,
0: eso, ya con eso
1: no
0: me está
1: olvidemos.
0: dando una clara idea de lo que quiere hacer, transarme. Aguas.
1: Es doble contrasencillo que sí va a suceder. Y muy importante, Janet, hoy tenemos, aún en las peores condiciones de que yo ahorita tengo problemas de lana, de lo que quieras, tengo acceso a Internet a través de mi teléfono.
0: Sí.
1: Porque todos los de clase media, aunque, mira, hay Internet público ya incluso,
0: Sí.
1: ¿no? Que el gobierno provee, que es un tema que hablaremos después en otro programa.
0: O sea,
1: Pero la cuestión aquí es que finalmente yo tengo acceso a esto y puedo checar, cosa que en nuestra juventud, Janet, no
0: hace.
1: teníamos los de esta generación. Pero hoy
0: Sí.
1: sí lo tienes.
0: Sí, nada más que
1: Tienes que
0: no
1: salir de
0: estamos
1: tu casa.
0: acostumbrados, así es.
1: Y tienes que comparar, comparar, comparar, comparar. Ahora, termino con esto. Estas empresas se valen de lo siguiente. Si yo tengo un mal historial crediticio, Janet, entonces es difícil que a mí me presten las instituciones serias.
0: Claro. Por eso caigo
1: Pero,
0: en manos de estos.
1: no quieras curarte de cirugía cardíaca con un curita. Eso no es,
0: Ándale, muy
1: no
0: bien.
1: hay manera.
0: Está
1: No hay
0: buenísimo.
1: manera. ¿Sí?
0: No caigas en manos de usureros.
1: En el peor de los casos, yo lo que les digo es utilicen el crédito prendario. El crédito prendario es el monte de piedad, las
0: Sí.
1: casas de empeño, que es, pues, ante una emergencia, si no tienes historial crediticio sano, puedes llevar la joyita de la abuela, o el aparato, o el teléfono, y algo te puede rescatar. Y eso es mucho más accesible, mi querida Janet. No caigan en manos de los créditos no bancarios que se van a robar tu lana. O te van a sacar los ojos para que les pagues.
0: Y no en cualquier casa de empeño también, ¿no? Aguas.
1: Ya hablaremos de eso, si te parece.
0: También, sí, porque también hay unas que son fraudulentas.
1: Sí.
0: Querido Yanko, yo te sigo, por supuesto, en yankoabundis.com, en Facebook, Yanko Abundis.
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0: Qué bueno que siguen aquí en La Mujer Actual, porque hoy tengo el gusto de que Roberto Jaime González, que conocen ustedes muy bien, manager de e-commerce y marketing digital, está con nosotros vía Zoom. Hola, Roberto Jaime, qué gusto saludarte. Feliz lunes.
1: ¿Cómo están? Muy buen lunes. Qué gusto saludarlos.
0: Qué bueno vernos en este último día de verano. Verano del 2026. Ya mañana estaremos entrándole al otoño. Y bueno, vienen muchas cosas, muchos cambios. Ya al ratito tendremos estas ventas especiales, Roberto Jaime, que mucha gente aprovecha y siempre tú nos orientas. Pero lo que traes hoy está muy interesante porque mucha gente que compra en línea luego no sabe cómo lograr las devoluciones en algunas tiendas en línea. Tú nos traes hoy información sumamente interesante. ¿Qué tal si te arrancas?
1: Claro que sí, con mucho gusto. Fíjate que uno de los grandes temas y grandes dolores de cabeza para las tiendas es precisamente este tema de las devoluciones.
0: Sí, hombre.
1: Hace muchos años, cuando todo esto empezó, los envíos se hacían pues de manera normal con las paqueteras,
0: sí,
1: o algunas tiendas tenían sus distribuciones propias, y bueno, era un sistema que funcionó y era práctico en su momento, y aunque tenía problemas y siempre ha tenido problemas porque estamos expuestos a situaciones con terceros que ya sale del control de las tiendas la mayoría de las veces, bueno, funcionaba. Sin embargo, había muchas fricciones, tanto a la entrega, es decir, cuando tú ya compraste y te vamos a entregar, pero sobre todo en el tema de las devoluciones. Y era una fricción muy importante y un dolor de cabeza para ustedes, clientes, y para nosotros, tiendas.
0: Totalmente de acuerdo.
1: Porque para ustedes, clientes, era tengo que ir a una paquetera,
0: formarme,
1: tengo que llevarlo, tengo que... Sí, ahora para nosotros, pues eso es un costo extra, porque
0: claro,
1: nosotros cargábamos con el costo de la guía de regreso, cargábamos con lo que nos devolvían.
0: Claro.
1: Que en la mayoría de las veces, yo te podría decir en experiencia propia, que en el 95% de las veces la gente es muy honesta y devuelve las cosas como son.
0: En
1: A
0: buen
1: ver,
0: estado.
1: Hay devoluciones voluntarias y devoluciones involuntarias. Sí, por ejemplo, si te llega a ti roto tu producto, pues es una devolución, pues que tú no quisiste hacerlo, lo tienes que hacer porque te llegó mal.
0: Exacto.
1: O tú pediste negro y te llegó rojo, pues bueno, así es, ¿no? Pero
0: Sí.
1: Te puedo decir que sí nos ha tocado casos y sí hemos visto en donde nos devuelven ropa no original, o ropa usada y sucia, o hasta piedras nos han devuelto.
0: No me digas eso, Roberto.
1: Entonces,
0: nunca lo
1: es un
0: pensé.
1: Tema para las marcas, porque todo eso que te hacen esas devoluciones y no son cosas que realmente quedan funcionales, pues se van a merma. Cuando la gente hace
0: Pérdida.
1: las devoluciones, la mayoría de las empresas hace un filtro en donde dice, esto todavía está para venta. Es decir, si a ti te mandé una negra y tú querías una roja, me regresaste la negra y todavía está para venta, la devuelvo al almacén de tienda normal y la podemos volver a vender. Pero si yo te envié una prenda original y tú me dices que no te quedó y me la regresaste y no es original, pues eso ya es una merma para la empresa.
0: Por
1: Pero bueno,
0: supuesto.
1: eso, como decía el comercial, esa es otra historia.
0: ¿Qué cosa?
1: El tema aquí es que hemos ido avanzando mucho con las entregas y las devoluciones. Y ya desde hace algunos años, las dos grandes empresas de e-commerce en México, que son Mercado Libre y Amazon, se han preocupado mucho por acercar hacia los clientes el tema de las entregas. Y es así como vimos que empezaron a apalancarse de las tienditas, de las papelerías, de los negocios pequeños,
0: Sí,
1: para poder hacer ahí esos puntos de entrega.
0: sí, sí, sí.
1: Y entonces ya no tenías tú que esperarte, o en el mejor de los casos, quedarte en tu casa o pedirle a algún vecino o que lo recogieran en la recepción de tu trabajo, ¿no? Y esperar a que te llegara tu paquete. Ahora ya están estos puntos de entrega y tú vas a los puntos de entrega y recoges tu paquete. Claro, hay cierto tiempo porque si no, imagínate, esos centros de entrega de papelerías o negocios pequeños, pues se
0: Exacto.
1: podrían quedar con un volumen muy grande si la gente no va por sus productos. Pero bueno, en la mayoría de las veces nosotros vamos por los productos y podemos recogerlos. El tema es que empezamos a utilizar estos puntos también como devoluciones. Y
0: Entiendo.
1: ahora hay una empresa que se llama Cubo y es especialista en temas de logística
0: ¿Cubo
1: y se
0: con
1: está
0: C? ¿Cubo?
1: Cubo
0: Okay.
1: y se está aliando con estas tiendas de conveniencia que tienen las 2X.
0: Ah, el o por poro.
1: No por poro.
0: Ajá.
1: Y justamente están haciendo hubs de entrega, pero también hubs de devoluciones. Esto quiere decir que vamos a poder ir a estas tiendas por nuestros productos, pero también hacer devoluciones desde ahí. El
0: ¿Cómo?
1: modelo, si bien no es nuevo, porque ya se ha hecho, y ya también estas tiendas del 7 también tienen estos lockers en donde tú puedes llegar y pones tu clave y te da tu producto, te abre la puertita y te da tu producto. Aquí el tema, imagínate, con todas las tiendas a nivel nacional que tienen
0: Sí,
1: estas marcas.
0: las tiendas de conveniencia.
1: Exacto, imagínate el poder y la cercanía que va a tener para quitar lo que nosotros llamamos la fricción con el cliente.
0: Exacto.
1: Esto va a poder ser mucho más rápido, mucho más efectivo y va a acercar esas posibilidades. Ahora, esto es para las tiendas, repito, para los e-commerce grandes. Pero esto nos empuja a las otras tiendas, a los que tenemos otros e-commerce, pues a buscar también modelos de perfección de nuestros mecanismos.
0: Seguro.
1: Ahora tenemos algo que se llama omnicanalidad. ¿Qué es esto? Hay negocios que tienen tienda física y tienda digital y se pueden apalancar de su tienda física para hacer todos estos procesos.
0: Sí.
1: La omnicanalidad precisamente ese es su base, su concepto, el espíritu. Que tú puedas hacer los mismos movimientos en tienda física que en tienda digital.
0: Vaya,
1: Que
0: mira.
1: puedas comprar en tienda digital y recoger en tienda física.
0: Ajá.
1: Que puedas comprar en tienda física y que te llegue a tu casa.
0: Okay.
1: Que tengas la misma posibilidad de hacer devoluciones en una y en otra. Es
0: Mira.
1: decir, que sea una sola experiencia de compra unificada.
0: Muy bien. Está padre. Sí, porque los grandes almacenes así le hacen. Ahora,
1: Claro.
0: yo veo que muchas personas compran en línea y pasan y recogen a la tienda.
1: Exactamente.
0: Pero
1: Justo.
0: ahora con esta apertura está interesante porque sí hay la posibilidad de que me lo manden.
1: Pues sí, a ver, recordemos que ese es, repito, el primer experimento que están haciendo, si lo queremos ver así, es solo en tiendas en Ciudad de México y con ciertos productos.
0: Ah, okay.
1: ¿Por qué? Porque no podemos agrandar grandes volúmenes. O no se pueden enviar grandes volúmenes.
0: Okay.
1: Pero eso ya se hace la programación, si tú quieres, desde el momento en el que tú estás comprando.
0: Okay.
1: Hay ciertos productos con cierto volumen y características muy especiales que
0: Que no
1: son
0: me
1: los que te
0: enviarían.
1: permiten recoger en estos puntos.
0: Bien.
1: No te van a mandar ahí una podadora,
0: No,
1: no,
0: no,
1: o
0: eso
1: una
0: me lo pueden
1: televisión.
0: dejar en la tienda de conveniencia, evidentemente. Muy bien.
1: Exactamente.
0: Me
1: Entonces,
0: queda
1: solamente
0: claro.
1: son ciertos productos en ciertos momentos y con ciertas características.
0: Pues sí, porque también esas tiendas de conveniencia están hasta el tope. Yo siempre veo, aquí tenemos una, en el edificio donde trabajamos y siempre está hasta el tope. Ahí están haciendo campito porque reciben el agua y tienen que estar buscando mover unas cosas para, mueven unos anaqueles. ¿A dónde van a poner tanta cosa de tantas personas que compramos? Es que la compra en línea ha crecido muchísimo, Roberto Jaime.
1: Y va a seguir creciendo
0: Va a
1: según
0: seguir
1: las
0: creciendo.
1: expectativas que tenemos. México es, recordemos que, como ya lo hemos platicado en otras ocasiones, México es de las puntas de lanza en Latinoamérica en crecimiento y sigue creciendo el comercio electrónico y lo seguirá haciendo. Y si bien no todas las tiendas de conveniencia tienen esa capacidad, pues créeme que Cubo ha hecho un gran esfuerzo. Conozco a la gente de Cubo, grandes amigos ahí. Y sé que hicieron el estudio y están haciendo todo el trabajo junto con estas tiendas de conveniencia para dar la mejor experiencia al cliente. Porque al final, lo que nosotros que trabajamos en comercio electrónico buscamos es darles la mejor experiencia de compra.
0: Así es, siempre. Pues son buenas noticias. Entonces, ya estas tiendas de conveniencia, pero solamente la SO por Poro, y la agencia digital Cubo, que se asociaron para mejorar este tema de devoluciones, porque sí es cierto, son un dolor de cabeza. Y seamos honrados, por favor. Esto que platicaste, no voy a insistir en comentarlo porque no quiero dar ideas, pero no se vale. Lo que vas a devolver, lo que te llegó, que no te gustó o que no llegó en el lugar, el color correcto o llegó mal desde que te lo entregaron, lo viste y en ese momento das aviso y ese producto que recibiste es el que devuelves y ahora tienes la facilidad de hacerlo de una manera más sencilla. Siempre es muy útil seguirte, mi querido Roberto Jaime. Me encanta que estés en el programa La Mujer Actual y dile al público cómo te pueden seguir. Hay que estar pegaditos a ti.
1: En la era digital 007 @gmail.com y en la era digital en X.
0: Me gusta. Gracias, Roberto Jaime. Me encantó tenerte aquí el lunes. Un abrazo a la familia.
1: Gracias. Ya viene el buen fin. Ya viene el buen fin.
0: Ya Estamos viene el atentos. Buen fin y volverás a estar en el programa La Mujer Actual. Gracias. Sigan aquí conmigo. Soy Janet Arceo. Esto es La Mujer Actual y hoy hablaremos de Alzheimer.
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0: qué bueno que siguen aquí en el programa La Mujer Actual, porque hoy es Día Mundial de Alzheimer, hoy 21 de septiembre, y platiqué con el doctor Guillermo Amaro Rangel, y me dice, Janet, te quiero presentar a una importante fundación, Alzheimer México, institución de asistencia privada, una esperanza de vida. Por supuesto, me puse en contacto de inmediato y tengo el gusto de recibir a la maestra Laura Elena Cortés Gómez. ¿No saben qué encanto de mujer? Qué bueno que esté en este programa que se llama La Mujer Actual. Ella es voluntaria y pues tiene muchas actividades dentro de la fundación. Es vicepresidenta de Alzheimer México. Gracias, maestra, por darte un espacio y venir al programa el día de hoy. Buenos días.
1: Buenos días. Muchísimas gracias, Janet. Gracias por esta oportunidad de hablar sobre el Alzheimer o las demencias. Es un tema del que tenemos que informarnos. Es un tema que se nos viene encima como parte del envejecimiento natural de la población. Cada vez estamos viviendo más tiempos de vida. Y no necesariamente lo estamos viviendo con una buena calidad, ni tampoco sanos. Y el Alzheimer es un tipo de demencia. Es un tipo de demencia, es el más conocido dentro de las demencias, que es el paraguas, digamos, de la enfermedad del cerebro. El Alzheimer ocupa entre el 60 y el 70% de los casos.
0: Es fuerte.
1: Es muy alto. Y imagínate si desde el 2013... hay más personas mayores de 60 años que niños de 5 años. Y esta pirámide se va incrementando. Digamos que antes la pirámide poblacional era en la base más de jóvenes. Ahora se está invirtiendo. Sí. Entonces, actualmente hay registrados 1.3 millones de personas que viven con Alzheimer en México. Y esta cifra se puede triplicar para el 2050. Es un problema de salud pública del que tenemos que hablar y del que tenemos que informarnos. No tenerle miedo, no esconderlo, no normalizar que las personas mayores olvidan las cosas porque ya está viejito. Ya se le olvidan las cosas. Si esto fuera cierto, todos estaríamos destinados a desarrollar algún tipo de demencia y no es así. El Alzheimer o la demencia es una enfermedad y como tal hay que informarnos para poder actuar al respecto.
0: Sobre todo, como todas las enfermedades, entender que entre más pronto se detecte, podremos hacer muchas más cosas. Y lo dices muy bien, maestra, un tipo de demencia, o sea que hay
1: más de 40.
0: Ahí está.
1: Más de 40.
0: Pero no estamos informados, de esto se habla muy poco. Claro, cuando nos llega ya ese familiar, cuando ya nos da más clara la información desde su actitud, porque han pasado varios años y no vimos, no nos dimos, no detectamos y no fuimos a buscar ayuda profesional, pues a lo mejor ya pasaron 4 o 5 años o no sé cuántos.
1: Sí, hay un estudio que hicimos desde Alzheimer junto con una coalición, un grupo de ayudas voluntarias de médicos especialistas y grupos de apoyos técnicos que le llamamos el recorrido del paciente. Y lamentablemente nos dice que pueden tardar entre 3 o 5 años en hacer una detección oportuna, una detección certera sobre qué es lo que está sucediendo. Ahora, no podemos esperar a ese momento porque cada vez el tiempo que pasa vamos un poquito tarde y entre más temprano actuemos siempre hay algo que hacer en cualquiera de las estadías de la enfermedad. La enfermedad de demencia, en específico de Alzheimer, es un trastorno neurodegenerativo, es irreversible, es progresivo y tiene varios síntomas. Regularmente se empieza por la falta de habilidad para poder comunicarse, por el lenguaje, afecta el lenguaje. Cuando nuestra familiar, nuestro abuelito, nuestro papá de repente nos dice, oye, pásame aquello blanco que está por allá, pues es seguramente la sala a lo que se refiere, pero olvida la palabra. Otra de los síntomas es que pierde el sentido del espacio y del lugar. A veces no saben qué año está, a veces no sabe y no reconoce el lugar en donde está, y también puede ser que tampoco empiece a reconocer a las personas.
0: Pero eso pensamos que ya para alguien que ha avanzado mucho en la enfermedad, ¿y no?
1: Así es, Janet. Para cuando ya llegamos a esos momentos es porque ya perdimos tiempo. De hecho, la enfermedad del Alzheimer puede empezar hasta 20 años antes de que se presenten los primeros síntomas.
0: No lo puedo creer, 20
1: sí,
0: años.
1: 20 años antes.
0: Pero entonces, ni detectamos.
1: Así es.
0: Falta información.
1: Mucha falta de información, pero para eso estamos, y gracias por el espacio. Justamente porque en el transcurso de la vida de una persona, desde que son pequeños, cada vez vamos teniendo hábitos, vamos teniendo una mala alimentación, hay un proceso completo. Esta enfermedad debiera en la forma ideal tratarse a lo largo de la vida, empezando por informarnos, empezando por involucrar a los niños en ser responsables por su salud, pero también involucrarlos en lo que está pasando con nuestros adultos, con el abuelito, el no normalizar que ya se le olvidaron las cosas, el decirle que algo está sucediendo y que hay que poner atención y asistirlo. Esta enfermedad es mucho de acompañar a la persona, entender que estas pérdidas de capacidades o habilidades que se van dando no es necesariamente algo personal contra nosotros.
0: Exacto.
1: No nos reconocen no porque estén enojados con nosotros, no nos reconocen no porque se hayan olvidado que nosotros estamos al pendiente o al cuidado de ellos o que somos sus hijos o hermanos. No, es parte de la enfermedad y es parte del daño que se va dando. Y hace un momento hablaba de, empieza a veces por la falta de poder comunicar las cosas. Otra pierde en el espacio. Otras empiezan a cambiar su personalidad. Si era una persona muy alegre, si era una persona que era muy sociable, de repente se empiezan a aislar. Porque incluso ellos mismos se empiezan a dar cuenta que algo les pasa.
0: Exactamente, pero no tampoco lo quieren aceptar. Es que da miedo.
1: Claro.
0: Esa es la realidad. Tú lo viviste, tu mami pasó por todo esto y lo hablas porque lo viviste.
1: Así es, y yo creo que esa es una de las mejores formas de hacer que las personas puedan informarse sobre esta enfermedad, el compartirles las experiencias.
0: Exacto.
1: Otra de las cosas que van perdiendo las personas es su capacidad de razonamiento, su capacidad de poder realizar actividades ejecutivas o actividades de la vida diaria. En el caso de las actividades ejecutivas es lo que va uno aprendiendo a lo largo de la vida. Por ejemplo, aprenden a manejar, ¿no? A lo mejor saben muy bien manejar los instrumentos de la cocina, la estufa, pero esas cosas las van perdiendo. Y entonces dejan abierta la llave del baño, dejan abierta la llave del gas, lo cual resulta peligroso. Si a lo mejor ellos hacían algún pago en específico o hacían un retiro en el banco, de repente empiezan a olvidar cómo hacer esto. Otro, cuando ya están en estadios más avanzados, es cuando ellos, por ejemplo, ya pierden la capacidad de vestirse por ellos mismos o comer por ellos mismos. Ahora, esto es ya llegando a un momento en el que la enfermedad es demasiado evidente y siempre hay que anticiparnos a esos momentos.
0: Sí, pero el familiar tiene que estar informado, o los familiares, porque lo que decías hace un momento, y regreso un poco, Laurelina Cortés, es que lo tomo personal, porque yo ando en la vida cotidiana. Yo ando allá afuera, trabajando, regreso a la casa y me encuentro que mi mamá, que mi papá no me reconoce. O sea, ¿cómo? O sea, ¿qué te pasa si acabo de estar aquí en la mañana, si nos vemos todos los días? Y empiezo a actuar de una manera agresiva porque yo ando en un mundo vertiginoso y no entiendo, yo no entiendo lo que está pasando, no quiero verlo, no tengo tiempo, entre comillas, para atender esta situación con una persona. Lo viví hace unos días en el club al que voy. Llegó una señora, llegó con su hijita y una mujer mayor. A la hora de pasar por los torniquetes, la mujer mayor se detuvo, no sabía qué hacer.
1: No sabía cómo.
0: Y por lo que oí, lo hace constantemente. Pues sí, pero es una persona que necesita ayuda especial. La hija, la señora, o sea, el sándwich entre la hija menor y su madre, por lo que entendí. Pasó la niña, pasa ella, pero se atora la señora. Y entonces el policía, ella como que se angustió un poco, pero con una sonrisa la señora, ¿eh? Y entonces la señora le decía a la mamá, la hija, pasa, te estoy poniendo la... ¡Pasa! Y le volteé y le decía al policía, ¡ay, es que tiene demencia!
1: ¡Qué barbaridad! Sí.
0: Y yo, bueno, ya te quiero decir, lo viví hace 2 semanas. Me entró una sensación de impotencia, de... Dijo, qué terrible para esta señora, tiene una hija chica y la mamá.
1: Claro.
0: Se ve que la mamá no tiene a dónde dejarla. Y a todo eso quiero llegar, porque hay lugares donde puedes dejar a tus familiares con estos problemas de demencia en un lugar seguro. Hay lugares, de residencias de día.
1: Así es.
0: En fin, yo quiero llegar a todo eso por esa vivencia que a mí me movió las entrañas, te lo digo de corazón.
1: Es muy triste y yo creo que justamente es por la falta de información que hay.
0: Claro.
1: Lo cual nuevamente vuelvo a agradecer el espacio para difundir información sobre la enfermedad.
0: Exacto. Habemos... Tengo que hacer una pausa, si me aguantas, Laura.
1: Claro,
0: vamos a seguir hablando del tema después de una pausa comercial. Estoy con la maestra Laura Elena Cortés Gómez. Voy a dar toda la información, por supuesto, de esta fundación, Alzheimer México, Institución de Asistencia Privada, porque habrá mucha gente que quiera saber más. Y esta semana hay una serie de actividades importantes a donde podemos participar, estemos donde estemos, para informarnos. Volvemos después de este corte.
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0: Seguimos hablando de Alzheimer en La Mujer Actual, gracias a la Fundación Alzheimer México, Institución de Asistencia Privada. Están en Tlalpan ustedes, ¿verdad?
1: Estamos en la calle de Moneda, número 90, muy cerca del centro de Tlalpan, y somos un centro de día.
0: Eso.
1: Es un centro de día que da atención a personas con demencia y a sus familiares, de lunes a viernes, de 8 de la mañana a 5 de la tarde.
0: Magnífico.
1: Y cuando el eslogan de esta fundación es una esperanza de vida, no solamente para las personas que viven con demencia, sino también para las familias. Porque aquí, cuando hablamos de la enfermedad, no solamente es la persona que tiene la enfermedad, sino lo que impacta en las familias alrededor de ellos. Y en la fundación tenemos ya desde hace muchos años un proceso de atención reconocido por el Instituto Nacional de Neurología y Neurocirugía, en donde ellos avalan el proceso de estimulación que seguimos, desde activación física, estimulación física, estimulación cognitiva, estimulación social, que es muy importante no aislar a nuestras personas, a nuestros abuelos, a nuestros papás, a nuestros viejos, no aislarlos, porque la actividad que mantienen en el día a día, el que ellos puedan colaborar en poner la mesa, en que puedan poner los manteles, en que puedan ellos ayudar a recoger sus pantuflas, su ropa, doblarlo, eso es una forma de estar estimulándolos en el día a día para mantener lo más que se pueda sus capacidades para ser independientes. En esta enfermedad mencionaba que es progresiva, es irreversible, entonces el mayor tiempo que nosotros podamos mantenerlos con sus capacidades para poder ser parte de una sociedad, de una familia, eso les da les da incluso ganas de seguir, ¿no?
0: Claro.
1: ¿Para qué levantarte? ¿Para qué hacer? Porque se sienten útiles, porque son parte de esta pequeña comunidad.
0: La pertenencia,
1: ¿no?
0: Es fundamental en los seres humanos, pero además tampoco pierde el vínculo con la familia.
1: Eso es muy importante.
0: Porque cuando se quedan allá en un asilo al que de repente vamos a saludarlos y a visitarlos, pues es diferente a que aquí está en el día de lunes a viernes y en la tarde, en la noche regresa a casa, está con la familia y en la mañana otra vez se va. O sea, se va o lo llevamos. De verdad, me parece importantísimo todo lo que ustedes han avanzado en este sentido.
1: En ese este método, esta metodología de atención y estimulación para las personas, pero no solamente para ellos, sino también tenemos grupo de apoyos para los familiares, para que ellos se puedan informar, puedan intercambiar herramientas de qué le funciona a uno cuando su papá está repitiendo que se quiere ir a su casa. Siempre hay alguien que comparte lo que le funciona para cuando su familiar se está comportando de esa forma. Y es un intercambio de herramientas y de tips para poder atender a nuestros familiares, pero también es un espacio de desahogo para ellos.
0: Claro.
1: Y en ese sentido tenemos especialistas, personas que saben cómo tratar a las personas que viven con algún tipo de demencias. Atendemos a personas con Alzheimer, pero también atendemos personas con demencia vascular, con demencia mixta, frontotemporal. Hay muchos tipos de demencia. La más común, repito, es el Alzheimer. Pero la idea es justamente ser este espacio de respiro para las familias y también de atención especializada para las personas que viven con algún tipo de demencia.
0: Tranquilidad para todos.
1: Sí. Y la Fundación no solamente es el centro de día. Nosotros nos dedicamos a difundir esta enfermedad.
0: Por eso estás aquí.
1: Muchas gracias, Laura. A difundir la enfermedad, a hablar de ella. Sí. También hacemos, como parte de los compromisos de la Fundación, hacemos incidencia y hacemos una serie de actividades y acercamientos con las autoridades para poder hacerles consciente de la necesidad que tenemos de poder voltear a ver a las personas adultas, pero también al sistema de cuidados que se requiere, porque verdaderamente va a haber un colapso por lo que comentábamos al principio. Nos estamos haciendo mayores, no necesariamente de con buena salud. Y hay que informar, hay que quitar los estigmas. Algo que me parece muy relevante: la demencia senil no existe. Este es un término ya desactualizado porque no se encontraba cómo definir o especificar cuál era el tipo de daño y se generalizaba. Pero eso es algo que ya implica que un médico, si te dice es normal, tiene demencia senil, ya no está actualizado este médico. Uh-huh. Y hay que buscar a especialistas. Bien. ¿Quiénes atienden a las personas o quiénes pueden hacer este diagnóstico? El geriatra. Pueden hacer este diagnóstico también los psiquiatras y los neurólogos.
0: Bien.
1: Es una atención integral, porque también aquí tendría que entrar el psicólogo para la familia. También tendría que entrar terapeutas para poder hacer la estimulación, no solamente cognitiva, sino física.
0: Exacto.
1: Y poder mantener las capacidades de las personas. Todo esto nosotros lo hacemos en el centro de día.
0: ¡Qué maravilla!
1: Y habemos otras organizaciones a nivel nacional, no solamente somos nosotros.
0: Yo entiendo.
1: Pero justo acérquense con este tipo de organizaciones. A nivel nacional, la FEDMA, que es la Federación de uh-huh. Alzheimer en México,
0: reúne
1: a 14 fundaciones. Uh-huh. Necesitamos más de eso.
0: Claro, pero profesional y bien hecho.
1: Pero son un gran espacio para poderse informar,
0: claro.
1: Para poderse acercar y tener herramientas, para también tener el cuidado de nuestros familiares uh-huh. y sobre todo, tener esta orientación certera sobre la enfermedad.
0: ¿No? ¿Qué están haciendo? A partir de ayer hay una serie de actividades durante esta semana por ser hoy Día Mundial de Alzheimer. Entonces, platícale al público porque está abierto para las personas
1: así
0: interesadas.
1: Así es un evento gratuito que hacemos desde hace muchos años. A partir de ayer domingo hasta el día 25 hay un evento en línea. Entonces, se pueden conectar. El evento se llama Alzheimer, Aprende y Actúa, .org.mx. Es un evento gratuito, se pueden conectar. Tenemos pláticas con especialistas, con gerontólogos, con especialistas en estimulación física, bien, cognitiva, con psicólogos, con psiquiatras, que nos pueden orientar y nos pueden dar mucha información para saber sobre la enfermedad. Si ustedes notan que sus familiares están teniendo no solamente los olvidos, recordemos que esto no solamente se trata de olvidar, y cuando las personas adultas recuerdan su niñez, recuerdan su juventud, eso no significa que está bien. Lo que las personas con algún tipo de demencia olvidan es lo que pasó en el corto plazo.
0: Sí, sí.
1: regularmente nos recuerdan que desayunó o a quién vieron ayer o si les llamó el hijo antier.
0: Eso no lo recuerda.
1: Eso es lo que más les afecta, la memoria a corto plazo. La memoria a largo plazo, podemos escuchar que nuestros abuelos dicen, no, pero si ayer me contó cuando él era chiquito y cuando me conoció a mi mamá y cuando se fueron de paseo a no sé qué. Claro, porque la memoria a largo plazo es la menos afectada en este sentido. Ahora, acérquense con instituciones especializadas. Alzheimer México es una institución de asistencia privada. Estamos en la calle de Moneda número 90, uh-huh, en la colonia Tlalpan, pero también tenemos teléfonos de contacto.
0: Eso es muy bueno, dejar un WhatsApp para las personas que estén interesadas en llamar y soltar preguntas. Ahí las escriben y les van a contestar. 5541-28-8675. Lo repito, 5541-28-8675. Recuerden, esta es la Fundación Alzheimer México, institución de asistencia privada. Me quedan 2 minutos, Laura, para lo que quieras decir, independientemente de lo que nos has de verdad informado, muy importante, pero seguramente quedó por ahí algo que quieras decirnos para cerrar esta invitación del día de hoy.
1: Gracias. Nuevamente les recuerdo sobre el evento de esta semana en conmemoración al 21 de septiembre, que es el día de hoy, y que hay un evento virtual a donde pueden obtener mucha información actual, certera, práctica, con herramientas que les pueden ayudar a orientarse. Nuestras redes sociales, por favor, síganlas en
0: Instagram, que mucha gente lo busca, ¿verdad? @ Alzheimer
1: MX. MX, exacto. Mix. O en Facebook, Alzheimer México, o en X, o en TikTok también, como Alzheimer México. Siempre estamos publicando información sobre qué hacer, nuestras pláticas, nuestras orientaciones, los grupos de apoyo, las especialistas. Y por favor, si tienen alguna duda, escriban en el WhatsApp, siempre van a encontrar respuesta y el espacio a donde ustedes puedan informarse sobre la enfermedad.
0: Bravo.
1: Hay algo que sí me gustaría mencionar.
0: Para terminar,
1: las personas lo último que olvidan es la emoción que les hacen sentir las personas cuando se les quiere. Y me parece que el acto de amor más grande que uno puede dar a nuestros familiares es informarse para poder actuar en consecuencia.
0: Totalmente de acuerdo.
1: Ellos podrán olvidar tu nombre. Ellos podrán olvidar que eres la hija. Pero lo que no olvidan es cómo los hace sentir.
0: Qué bonito mensaje.
1: Y eso, el hacerlos sentir bien, preocuparnos por ellos, abrazarnos.

0: esta hora decimos todos, venga, venga, arriba corazones. Muy bien, coreado se oye mejor. Rafael Perrín, ¿cómo estás?
1: Estoy feliz de estar, porque al estar está uno, y cuando está uno están todos, y cuando están todos vivimos todos. Así que con una emoción muy grande, como todos los lunes, de empezar esta semana siempre al lado de la mujer que amo, que admiro, que respeto, que me provoca tantas alegrías y que se vuelve mi oasis absoluto de la semana. Y esto yo sé que lo he dicho muchas veces y a lo mejor suena... César me dijo el otro día, papá, te estás volviendo un viejito cursi. Yo creo que yo siempre he sido cursi. A mí sí me gustaba el... después de usted, ¿gusta una tacita de café? Después de usted, doña Florida. Yo así soy. Una vez me dijo mi mamá, qué bueno que no tuviste un hermano gemelo, porque seguirían en la panza, cediéndose el paso, ¿no?
0: Primero tú, por favor.
1: Pero sí, me gusta mucho vivir. ¿Sabes qué, Janet? Ya estamos en una etapa en donde me gusta juntarme con las personas que me hacen reír.
0: Claro.
1: O sea, yo tengo muchos conocidos a los que quiero mucho, a muchos, pero hay unos con los que voy y regreso mal, porque deprimido, triste, o tienen angustia. Digo, uno está para apoyar, y por supuesto que si algún amigo querido tiene alguna situación, por supuesto que hay que estar con
0: él. Pero es que hay gente que vive así, que es muy diferente a alguien que pasa por algo así.
1: Que le gusta vivir así, Janet.
0: ¿Sí?
1: Que disfrutan vivir así.
0: ¿Sí?
1: Y les gusta compartir su dolor, su tristeza, su ausencia de valores y de cariño. Y es como un tsunami, que si no estás bien puesto, te arrastra y te vuelve...
0: Te chupan la energía.
1: Sí, la verdad, sí.
0: Son vampiros. Entonces,
1: por ejemplo, yo tengo un amigo desde hace muchos años que se llama Poncho Sotomayor, que vive ahora en Querétaro. Uh-huh. Él, cuando hacíamos Guatesa, la compañía de teatro en la que empecé, que hacíamos Jesucristo Superestrella, él hacía Jesucristo y yo hacía Judas. Y desde esa época, estábamos sacando cuentas la otra vez que fui a Querétaro, hace como un mes más o menos, que pues somos amigos desde hace más de 40 años, ¿no? Y es una persona... Te voy a compartir, a mí les platico, pero le voy a mandar a Janet un video que nos sacamos, que llevamos a darme, fui a Querétaro y me quedé un día para compartir con él, porque de las 16 horas que estoy con él, 15 estoy carcajeándome. Y entonces, y me dice Gaby, es que te vuelves niño con él. Sí, nos volvemos esos chavos de la prepa y fuimos a un lugar maravilloso, no me acuerdo cómo se... Champion se llama allá en Querétaro, que es así de juegos, pero está muy bien hecho, porque hay go-karts y hay para colgarte y tirolesas, pero en un lugar cerrado. Lo que más me impresionó fue la ingeniería, cómo resolvieron tantas cosas en un espacio tan pequeño. Pero está bien padre, allá en Querétaro, se llama Champions. Y dentro de las atracciones que había una resbaladilla no muy alta, como de unos 4 metros, 5 metros, en ruedas, como en llantas de llantas grandotas de
0: alberca.
1: De alberca, y te sentabas ahí, te aventabas. Pues no nos aventamos, Poncho y yo. Le digo a Dani, ven, anímate, no me da miedo para mí. Es más, nos vamos a subir Poncho y yo. Y Poncho se voltea con una cara de terror absoluta. Dice, sí, nos vamos a subir, Leo, sí, nos vamos a subir. Y yo también soy bien collón para esas cosas. Y ahí vamos los dos. Nos aventamos, fue maravilloso. Pero para levantarnos, bueno, la gente se moría de la risa, porque no podíamos levantarnos de la rueda, Janet. Entonces yo descubrí que ya dándome una vuelta, casi una marometa, me pude levantar. Y bueno, ya cuando levanté a Poncho, hasta el público nos aplaudió, la gente estaba... Eso es lo que yo ya estoy buscando en la vida, ser ridículo, divertirme, jugar, pasarla bien. A la hora de la chamba es sagrada, eso es en serio, hay que hacerla bien. Pero sí rodearte de gente, tanta gente tan querida, desde luego como tú, encabezando la lista, pero don Benjamín Rivero, que es tan tonto y tan torpe que te hace reír, y es tan linda persona, y es tan buena gente. Ya,
0: yo también te quiero, te va a decir Benjamín.
1: No, lo adoro al Benja. Y tanta gente también que verdaderamente disfrutas estar con esas personas y que hasta los busco. Yo soy muy una persona que me gusta mucho estar en mi casa, estar con mi esposa, con mi hija. No me gusta mucho yo tengo una frase que más de cuatro es multitud, ¿no? O sea, me gusta mucho estar como en petit comité. Pero cuando te toca la suerte de estar con personas que te provocan risa, que te provocan alegría, que disfrutan de la vida, que disfrutan de lo que estés comiendo,
0: sí,
1: lo que estés,
0: sí,
1: con buena copa de vino, una tarde, un abrazo. Eso es lo más bonito, y yo creo que si todos nos procuráramos eso en la vida,

0: que no solo nos transformaríamos en unas personas felices, sino que descubriríamos que la felicidad sí está a nuestro alcance.
1: Sí,
0: Hay
1: es
0: muchas personas
1: fácil.
0: que creen que la felicidad está muy lejana.
1: Pues sí,
0: Es que
1: porque
0: yo
1: se
0: me acuerdo,
1: complican.
0: ellos mismos.
1: Pues sí.
0: Ellos mismos, mira, la vida de por sí es complicadilla, la vida de repente te pasa facturas difíciles de pagar, la vida de repente tienes
1: Bueno,
0: problemas de salud,
1: pues
0: tienes algún problema
1: sí.
0: económico, algún...
1: Ya bastante tenemos con esos ratos para que entonces
0: Claro.
1: el resto nos dediquemos a fluir y cuando lleguen esos otros momentos, pues ni modo, también hay que vivirlos, sabiendo que eso también
0: Y
1: pasará,
0: que es
1: no
0: una
1: se quedará
0: factura.
1: eternamente.
0: Yo siempre he dicho, si te quieres comprar un carrazo, pues en algún momento vas a tener que pagarlo, y al pagarlo, pues desde luego que es un dolor económico, una angustia, decir, ay, podría hacerlo, ¿no? Pero en el momento en que te subes a tu carrazo y lo manejes en tu carrito y te lleve a tu trabajo y te ahorres a lo mejor, no sé, media hora de movimiento porque ya no tienes que ir en el metrobús o algo así, aunque a veces el metrobús y el metro es mucho más rápido que el auto, ¿no?
1: Pero
0: Pero
1: casi siempre.
0: casi siempre, pero bueno. Disfrutas o el viaje, ¿no? ¿Tú qué prefieres? ¿Pagar primero el viaje o pagar después el viaje? Ya que viajaste, ¿antes de viajar o después de viajar?
1: No, yo creo que tiene que ser antes porque después
0: ¿Verdad
1: llega a
0: que
1: ser
0: sí?
1: pesadísimo.
0: ¿Verdad que sí? Porque si tú pagas la ilusión, siempre será más bonito que pagar la realidad,
1: Sí.
0: ¿no? La ilusión del viaje, la ilusión de lo que vas a vivir,
1: Sí.
0: que lograste. Un viaje es una meta. Yo he dicho que el dinero sirve para tres cosas. El dinero es un vehículo.
1: Sí.
0: Nunca es una meta, nunca es un objetivo a llegar. Pero el dinero, yo pienso primero que nada, es para la salud, para comer delicioso y para viajar.
1: Sí.
0: Porque yo creo que esas tres cosas son las que verdaderamente te llevas en la cajita cuando ya es la hora de irnos, ¿no?
1: Sí.
0: Porque todos esos viajes, todas esas imágenes, todas esas experiencias que vive uno, cuando descubres nuestro país tan hermoso, volví a estar en la tierra de tu madre hace unas semanas,
1: Oaxaca,
0: estuve en Oaxaca
1: viva,
0: y otra vez.
1: viva.
0: No, no, qué cosa más bella, el Teatro Macedonio Alcalá, uno de los teatros más
1: ¡Qué
0: lindos de la
1: teatro! No,
0: República.
1: bueno.
0: Y tuve el honor, el gustazo de llenarla en las dos funciones con
1: Bravo.
0: esquizofrenia, bendito sea Dios. Y luego al día siguiente me fui a comer a Las 15 Letras, que es un lugar clásico de Oaxaca, y me comí unos chapulines, un mole negro, un mole manchamanteles, no, bueno, qué una tlayuda. Qué bello. Y por supuesto, mira, a mí no me gusta mucho el mezcal, pero no tomar mezcal en Oaxaca,
1: No,
0: pues es
1: por
0: como ir al
1: Dios.
0: béisbol y no comprar
1: A mí sí me
0: cochinita.
1: gusta mucho.
0: Fíjate que a mí sí me gusta, pero sí me pega. Yo no, como yo no tomo, sí el mezcal me golpea, pero es tan digestivo y es tan bueno después de comer mole y todo, que súper vale la pena. Pero lo más bonito de Oaxaca, por supuesto que son los oaxaqueños, qué
1: Sí,
0: gente
1: la
0: más
1: gente.
0: amable, más gentil, más cariñosa. Y Oaxaca está cerca, ya no está tan en autopista, en carretera hace 5 horas, 5 horas y cuarto para llegar. Ya ahora la autopista está muy buena, el tramo de Puebla a Oaxaca es una maravilla. Y en avión, pues bueno, 40 minutos, ¿no? Entonces, verdaderamente vale la pena, y a todos mis amigos no se pierdan la posibilidad de. Y además, decir Oaxaca no es Oaxaca ciudad, es Huatulco, es Puerto Escondido, es Ixtepec, es Salina Cruz, es tantas, Guelatao. Fíjate que en Guelatao acaban de abrir un museo, obviamente sobre Benito Juárez, pero que yo creo que es algo que deberíamos de conocer todos, porque seas o no juarista, porque hay mucha gente que no es juarista, yo creo que todos tenemos que reconocer absolutamente el cómo una persona con tantas carencias pudo llegar a ser el presidente de una república.
1: Dios.
0: Yo creo que ese es uno de los grandes ejemplos, independientemente de la frase monumental que nos dejó,
1: Inspiracional,
0: ¿sí?
1: aspiracional.
0: Exactamente, yo sí creo que Benito Juárez es un verdadero ejemplo de cómo puedes tú lograr un sueño a pesar. Oye, él aprendió a leer y escribir a los 12 años, o sea, verdaderamente es un deseo de superioridad, de salir adelante con todas las cuestiones en contra, siendo educado por curas, por sacerdotes, y termina él desviando
1: Sí.
0: la religión de la educación, las famosas leyes de reforma, en fin, todas las cosas que él vino a hacer. Te repito, hay quien está a favor y quien no está a favor, pero yo creo que todos tenemos que reconocer que fue un mexicano ilustre, que fue un mexicano que logró ponernos el ejemplo de que en este país sí se puede hacer lo que tú quieras hacer. Y el sueño que tú tengas, por exagerado, por absurdo, por
1: Sí, te
0: que tu familia se
1: empeñas.
0: ría, si tú te mantienes firme en él y no permites que nadie te robe tu sueño, nadie lo podrá
1: Así
0: hacer.
1: es.
0: Y la única manera en que puedes perder la capacidad de hacer tu sueño, tu joven que me escuchas, es si lo abortas, si dejas de intentarlo. si tú dejas de intentar el éxito, el fracaso está asegurado. Uh-huh. Si tú quieres ser mediocre, pues nomás no hagas nada, uh-huh, y ya lo lograste, uh-huh, ya eres mediocre. Pero nadie se va a burlar de ti por fracasar buscando tu éxito. Nadie. Y el que se burla, pues es que no ha logrado el éxito, es que no lo tiene. Y es que entonces disfruta de la caída de los demás. Pero si tú estás con tu meta firme de lo que tú quieres hacer, y lo que tú quieres hacer no daña a nadie, exacto, porque es importante, vete hasta las últimas consecuencias. Si tú supieras, amiga, amigo que me escuchas, la cantidad de veces que se burlaron de mí por quererme dedicar al teatro, la cantidad de veces que me decían es que pues vas a ser pobre.
1: ¿De qué vas a vivir?
0: ¿De qué vas a vivir? ¿Quién va a querer estar contigo? Este es un ambiente donde hay pura prostitución y drogas.
1: Pues como en todos los ambientes hay de todo.
0: Claro, en todos hay de todo. Pero lo que decía mi papá, hay aves que cruzan el pantano y no se manchan. La frase es, mi plumaje es de esos. Pero mi papá decía, mi pantano es de esos. O sea, toda la gente que pasa conmigo en mi vida, yo no la voy a manchar. Yo la voy a apapachar, yo la voy a cuidar, yo la voy a hacer, le voy a limpiar sus alitas para que las extienda y siga volando a llegar a donde ustedes quieren llegar. Y eso es lo que ustedes tienen que hacer. Sí. Llegar a donde quieran llegar, extender sus alas y tocar meta a su sueño, y nadie se los va a robar. Ahorita les voy a contar la historia de un señor de 102 años, cómo logró vivir tan feliz tanto tiempo.
1: Pero además, qué lindo que Rafael Perrin nos hable de esto, justamente cuando estamos celebrando a nuestra patria, cuando estamos celebrando a México, en este hermoso mes de septiembre. ¡Que viva México!
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1: Arriba, corazones, seguimos en La Mujer Actual con la presencia siempre interesante e inteligente de nuestro querido Rafael Perrin, que sin pensarlo, miren, veníamos con otras cosas, pero se arrancó a hablar de todo este tema de lo que cuando tienes un sueño, cuando deseas algo, cuando decides ir por ese sueño todos los días, claro que se puede lograr. Y eso me parece una lección hermosa para todos los jóvenes que de repente están aquí escuchando el programa. Pero a veces hay mamás, ¿sabes qué, Rafa? Que están viendo y escuchando el programa. Graban o repiten ese Facebook Live y lo ponen a la hora que están los chavos ahí comiendo. Porque a lo mejor los jóvenes no les da por oír nuestro programa. Pero la mamá lo pone ahí a la hora que están comiendo y escuchan. Y estos mensajes, porque dichos por la mamá, ya sabes que no se toman en serio, pero lo dijo Rafael Perrin, lo dijo este actor, este director, este productor conocido y reconocido. Ah, bueno, es más fácil que le entre por el oído y se le quede ahí en el cerebro, que se le quede para vivirlo y trabajarlo.
0: Pero fíjate que a mí me ha pasado muchas veces que llegan jóvenes y me dicen, señor Perrin, mi mamá lo escucha. O sea,
1: sí, qué bonito.
0: Quiero decirte que las mamás, como bien dices tú, comparten la experiencia, lo que están escuchando. Yo digo pura burrada, pero los expertos que tú tienes en el programa, que son verdaderas instituciones y gente muy preparada, y todos tipazos y tipazas.
1: Queridos amigos,
0: exactamente. Entonces, sí me ha pasado, pero no una, muchas veces. Ay, señor, pero mi mamá lo escucha con Janet Arceo. Y eso me da mucha emoción porque al decir mi mamá lo escucha, nos están diciendo, son parte de nuestra casa. Entran a nuestra casa, se sientan en lo que la señora está haciendo delicioso de comer. El día que hicimos al día siguiente de mi cumpleaños, el 7 de septiembre, cuando hicimos el programa, la señora que muy gentilmente me ayuda aquí en la casa, doña Carmen y doña Patti, me trajeron un mole.
1: ¿Cómo crees?
0: No sabes qué mole tan delicioso. Todos mis cumpleaños me traen un mole, porque el mole es que más me gusta comer en el mundo. Dos es cajeta. Y son las cosas que más me gustan comer.
1: Oye, los chiles en nogada, ¿no te encantan?
0: No, qué cosa más deliciosa.
1: Bueno, es que es septiembre. ¿Te fijas lo que es septiembre, Rafael Perrin?
0: No puede ser, es increíble.
1: Septiembre es el mes de las granadas, de las nueces. Para hacer esta delicia. Los chiles en nogada, yo esta temporada, fíjense que es cuando más chiles en nogada he estado comiendo y los he disfrutado todos. Algunas recetas me gustan más que las otras, pero créanme, veo chiles en nogada y luego digo, me trae uno, por favor. Es que adoro. Y es muy corta temporada.
0: Sí, y dura muy, muy, muy poquito. Hay un lugar en Puebla, que se llama Casa Reina, que siempre que voy ahí, yo ahí como chiles en nogada, y te dan un certificado, porque cada chile lo tienen contabilizado por la traición. Pero bueno, por lo que menciono esto, es que les acaban de entregar una estrella Michelin, que tú sabes que eso solamente se lo dan a los grandes, grandes restaurantes del mundo, y les acaban de dar una estrella Michelin, y yo dije, sí. Sí, porque probar esos chiles en nogada, en el momento en que tú muerdes por primera vez ese chile, la explosión que sucede dentro de tu boca, la explosión de sabores, de emociones, de aromas en tu olfato, de, es algo indescriptible la, la comida mexicana.
1: Sí,
0: ya no,
1: sí.
0: Yo no creo que haya otra comida que provoque estas explosiones emocionales en la comida, en donde al morder ese chile, tu ADN se remonta muchos años atrás de la historia culinaria de México, a aquella persona, a aquella señora que hizo la tortillita con las manitas, y o aquella persona que puso, sembró las nueces para hacer la nogada. Es algo tan mágica la comida te transporta y te lleva a tu ADN, y están ahí bien arraigados para hacernos disfrutar de nuestro México tan, tan hermoso, y por eso la gente que viene de fuera se enamora tanto de nuestra cocina, se enamora tanto de nuestra gente, que a fin de cuentas, Janet, somos buenos los mexicanos, somos buenos, a lo mejor malos para jugar fútbol, a lo mejor estamos desorganizados, a lo mejor nos peleamos en el coche porque se nos cierra alguien, desde luego hay gente malosa, pero realmente
1: los
0: en
1: más
0: el fondo
1: somos buenos.
0: Somos buenos los más somos buenos, y todos tenemos una mamá, y esa mamá se ha partido el alma siempre por nosotros,
1: siempre.
0: En el 99.9%. Sí. Y eso es algo que vive en México, el amor a nuestra madre, la más grande de todas, nuestra virgencita, pero también, por
1: ¿y
0: supuesto,
1: nuestra patria, hablando de madres?
0: Patria, y nuestra
1: oye,
0: patria,
1: oye.
0: Y nuestra patria, por Dios santo, o sea, qué maravilla que México, que termina en no, y podríamos decir que es masculino, sea realmente un país muy femenino, y sea un país en donde la mamá es sin duda la institución máxima en cualquier familia, en cualquier casa, en cualquier institución, y bueno, y ahora está en nuestro gobierno, ¿no? Una mujer. Qué maravilla que las mujeres permeen el corazón y nos llenen a todos nosotros, niños y niñas, hombres y mujeres, de esa historia y de ese arraigo familiar tan bello que cargamos los mexicanos, y que eso sí es envidiable, porque te puedo garantizar, yo que he tenido la suerte de vivir en otros países, que no se tiene más que en México,
1: es
0: ese
1: cierto.
0: Arraigo a la familia,
1: es
0: eso es solamente algo que nosotros tenemos y que nos da, debe de hacer sentirnos muy orgullosos y muy mexicanos.
1: Eso, viva México, mi Rafa, viva México,
0: México en
1: me
0: este
1: encanta.
0: Septiembre maravilloso, hermosa.
1: Me gusta. Oye, dijiste que nos ibas a platicar de un hombre que vivió 100 años, ¿o qué?
0: 102, fíjate, un hombre vivió hasta los 102 años, y lo más importante, logró mantenerse felizmente casado con su esposa durante 75 años sin una sola discusión.
1: ¿Cómo?
0: Sí, 75 años casado sin una discusión. Esto llamó la atención a un periódico local, y un reportero fue a su casa a entrevistarlo, porque esto se tenía que saber cuál es el gran secreto sobre el matrimonio duradero y pacífico. Señor, en el mundo de hoy los matrimonios apenas duran unos pocos años. ¿Cómo logró pasar 75 años sin una sola pelea? ¿Cuál es su secreto? El anciano sonrió y comenzó a contar su historia. Todo empezó en nuestra luna de miel, hijo. Mi esposa y yo fuimos a montar a caballo en el bosque. De repente, el caballo de mi esposa se asustó y la tiró al suelo. El reportero escuchó atentamente, vaya, y bueno, ¿y qué pasó después? Mi esposa se levantó, se sacudió el polvo, se acercó al caballo, lo miró directamente a los ojos y le dijo con una voz muy calmada, eso es a la una. Volví a montar y seguimos cabalgando. Unas millas más adelante, el caballo se asustó de nuevo y la arrojó por segunda vez. Se levantó completamente calmada, se acercó al caballo y le dijo, esa es la dos. El anciano tomó una profunda respiración y continuó. Un poco más adelante en el sendero, el caballo se asustó por tercera vez. Esta vez mi esposa no dijo una palabra. Sacó silenciosamente una pistola de su bolsa y le disparó al caballo, que quedó muerto allí mismo. El reportero preguntó en shock, eso es increíble. ¿Qué hizo usted? ¿No reaccionó? El anciano suspiró y dice, por supuesto que sí. Me sentí mal por el animal y empecé a gritarle a mi esposa diciéndole, oye, esto es una crueldad, qué insensata eres, ¿cómo matas al caballo? El reportero preguntó, ¿y qué hizo su esposa? El anciano miró a la distancia y le dijo, se dio la vuelta, me miró muy calmadamente y me dijo, esa es la una. Desde entonces nunca hemos vuelto a tener una discusión.
1: por conservar el pellejo me callé.
0: Nunca volví a tener una discusión con mi esposa.
1: Qué cosa más hermosa, qué bien contado. Me encantó, es buenísimo, Rafael Perrin. No, pues es que oye...
0: Es una tontería, pero me da mucha risa porque es, además es profundamente cierto. Sí, no hay discusión que le puedas ganar a tu esposa, porque más sabes que, y tenemos que reconocerlo los hombres, el 99.9% siempre tienen la razón ustedes. O sea, ustedes ven lo que nosotros no vemos, ustedes escuchan lo que nosotros no escuchamos. Gaby infinidad de veces me ha dicho, Rafa, ten cuidado con esta persona. Pero ¿cómo? Si es mi cuate, si me llevo increíble.
1: Hay un sexto sentido.
0: Y dicho y hecho, al sí. paso pasa algo, ¿no? Y le digo, sí. Gaby, ¿cómo lo supiste? Y no lo saben.
1: No, simplemente es un sexto sentido.
0: Lo sienten. Es que como los pros y los contras, porque una vez fuimos, por ejemplo, a un restaurante y yo pedí una tortilla de patatas y le dije, para mi esposa una pizza con mozzarella, jamón al horno, italiano, champiñones, alcachofas y tomate cortado en cuadritos. Y me dice el mesero, ¿una caprichosa? Le digo, sí, así es mi esposa, pero la pizza me la trae como se la pedí, por favor, ¿no? Es así, suelta bien, ¿no? Una vez también me preguntó, oye, Rafa, ¿usaste mi crema reafirmante, verdad? Y yo le dije, sí. Pero son cosas del matrimonio que suelen pasar.
1: Te adoro, Rafael Perrin. De verdad, qué rico lo pasamos. Esta miscelánea, que así se creó, una miscelánea de buen humor, esa miscelánea que pueden escuchar chicos, medianos, grandes. Rafa, yo todavía no entiendo por qué. Y apenas el sábado pasado, nunca enciendo la televisión, sábado eran las 10 de la mañana. Rafael, ¿puedes ver un programa en televisión abierta? Donde, no, cosas que no tienen que ver los niños, de verdad. Y un programa donde hablan de alegría y donde hablan de Rafael Perrin haciendo unos concursos que dices, ni en la noche vaya, menos en sábado a las 10 de la mañana, 10 y media de la mañana. No se vale, Rafa. Me preocupa claro. mucho eso. Por eso alabo tu miscelánea de buen humor, el buen gusto que tienes para seleccionar tus bromas, tus chistes, tus... Oye, ¿qué pasó? ¿Qué ocurrió? Un día hablaremos de este tema porque la verdad merece la pena. Pero yo soy consumidor. Yo soy consumidor de la televisión. Estaba yo sola y dije, ¡qué horror! Y le apagué. Dije, esto claro. no tengo que verlo. Ahora imagínate, está ahí puesta la televisión y los chamacos pasan viendo... cosas que no tendrían que ver. ¿Qué pasa?
0: Que no alimentan. ¿Dónde está esas mañanas con Chabelo?
1: Oh,
0: ¿dónde
1: bueno.
0: están esas mañanas con Odiseo Burbuja?
1: Claro.
0: ¿Están esas mañanas? ¿Dónde están eso que te parabas a oír cantar Yuri, Alosito, Panda?
1: ¿Por
0: y
1: qué
0: los
1: concursos, no?
0: Y don Genaro Moreno.
1: Bueno,
0: Don
1: Pedro
0: Moreno y don Ramiro Gamboa. ¿Dónde están? ¿En qué momento nos distrajimos? Pero sí creo que valdría la pena
1: hablar de eso.
0: Dejarlo como coma para claro. dejar para hablarlo más adelante.
1: Un beso.
0: A todas.
1: Un abrazo.
0: A todo.
1: Ay, qué bonito. Y hoy, como siempre, Rafa.
0: Arriba, corazones, ánimo eso. Y que viva México.
1: Que viva México. Te quiero, mi Rafa.
0: Te amo, hermosa.
1: Gracias. Yo ya me voy. Me tengo que despedir porque es la hora de partir.
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Entonces, como si esto no fuera suficiente, todo lo que hemos visto de la mitología y de los dioses y de la pregunta de cómo pasamos del caos a la creación, esa misma pregunta que se hace la mitología y con eso explica Hesíodo a través de la teogonía y que nos habla de Gaia y nos habla de cómo Gaia se desdobla y genera Uranos, esa misma pregunta se la van a hacer en otro nivel. Y ese nivel en el que se va a hacer esa pregunta tiene un nombre muy poderoso que es el paso del mito al logos. Y es el logos es el nivel de pensamiento racional. Y el mito es el nivel de pensamiento teológico o teocrático. Funciona en otro nivel. Ellos no van a negar los dioses del Olimpo. Ni va a desaparecer la religión porque hay una explicación filosófica del mundo. Coexisten perfectamente y los dioses del Olimpo coexistirán perfectamente con con el surgimiento de la filosofía, porque son dos niveles diferentes de explicación del mundo. Pero entonces, ¿por qué nos vamos a meter en la filosofía teniendo una mitología, una religión, una mitología slash religión? Recuérdense que esto era religiones, ¿no? Entonces, tan compleja, porque nada de lo que los dioses piensan, creen o se les ocurre o les parece, depende de nosotros. Hemos visto cómo los dioses se pueden portar como les parezca y hacer lo que les venga en gana. Uno de pobre mortal, pues está al vaivén de los caprichos de los dioses. Entonces vamos a intentar explicar esto de una manera diferente en la que nosotros...

Eso empieza en Mileto y eso empieza con Tales, Tales de Mileto, que también es geómetra, que también hace el teorema de Tales, porque eran hombres integrales, el conocimiento no estaba compartimentado, como después lo va a hacer Occidente, que coge un closet y lo llena de cajones y va metiendo en cada parte las medias y los zapatos, ¿sí? Y no, pues, todo eso está integrado. Entonces resulta que la pregunta es la misma, vamos a partir de la misma pregunta. La pregunta es por el origen. ¿Cuál es el origen del universo? El origen del universo es a esto lo vamos a llamar el arqué, la pregunta por el arqué, el origen del universo. Entonces, hay una explicación de que cada uno va a dar sobre el origen del universo y cada uno lo va a atribuir a algo diferente. ¿Qué puede ser? Porque tenemos la misma pregunta. ¿Cómo pasamos de un universo no creado a toda la creación en la que estamos viviendo, actuando permanentemente? Eso tuvo que haber un momento en que eso empezó y tuvo que haber un origen a partir del cual todo eso tuvo su primer surgimiento. Y cada uno va a dar una explicación diferente. Entonces, como más adelante Sócrates va a ser un punto tan importante en el surgimiento de la filosofía, las personas que se preguntaron por el origen antes de él, los clasificamos como los presocráticos, porque fueron los filósofos que existieron antes de Sócrates. Ellos se preguntaban fundamentalmente por el arqué. Entonces, decía Tales que el arqué era el agua, que el origen de todo era el agua, que era a partir del agua que se había creado la vida. Lo más curioso es que todas las explicaciones son igualmente plausibles para lo que nosotros sabemos del universo, porque tampoco es que nos las sepamos todas ahorita. Entonces, lo decía que era el agua. Parménides decía que era el ser. Anaximandro decía que era la indeterminación, lo indeterminado. El apeiron, lo llamaba el apeiron, aquello que no tenía una determinación y que llega a tener una determinación. Pasa de lo indeterminado a lo determinado y al pasar a lo determinado crea un mundo y eso es el arqué. También va a estar Heráclito y Heráclito habla del fuego y habla de la dialéctica y habla de los opuestos, lo cual es muy importante porque en su época es el único que hablaba, va a hablar de eso. La siguiente vez que volvamos a tocar el tema ya es Hegel en el siglo XIX. Pero por ahora esto va surgiendo simplemente de una. Él dice que las contradicciones van a generar un motor de movimiento, pero que en últimas, por eso es que nadie se baña dos veces en el mismo río, y que en últimas lo que nos va a permitir a nosotros entender el origen es el fuego. Y como vemos, pues es perfectamente razonable, porque hemos visto el fuego, hemos visto la masa de la tierra, hemos visto el agua, hemos visto el origen de la vida en el agua, ¿sí? Entonces, y después, entonces todos ellos van a tener explicaciones a partir de las cuales desarrollan toda una teoría de cómo surgió el mundo. Y pero cada vez más es más sorprendente, porque es que están Demócrito y Leucipo. Y Demócrito y Leucipo van a situar el origen del universo en el átomo. Y el átomo lo consideran la parte más pequeña de la conformación de la vida, pero que es tan pequeña que no es divisible. Tomos es división, A es negación, es átomos es lo que no se divide. Entonces, el átomo, bueno, más adelante con la física cuántica y todo eso vamos a saber, pues que eso tiene una cantidad de partículas por dentro. Pero para empezar a formular la idea del átomo, ¿no les parece hace 3.500 años bastante impresionante el tema de Demócrito y Leucipo? Porque en todo caso los cuánticos y toda la gente que va a arrancar de ahí en adelante tiene que arrancar de Demócrito y Leucipo. Entonces vienen los presocráticos. Entonces luego viene Sócrates, que es una figura legendaria porque él de todas maneras no escribió lo que se le atribuía a él, sino que el que viene a sistematizar su pensamiento a la hora del test Platón, dicen que eran también sus estudiantes. Entonces yo siempre tengo una anécdota, cuando yo enseñé filosofía en secundaria, yo aprendí filosofía.

Cuando yo estudié filosofía en ese momento en los Andes, era terriblemente pedante. La gente estaba metida en una galimatías de lenguaje y en unas cosas de ego tan miedosas que uno no podía preguntar lo obvio. Entonces no lo aprendió. Entonces nunca se hizo preguntas. Nosotros éramos muy poquitos, éramos 60 en toda la facultad. Entonces tomábamos clases de distintas materias todos, porque éramos muy poquitos, éramos 7, 6 por semestre. En esa época no era muy play estudiar filosofía, sigue sin serlo, pero es importante realmente. Entonces, pues uno no se atrevía a preguntar delante de los de octavo ni delante de los de sexto, que ya iban a salir. Pero cuando yo llegué a bachillerato, los pelados tienen una cosa sensacional. Ellos no tienen ninguna reputación intelectual que cuidar. Luego pueden preguntar lo que les venga de las narices. Así que me han hecho en clase la siguiente pregunta. Oye, Miss, ¿Sócrates es el protagonista de los diálogos de Platón, que en todos aparece? Ok, pues hasta así podríamos decirlo. Finalmente, la definición más clara me la dieron los pelados de décimo cuando me preguntaron eso. Entonces, sí, es el protagonista de los diálogos de Platón. Entonces, aquí vamos a desarrollar, varias, digamos, lo que vamos a desarrollar acá ya son sistemas complejos, en los cuales vamos a articular un cuerpo de pensamiento que después se va a hacer infinitamente más complejo con Aristóteles. Entonces, lo primero que dice Platón habla de un mundo de las ideas, de un mundo perfecto, de un mundo donde la perfección existe per se. Y él dice que nosotros, al caer en nuestra condición mortal, en nuestra condición de cuerpo, olvidamos ese mundo de las ideas y que el alma, que es inmortal y que viene del mundo de las ideas, va a recordar en el aprendizaje de la vida lo que sabía de antemano en el mundo de las ideas. Entonces lo nuestro es como una réplica, un anhelar, un querer llegar a aproximarlo lo más posible al mundo de las ideas sin que lleguemos a lograrlo nunca en esta vida, porque el mundo de las ideas no está en este plano, está en un plano superior, que es en el mundo de las ideas. Entonces, en esa medida, ¿cómo vamos a recordar eso que el alma ya sabía? Entonces lo vamos a recordar a través de un método que Sócrates va a implementar, que es el método de la mayéutica. Entonces el método de la mayéutica es una serie de preguntas que van a hacer que el alma recuerde. Y una de las pruebas, entonces la manera, es que Platón es muy didáctico, porque Platón, la manera como va a mostrar eso ante la gente, para que lo puedan entender, es a través de diálogos. Y los diálogos tienen personajes y tienen un motivo, una idea que es la que vamos a ver en ese diálogo. Entonces, pues son muchos, hay los diálogos de juventud y hay los diálogos de madurez. Y entonces, pues ahí vienen los grandes, al principio es Laques o del valor Lisis o de la poesía, pero después ya vienen los diálogos que van a ser más conocidos, que es Fedón o de la inmortalidad del alma, que es Protágoras o de los sofistas, es el banquete o de la erótica, que ya son, digamos, los diálogos, o la, por supuesto, la República o de las leyes, que va a ser como la espina dorsal del pensamiento platónico. Entonces, él empieza a desarrollar todo esto y empieza a encontrar una manera, digamos, sencilla, porque esto es un diálogo, es una conversación. Pero lo que estamos tramitando ahí es una idea que hagamos comprensible del mundo de las ideas al mundo de la vida cotidiana a través de las preguntas de la mayéutica. La mayéutica es una práctica en la cual tú vas a hacer que la persona deduzca lo que tú quieres que esa persona vaya a responderte. Y la prueba de eso es que él habla con un esclavo y a través de la mayéutica logra que el esclavo recuerde el origen del alma, con lo cual el alma es inmortal y no depende del nivel de conocimiento que tú logres en esta vida el hecho de que tu alma sea inmortal. Entonces se habla del mito de la caverna de Platón. El mundo de las ideas está hecho de tal manera que nosotros no lo podemos ver.
En la caverna nosotros estamos viendo a través de una vela las sombras de un mundo que está fuera de la caverna. Sí, el mundo está por fuera de la caverna, pero nosotros estamos dentro de la caverna. Como nosotros no estamos fuera de la caverna, nosotros lo único que podemos ver son las sombras. Entonces, si alguien es capaz de salir de la caverna y mostrar la verdadera naturaleza de las cosas, y luego vuelve a la caverna y dice, mire, esto que estamos viendo son sombras, entonces lo tratarían de loco, que poco más o menos fue lo que le pasó a Sócrates. Sócrates hablaba, era con la gente por ahí, con los artesanos, parchaba, echaba carreta, gustaba mucho de hablar con los jóvenes, y finalmente terminaron votando que él estaba envenenando a la juventud y lo obligaron a tomarse la cicuta. En uno de los actos, y el juicio, la apología de Sócrates, que es el diálogo más bravo, donde él cuenta toda su experiencia y acepta tomarse la cicuta, porque de todas maneras es un voto de su veto ciudadano. Entonces, eso va a hacer que nosotros estemos explicando todo eso. Si les suena muy abstracto el mito de la caverna, si les parece muy, muy, digamos, por fuera de nuestra vida cotidiana, pues eso sí es muy sencillo. Piensen en las redes sociales y verá que les queda clarísimo. Hay un mundo por fuera de las redes sociales. Y es un mundo tan físico que nosotros estamos aquí viendo de viva voz a la Grecia. No nos las están contando, sino que nosotros la estamos viendo. ¿Sí? Pero si nosotros no tuviéramos la posibilidad de viajar hasta acá, sino solamente estuviéramos en el celular y que alguien nos estuviera contando lo que quiera que quisiera contarnos de lo que es este viaje, por ejemplo, nosotros no tendríamos manera de verificarlo si no tuviéramos la opción de salir de la caverna y venir físicamente a constatar que todos estos lugares sí existen. ¿Sí? Entonces, hoy día las redes sociales se parecen al mundo de la caverna porque generan universos paralelos, autovalidantes en sí mismos, en donde la gente cree lo que está en ese universo. Y muchas veces pierde la visión de que hay una realidad física que alimenta ese universo, que es donde estamos todos de carne y hueso. Creo que si lo miramos así, el mito de la caverna tiene un poco más de contacto con la realidad que nosotros estamos viviendo, que si lo hacemos a través de una caverna. Por supuesto, en esa época no había redes sociales, pero sí había cavernas, porque cavernas toda la vida ha habido. Entonces, Platón lo que quiere es llegar a ponernos a pensar en ideales tan altos que nos permita moldear una idea del mundo. Entonces Platón nos habla de qué es el valor, de qué es la poesía. Digamos, el de Fedón, la inmortalidad del alma, es muy impresionante porque es como ya, a medida que él va logrando afianzar mucho más su sistema filosófico, porque es que estos sistemas filosóficos se van afianzando y se van construyendo. Todos los sistemas filosóficos se construyen. A uno se los dan ya terminados, como si hubiera visto toda la película, pero en realidad se construyen poco a poco. Entonces ya los últimos pues son muchísimo más elaborados y más profundos y más densos, y es cuando él habla de la teoría en la política o de las leyes. Él cree que debería gobernarse la sociedad a través de los que estuvieran más cerca del mundo de las ideas, que para él eran los filósofos, que eran las personas que tenían más preparación para entender el gobierno. Él también hablaba de la gente que ejercía el valor, que era un poco como los guerreros, y también hablaba de los artesanos, según el nivel de comprensión que tuvieran. Entonces resulta que él no cree en la democracia, otros sí. Pues porque se la inventan. Solón es el que dice que para que la democracia funcione tenemos que hacer leyes y las tenemos que escribir, porque escribirlas nos permite generar un acuerdo y un texto frente al cual tengamos un compromiso de cumplimiento. Sí, una especie de lo que diría mucho tiempo después Rousseau, contrato social.
Entonces, por un lado, pues tenemos todo lo de la democracia ateniense que estuvimos viendo y que estuvimos viendo con el Ágora, que lo que les digo, eso es otra charla. Pero Platón no cree en la democracia porque cree que los filósofos tienen una mayor preparación para poder gobernar la sociedad porque están más cerca del mundo de las ideas. Él habla del amor y él habla de la dualidad de este cuerpo físico en el cual estamos y ese mundo ideal al cual aspiramos. Esa dualidad es muy importante porque más adelante, cuando se desarrolla el pensamiento teológico, esa dualidad ya puesta en San Agustín nos va a llevar a lo que en el cristianismo va a ser la dualidad entre el cuerpo y el alma, entre el espíritu y la materia, entre la urbs y las civitas. Digamos, esa dualidad será desarrollada en el medioevo y en la escolástica como una forma de sustentar el pensamiento cristiano. Por supuesto, para Platón no tenía nada que ver eso de esa manera porque pues no existía el cristianismo. Sí, sino que es que nosotros hemos escuchado esto es a través de la versión cristiana, porque es como el, digamos, como el punto de civilización en donde nos hemos desarrollado. Entonces resulta que es muy importante todo esto para los debates que vengan de aquí en adelante, para la formación de la filosofía escolástica y para la esencia de lo que va a ser pues toda la todo lo que va a ser la teosofía, la filosofía del cristianismo de ahí en adelante. Entonces Platón nos habla del banquete o de la erótica y ahí están, o sea, lo bonito de los diálogos de Platón y que lo que los hace tan comprensibles y tan legibles es que es charlando, esto es una visita, entonces empiezan a hablar de Eros, entonces empiezan a preguntar que si Eros es un dios, pero no, sí es un dios y de todas maneras es una criatura mortal, que Eros, que si el hombre ama la belleza, el alma ama la belleza porque el alma busca en la belleza aquello que, de lo que carece, todos nos enamoramos de aquello que no tenemos, que no somos, entonces se habla del alma ama la belleza y se especula muchísimo sobre eso. El banquete era muy importante porque ellos se sentaban a comer y a hablar paja alrededor de la comida, ¿sí? Entonces ellos están en el banquete y están preguntándose por una cosa y están preguntándose por la otra. Dentro de todo lo que significaba en esa época compartir y la pedagogía y lo que eran los banquetes. Entonces en un momento dado ellos empiezan a preguntarse ¿qué es eso de Eros? ¿Quién es esa criatura que es tan, tan híbrida, tan, tan indefinible, tan extraña? Entonces, si Eros no es bello ni es bueno, entonces es malo y es feo. Dice, no es malo ni es feo, no es bello ni es bueno. Es que no existe necesariamente un extremo u otro. Puede haber en la mitad cosas que nos den un pensamiento, digamos, intermedio, que no sean los extremos. Eso más adelante va a ser la virtud para Aristóteles. Precisamente el punto medio que no va a ser el extremo de ninguna de las cosas. Entonces, tratando de definir eso, es cuando nos enredamos y preguntan, y ahí es cuando trae a Diotima. Entonces, Diotima le dice, bueno, Diotima, ¿qué es esto del Eros? ¿Qué es eso del amor? Entonces, Diotima cuenta que en el nacimiento de Afrodita, que lo habíamos visto, pues hay este fiestonón tan impresionante, y nos habla de este Poros, que es un tipo ingenioso, fantástico, regio, que se le ocurren todas las cosas, que es pues el hombre más recursivo, MacGyver, ¿sí? Un tipo que puede solucionar cualquier cosa. Entonces, si hace este banquete tan impresionante, imagínate, están haciendo Afrodita, ¿cómo no será que haya una celebración tan impresionante, no? Ella, hija de Dione y todo, y de los dioses. Y en ese momento, como lo describe Diotima también, además llega Penia. Penia siempre es indigente, siempre es pobre, siempre está a la salida, siempre está mendigando, siempre es tosca, siempre está mal vestida, siempre está como en un punto de indigencia, ¿no? Entonces el banquete lleva mucho tiempo. Poros ya está
Ya está, ya está bastante oriporos y está dándose una vueltica por ahí como por los jardines. Y en ese momento, Peña, que está por ahí acechando, lo ve y dice: esta es mi oportunidad, papaya que llaman. Y entonces aprovecha la embriaguez en la que está Poros, se acuesta con él y tiene esta criatura que es el Eros, que es el amor, que está en la presencia de Afrodita, que está en la presencia de lo bello, pero que es una criatura híbrida, intermedia, que no llega a ser una cosa ni llega a ser la otra. Entonces, que es tan recursiva como puede ser su padre y tan mendigante como puede ser su madre, y que siempre está en el borde de la total indigencia o en la saciedad, pero nunca se sacia ni nunca deja de buscar. Entonces, todo eso hace que esta criatura sea tan difícil de hacer, de que nosotros la podamos como agarrar, porque su naturaleza híbrida nos genera y nos problematiza el alma, ¿sí? Entonces, nosotros no podemos, digamos, como decir que es el amor. Bueno, imagínate lo que quieren decir los boleros con esto, lo que tú quieras, ¿sí? Entonces, lo que es la poesía del amor, la poesía romántica, la poesía erótica, las cortes de amor, toda la época de Leonor de Aquitania, el amor romántico, todo lo que hemos dicho sobre el amor, porque no sabemos qué es el amor, porque el amor es una criatura híbrida, nacida ese día del nacimiento de Afrodita en el límite entre la indigencia y la saciedad, y es también la búsqueda de lo bello, es también la búsqueda de lo que carecemos, porque estamos buscando en el otro, porque el alma o sea, era completa en el mundo de las ideas. Y al caer en el mundo de la inmortalidad, de la mortalidad, nosotros quedamos a medios. Hay otra mitad que nos completa. ¿Sí? Esto en el mundo de las ideas, en la vida cotidiana, llaman la media naranja. Entonces, pero en todo caso hay una intención de completud. ¿Sí? ¿Qué es lo que hace que la gente esté buscando el amor? Porque si nosotros fuésemos completos y contuviésemos en nosotros todo aquello que necesitamos, no necesitaríamos de nadie que viniera a formularnos una manera de entendernos a través del otro. Entonces, por eso se habla de esa búsqueda de ese otro que éramos todos completos en el mundo de las ideas y que ahora buscamos en esta medianidad de haber nacido en un mundo material. Esto no lo vamos a poder solucionar en vida, pero la búsqueda de esto nos va a dar una manera de entender el universo, ¿sí? Entonces, aquí nos vamos a meter con la filosofía. ¿Qué es la filosofía? ¿Y por qué nos vamos a inventar esta vaina? O sea, ¿por qué nos vamos a complicar de esta manera, con este calor? ¿Sí? Porque es que resulta que ¿qué es lo que hace la filosofía de tan interesante y de tan sensacional? Pregunta, hace preguntas, pero además da respuestas. Y las respuestas que cada sociedad dé en su momento y en su tiempo crean los sistemas filosóficos. Vamos a preguntarnos por el ser, que es la ontología. Vamos a preguntarnos por cómo podemos conocer la epistemología. Vamos a preguntarnos por el bien y el mal, la ética. Vamos a preguntarnos por la naturaleza de las cosas, la física. Nos vamos a preguntar por la naturaleza misma. Nos vamos a preguntar por el universo. Nos vamos a preguntar por la creación. Nos vamos a preguntar infinitamente. Porque finalmente lo que hace un ser humano son las preguntas. Entonces, cuando les cuento, cuando yo tuve la oportunidad de enseñar estas cosas en bachillerato, pues era una maravilla porque los adolescentes son seres existenciales. Y a la final, debajo de todo, están preguntándose quiénes son, de dónde vienen, a dónde van, por qué están en esta tierra, cuál es el sentido de su existencia. Como quiera que se formulen esas preguntas, como quiera que se formulen esas respuestas, es la era
en que viene la pregunta por la existencia. Aquí viene, digamos, como el más complejo de todos, Aristóteles. Entonces, Aristóteles no nos habla de un mundo ideal, nos habla de un mundo físico inmanente. En las cosas hay una inmanencia, es decir, hay una fuerza en ellas mismas que es la que nos las explica. No son los dioses, no es el universo mítico, sino es la misma naturaleza de las cualidades de las cosas, la naturaleza de la madera, la naturaleza del agua, la naturaleza del fuego, lo que nos va a explicar el principio constitutivo de las cosas. Esto lo vamos a llamar la materia, y para él la materia pues tiene un valor esencial. Aquí se nos va a abrir una puerta muy grande, porque es que después la filosofía escolástica con Santo Tomás de Aquino, luego la filosofía renacentista, luego la filosofía alemana, va a seguir preguntándose todo esto, y las preguntas que ellos abren siguen siendo los sistemas filosóficos que todavía nos estamos preguntando. Entonces, la gracia de los griegos es que lo que preguntaron lo seguimos preguntando y lo que contestaron lo seguimos pensando. Entonces, Aristóteles habla de una gran cantidad de maneras de entender el universo. Una de las más complejas es el motor inmóvil. La pregunta, otra vez, ¿cómo pasamos de un universo inanimado, caótico, oscuro, inexistente, a la vida en todas las formas y manifestaciones en las que estamos viviéndolas ahorita? Por el mundo de las ideas, dice Platón, una cosa siempre existente. Por el agua, por el fuego, por el átomo, o porque hubo un motor inmóvil capaz de generar movimiento, pero él mismo no se mueve. Ese motor inmóvil es el que va a ser el origen de toda la creación. ¿Cómo se crea el motor inmóvil? No lo sabemos. Hay una preexistencia per se del motor inmóvil que hace que él sea capaz de generar el movimiento. ¿Por qué es tan importante la generación del movimiento? Porque en la generación del movimiento está otro de los conceptos grandes de Aristóteles, que es el acto y la potencia. Nosotros tenemos la potencialidad de llegar a hacer algo. Eso es una digamos, eso es todo lo que nosotros podemos llegar a hacer. Pero en ese momento somos algo también. Eso que somos es el acto, ¿sí? Y aquello que podemos llegar a hacer es la potencia. Y esa tensión, esa dinámica entre el acto y la potencia es lo que se llama el movimiento y es lo que explica la naturaleza de todas las cosas. Más adelante, Santo Tomás de Aquino tomará el concepto del motor inmóvil como el concepto de Dios y desarrollará las cinco tesis y a partir de las cinco tesis creará todo un pensamiento teológico alrededor de la existencia de Dios sobre la base del motor inmóvil. Aristóteles va a llegar mucho más tarde a Occidente porque va a llegar por las traducciones de los árabes. Sí, es a través de los árabes y en la época de las cruzadas que Averroes va a traducir a Aristóteles y lo van a conocer en Occidente, pero lo conocían en el mundo árabe y muchísimo tiempo antes porque no hubo la ruptura entre ellos que hubo con el Occidente. Entonces, llega mucho tiempo después y llega y lo coge Santo Tomás de Aquino y se toma la base de lo que va a ser el cristianismo tomista a partir de la teoría de Aristóteles. Aristóteles habla de las características de las cosas. Aristóteles habla de todo. Habla de la ética Nicómaco, del bien y el mal. Aristóteles habla de las cualidades como aquellas características que tienen las cosas físicas. Aristóteles habla de la retórica como el arte de poder denominar... ¡Ay! Una de Platón que no se me puede olvidar antes de pasar. Mis favoritos. Cratilo o del lenguaje. Eso es una berraquera. Porque Cratilo dice que el pensamiento y la palabra son una misma cosa. Y que nosotros, si hablamos bien, tenemos que pensar bien. Porque él habla del lenguaje como lo que nos va a comunicar con el mundo de las ideas. Entonces nos vamos a sentar a hablar qué es el lenguaje y para eso vamos a hablar del cratilo o del lenguaje. Entonces del cuidado del lenguaje porque es el cuidado del pensamiento. Entonces Aristóteles nos habla de la retórica, teniendo en cuenta que el pensamiento aristotélico primó durante los siguientes 11 siglos como maneras de explicar
el mundo, porque es que el tema de esto es que luego lo cogen los romanos y luego lo cogen los medievales, y de aquí en adelante esto va a regir el modelo del mundo durante siglos y siglos, porque después en la escolástica la idea era ser lo más fiel posible a los textos, y era mantener la tradición en lugar de cuestionarla. Solamente cuando en el Renacimiento empieza el cuestionamiento fundamental a la filosofía, que empezamos a cuestionar a Aristóteles. Sí, pero durante mucho tiempo lo que Aristóteles dijo fue lo que se consideraba verdadero. Quedamos muy mal paradas las mujeres con Aristóteles. No, nos da un arquetipo bastante devaluado, que eso también lo miramos después, porque ha habido también toda una manera en que el concepto de interpretación de la mujer va a ir variando desde las sociedades arcaicas y en los diferentes sistemas. Pero el asunto es que Aristóteles gobernó durante mucho tiempo. ¿Por qué era tan importante Aristóteles? Porque crea un sistema de pensamiento. Es decir, una explicación redonda en sí misma, autovalidante, autoconstructiva, para poder entender el universo. Semejante edificio de pensamiento, por su misma complejidad, va a sostenerse en el tiempo. ¿Qué es lo que, digamos, sobre qué descansa el pensamiento de Aristóteles? Descansa sobre una cosa que se llama la lógica. Y la lógica es la lógica es una estructura de pensamiento que es el que hace que nosotros tengamos una manera de podernos mover a través del pensamiento sin que nos disociemos y que podamos llegar a tener una coherencia discursiva. A mí a veces me preguntan, ¿yo por qué me voy para allá y luego me devuelvo y no me pierdo? Porque Aristóteles me dejó una brújula, que es la lógica. La lógica en Occidente, porque hay otras lógicas. Los chinos tienen otra lógica, que es la lógica del Tao. Los hindúes tienen otra lógica. No existe una sola lógica, ni existe una sola manera de pensamiento, ni existe una sola filosofía, sino es que estamos en Grecia y por eso estamos hablando de estos. Sí, bueno, esto no es único, sino que tuvo muchísima influencia y sigue siendo parte del complejo occidental donde nosotros estamos, pero no es la única explicación del universo. En el principio de la lógica, el pensamiento de Aristóteles es tan increíblemente complejo que uno, si se come la primera píldora, se la comió toda. Porque esto por dentro es de una coherencia que es bien difícil de desbaratar. Usted para cuestionar el sistema tiene que cuestionar la primera premisa, porque si la acepta ya se banca todo el sistema. Entonces esto va a ser de la siguiente manera. Vamos a tener una serie de leyes, principio de no contradicción. Las cosas no pueden ser y no ser de la misma manera y al mismo tiempo. Principio de no contradicción. En eso está fundamentado la lógica de Aristóteles. ¿Por qué les digo esto? Porque en la China, en el Tao, las cosas son y no son de la misma manera y al mismo tiempo. Y en eso está basado el I Ching, que es el libro de las mutaciones que te habla tanto del dictamen como de las líneas de cambio. O sea, en el I Ching te dice, esto es lo que va a pasar y esto es lo que puede pasar en oposición a lo que te dije. Porque las cosas son y no son de la misma manera al mismo tiempo en el pensamiento del Tao. Y lo mismo en el pensamiento del hinduismo, y por eso Shiva puede ser el dios de la destrucción y de la creación al mismo tiempo, y eso no pasa nada. Pero en el principio de Aristóteles esto no va. Una cosa no puede ser y no ser de la misma manera y al mismo tiempo. No hay. Segundo, principio de dos cosas iguales entre sí, son iguales a una tercera, son iguales entre sí. Son las leyes de Aristóteles. De aquí vamos a sacar la gramática. De aquí vamos a sacar una buena parte de la matemática. Entonces, esta lógica se nos va a presentar a partir de silogismos. Entonces, a partir de silogismos, nosotros vamos a decir, por ejemplo, todos los atenienses son inteligentes. Camilo es ateniense, el huevo Camilo es inteligente. Vamos a hacer una deducción de un sujeto particular a partir de una mención general, de lo particular a lo general y de lo general a lo particular, que son los sistemas con los que después vamos a desarrollar el conocimiento y el pensamiento. Pero también podemos decir mentiritas y podemos hacer silogismos deliberadamente falsos.
Esos silogismos que son deliberadamente falsos se llaman sofismas. Porque entre los presocráticos y entre la gente que hubo allá, había unos personajes que son bien interesantes, que son los sofistas. Los sofistas, que eran Protágoras, Gorgias, los sofistas decían que no existía la verdad sino la repetición. Que una cosa repetida infinitamente llegaba a ser una verdad, no porque tuviese ninguna base de realidad, sino porque la repetición le daba una condición de veracidad. ¿Sí? Entonces ellos decían que nada era cierto, que nada existía en la realidad, y se ponían a cuestionar todo en una época en que la gente estaba creando sistemas filosóficos, y además cobraban por eso, tenían muy mala reputación, Sócrates les cogía mucha bronca, pero ellos tenían lo suyo. Entonces, si uno dice que, por ejemplo, la religión es el opio del pueblo, el opio es un vegetal, luego la religión es un vegetal, eso es un sofisma, porque una de las premisas es falsa. Entonces, esto es muy importante entenderlo, porque en la era de la desinformación, usted tiene que averiguar cuál es el punto de falsedad del sofisma para poder entender dónde le están metiendo un silogismo falso. Entonces, el edificio más grande que él hace es la lógica. Y la lógica es la que va a llevar, digamos, el pensamiento lógico es el que nos va a llevar a existir, a hacer una estructura mental que nos permita allanar el camino de las ideas y nos permita poderlas comprender y poderlas decir. O sea, ¿por qué necesitamos un pensamiento lógico coherente? Porque si no, no podríamos llegar a conclusiones, disvariaríamos en el discurso, nos perderíamos en todas las ramas. Pero nosotros necesitamos una estructura lineal que nos permita entender el universo. Y eso era lo que ellos estaban intentando hacer. Entonces, esta gente en estos mares está tratando de entender el universo, está tratando de entender el origen, está tratando de ver qué es el ser, está tratando de ver por qué aprendemos, qué podemos conocer, cuál es el mecanismo por el cual nosotros podemos llegar a conocer las cosas, cuál es el mecanismo de la existencia. Y no deja de ser absolutamente impresionante que estemos en una tierra donde la gente se hizo estas preguntas, Ole. Es que, ¿cómo te parece uno por aquí en estos soles caminando y pensando en el ser, tratando de entender el universo y de formular el lenguaje adecuado para poder explicar el universo? Esto es una maravilla. Y nos dejaron un kit de herramientas. Entonces, yo estudié filosofía como carrera. Y eso a mí me permite entender el universo por el pensamiento lógico, por la coherencia discursiva, por las preguntas esenciales. Entonces, en el momento en que yo me encuentro con la historia, que es muy temprano, pero en el momento en que me encuentro, tengo unos niveles de pensamiento abstracto general enormes que me permiten entender los procesos históricos a un nivel macro, ¿sí? Más allá de la contingencia y sin desconocer los hechos, ¿ve? Porque la filosofía lo que le permite a usted es entender el universo desde un punto de vista en donde cualquier otra forma del conocimiento adquiere un sentido en ella misma a la luz del pensamiento filosófico. Por eso es que es tan importante y tan impresionante. Esto se lo inventaron los griegos, esta que conocemos, y por eso insisto, no es la única, porque los hindúes tienen lo suyo, sí, los chinos tienen lo suyo, pero estamos aquí. Cuando estemos en China el año entrante, entonces hablaremos de la lógica del Tao y estaremos en el I Ching y estaremos en el azar. Pero aquí estamos en el principio de no contradicción que nos va a llevar más adelante al empirismo, que nos va a llevar a la causa y el efecto. Y quedan dos personajes ya últimos que según se preguntan sobre la vida misma, ¿no? Entonces, si la pregunta sobre el placer, que es el Epicuro, ¿sí? que habla también del placer y habla también de la manera de buscar la felicidad. También Aristóteles busca la felicidad. Ah, bueno, otra cosa que es muy importante de Aristóteles, el camino medio de la virtud. El camino medio de la virtud es muy importante porque la felicidad, que la estamos buscando todos, no está en los extremos. Entonces, en ninguno de los dos extremos está la felicidad, y eso lo dice desde Aristóteles hasta Buda, te digo. Que si tú te vas al extremo de algo, ahí es donde encuentras el vicio. Y es en el camino medio donde está la virtud.
Hay que recordar este tipo de elementos en las épocas de la extrema polarización, porque en la polarización no se puede ver la virtud, sino el exceso de uno u otro polo que terminan por tocarse a partir de concebir realidades que no pueden dialogar entre sí, porque no existe la virtud del medio. ¿Sí? Entonces, también los estoicos también son muy serios en esto, en la búsqueda de la virtud, y lo hacen a través de una aceptación de la vida, a través de una aceptación de la vida estoica, es decir, una aceptación de la vida en la cual yo, de una manera, digamos, moderada o modesta, o humilde acaso, acepto las condiciones de la vida como la vida viene y las sobrellevo de la mejor manera que yo pueda. Esto para decirlo en un lenguaje mucho más cotidiano, pero ellos son un poquito más complicados. Entonces, básicamente está el epicureísmo, está el estoicismo, está también el escepticismo, que es una manera de desconfiar de la veracidad de las cosas, ¿sí? Que en últimas son actitudes psicológicas, pero con una explicación filosófica frente a cómo nos vamos a enfrentar a la vida, que es la dificultad mayor, la vida. Pero en últimas, todo esto es una conversación sobre quiénes somos, de dónde venimos, cómo enfrentamos la vida y cómo la explicamos y cómo nos relacionamos con ella. Y para eso, por el amor a la filosofía, a la sabiduría, por la filosofía, nos inventamos un sistema de pensamiento aquí, en la península Ática, en el Peloponeso y en estas islas que vamos a ver, que recorrió la historia y que todavía sigue siendo la base fundamental de un sistema de pensamiento enorme y por los cuales estamos tremendamente agradecidos a los griegos por la filosofía. Muchas gracias.

0: Elena, te veo con el ordenador abriendo, cerrando el correo. ¿Qué pasa?
1: Ana, llevo un agobio encima con lo de Oasis, que salen ahora las entradas a la venta para la gira y me registré hace 10 días y no me ha llegado código aún.
0: ¿Pero qué es eso del código?
1: ¿Para comprarlas?
0: ¿Cómo que para comprar? ¿No compras y ya?
1: No, te tienes que registrar en la web, elegir ciudad y fecha deseada, poner todos tus datos, ver si con suerte te mandan un código para entrar en la cola virtual. Bueno, y agárrate, porque esta vez también he tenido que responder preguntas tipo test.
0: ¿Un examen?
1: Más o menos. Bueno, si quieres, si te quieres reír, te pongo el audio que le mandé a un amigo cuando lo vi, porque está bastante bien.
2: Una cosa tiene que ser una broma, lo de que me acaban de preguntar qué disco ha salido en el 95. No me lo puedo creer. Me está...

0: están grabando la cara, no me lo puedo creer, tío.
1: Elena Pampliega, compañera del País Audio, en proceso de comprar entradas para
2: Oasis. Para Oasis en Barcelona. Nada, bueno, me va a venir ahora una buena crisis porque no tengo códigos, Ana, como te he dicho, y no voy a poder comprar entradas.
1: Es lo que viene pasando hace tiempo con los conciertos, ¿no? Con artistas conocidos en todo el mundo, Bad Bunny, Shakira, Taylor Swift. Da igual que seas fan, que quieras ir a verlos, que tengas dinero, a lo mejor no te llega ese código.
2: Efectivamente, a lo mejor no me llega ese código y me quedo fuera.
1: Se ha convertido lo de ir a un concierto en una experiencia cada vez más cara y al mismo tiempo parece que nosotros estamos dispuestos a hacer lo que sea para no perdérnosla. Soy Ana Fuentes y hoy en El País hablamos de la letra pequeña y los precios gigantes de ir a un concierto en 2026. Para explicarme bien esto que me estás contando hoy, has hablado con varios expertos de este tema.
2: Eso es. Lo primero que hice fue acercarme a la sección de economía del periódico y hablar con Andrea García Baroja, que en abril, justo antes del fenómeno Bad Bunny en España, escribió sobre cómo había crecido la industria de la música en directo en la última década y concretamente sobre cómo tan solo en 2025 recaudó en España unos 807 millones de euros.
3: Yo creo que el amor por la música en directo es universal. O sea, hace siglos que nos gusta. Y hace siglos que acudimos a conciertos. Lo que cambia es la oferta. Hay mucha más oferta, entre comillas, barata de música gracias a plataformas como Spotify, como YouTube. Digamos que es más fácil escuchar más música, ¿no? Hay más artistas emergentes, es fácil conocer géneros nuevos que antes eran más inaccesibles y pues por ende hay más posibilidades de ir a conciertos y hay más conciertos a los que acudir. Entonces, en la música en directo yo sigo pensando que buscamos la música en sí misma. Pero sí que es verdad que durante los últimos años todas estas experiencias de conciertos se han vuelto una experiencia en sí misma. Le pasa parecido, por ejemplo, a viajar. O sea, es como que todo se vende como una experiencia y hay que vivir todas las experiencias, ¿no? El viaje del fin de semana a Londres hay que vivirlo. Hay tanta oferta que es inevitable que la demanda siga creciendo muchísimo más y que parte de esa oferta se haya experiencificado, entre comillas.
1: Esto de que el placer se haya vuelto agobiante, en cierto modo, ¿no? ¿Estamos yendo a los sitios simplemente por decir que hemos ido?
2: Andrea me contó que no del todo, pero que un poco sí, porque a ver, quien va a ver a Bad Bunny, pues evidentemente al menos un poco le tiene que gustar, por lógica, pero también estás comprando muchas más cosas.
3: Estás comprando pantallas, estás comprando coreografías, fuegos artificiales, miles de bailarines, y estás comprando el haber estado allí. O sea, poder decir, yo estuve en el Bernabéu cuando vino Taylor Swift. O sea, ¿a qué adulto que le guste el rock no le gustaría poder decir yo vi como Pink Floyd en los 90, en el 90 derribaba su muro de Berlín de Proxpan al lado de la puerta de Brandenburgo? O sea, evidentemente eso es un hito, ¿no? Es un el haber estado allí, eso siempre ha sido importante, pero claro, ocasiones de esas que fueran tan grandes había muchas menos y sobre todo se podía presumir mucho menos porque no había redes sociales. Y ahora tú puedes comprar el estar allí, puedes comprar el entre comillas, presumir o que todo el mundo sepa que has estado allí.
2: Bueno, Ana, presúmeme tú un poco, por favor. ¿Tú te acuerdas de cuánto pagabas antes por una entrada de algún concierto en específico muy guay que me vaya a dar mucha envidia de precio también?
1: A ver, a escala distinta, ¿vale? Porque los dos me gustaron muchísimo. No fue Pink Floyd en los 90, pero fueron los Rolling y los Black Crowes en el Wembley Stadium en el 95. Por eso estuve ahorrando muchísimo, muchísimo tiempo y pagué 50 libras. Y luego vi a Extremoduro, que también me gustaba mucho, y pagué el equivalente a 6 euros.
2: ¿6 euros?
1: Sí, 1000 pesetas.
2: Claro, 6 euros me ha costado el café a mí.
1: Bueno, pues de aquella era un presupuesto.
2: Pero es una locura. Uh-huh. O sea, yo solo puedo presumir de, bueno, que recuerdo haber visto a One Direction en 2013, que era el momento álgido, cuando había que verles, por 40 euros en el Vista Alegre, lo cual, o sea, a mi parecer es un precio razonable en este momento. Y pues por eso me surgió la curiosidad, porque yo no comprendo muy bien cómo hemos llegado hasta aquí.
3: Efectivamente, el precio se ha duplicado en 9 años. O sea, según el libro blanco de Ticketmaster, en 2015, ¿vale? Una entrada costaba como 42 euros de media. Y en 2024, 84. Entonces, yo creo que gran parte de este incremento se debe, volviendo a lo que te he comentado antes, a la experiencificación. Los conciertos ya son un producto de ocio que no compiten solamente con otra música en directo, compiten con viajes, con un fin de semana fuera, con un partido de fútbol, con, ¿no? Entonces, esto pues evidentemente yo creo que tiene bastante que ver con que el precio se haya elevado. También se han encarecido bastante por la producción, Y eso es verdad que lo dicen todas las asociaciones mayoritarias del sector. Muchos artistas llevan ahora una producción gigantesca porque sus conciertos pues, van más allá de la música, ¿no? Son un show. Hablo de los grandes artistas internacionales, ¿vale? Y la realidad es que al público le gustan así. O sea, todos grandes. Hay decenas de coreografías, hay andamios en el escenario, hay movimientos de cámaras planificados al mínimo detalle, ¿no? La luz es más cara, el transporte es más caro porque la gasolina es más cara, el agua es más cara, los costes de seguridad son más caros. Entonces, no estoy diciendo que antes no hubiera grandes megaproducciones, o sea, por ejemplo, mi padre vio en 1990 a Tina Turner bajar del cielo en una escalera metalizada en la Romareda de Zaragoza por 4 duros. O sea, había grandes experiencias y grandes conciertos ya en los 80, en los 90, evidentemente, pero eran muchos menos, porque para ser una gran estrella que se pudiera permitir ese nivel de producción tenías que ser, bueno, un fenómeno internacional, y ahora hay muchos más fenómenos internacionales. Entonces, pues claro, producir tantos cuesta mucho más.
2: Bueno, Ana, y aprovecho además que estamos hablando justo de precios para decirte que si no lo sabías a esas alturas de la película, lo mismo tu entrada y la mía, aunque estén juntas en pista o incluso que vayamos a por la misma, tienen diferente precio.
1: ¿Cómo?
2: Esto es una cosa que pues llamamos precios dinámicos, que en función de la demanda que hay en una zona del estadio, el precio pues de las entradas puede subir o bajar.
1: ¿Como un Uber?
2: Más o menos, sí. Cuando yo quiero clicarlo y tú también, pues a una de las dos se nos va a poner más caro o más barato.
3: Esto de los precios dinámicos es un tema complicado. Hay pruebas de que sí que existe y ha ocurrido en la industria del ticketing. Y hay plataformas que reconocen abiertamente, de hecho, ofrecerlo a los promotores y a los artistas, como por ejemplo Feeder, que es estadounidense, ¿no? Hay otras plataformas, por ejemplo, como Dice, que rotundamente dicen que no. Que, de hecho, han hecho del rechazo a este sistema de precios dinámicos parte de su posicionamiento y su estrategia de marketing. Lo que pasa es que ahí hay como una zona un poco gris, porque sí que el mismo promotor o el artista puede elegir que haya distintas categorías y precios, ¿vale?, dentro de una misma zona del estadio. Quiero decir, por ejemplo, que en pista haya entradas a 60 y a 100 euros, un sistema de precios escalonados.
1: Pensando en todo lo que te contaba Andrea, claro, es que todo esto está pareciendo aupado e incrementado por las redes sociales. Es que es muy importante al final.
2: Sí que lo es, porque es interesante además que hay una visión de que lo fundamental de estar es poder contarlo.
3: Yo creo que las redes han añadido como una nueva capa de valor a ir a estos conciertos, eso es verdad. Imagino que probablemente haya un porcentaje del público que acuda a estos conciertos pues para decir que ha ido, por presumir o por vivirlo, ¿no? Simplemente porque lo ha visto en redes sociales o para enseñar. En eso también te diré que se está cambiando mucho, se está mirando mucho cuál es el papel de los teléfonos móviles en los conciertos. Por ejemplo, Phoebe Bridgers, que creo que acaba de empezar su gira ya, ha prohibido los teléfonos móviles o cualquier dispositivo electrónico que pueda grabar en cualquier concierto de su gira. Y creo que no es la única, hay más artistas que están empezando a hacer esto. Porque evidentemente yo creo que es lógico que la gente se da cuenta que hay algún tipo de problema en que todo el mundo esté grabando todo para las redes sociales y quieren pues atajarlo, entiendo, y como volver al corazón de lo que es ver la música en directo.

0: Estoy charlando con Elena Pampliega sobre ir a un concierto en 2026. Bueno, intentar ir, porque muchas veces uno no puede ni acceder. Si te gusta lo que estamos haciendo, suscríbete al País. Estamos en Hoy en el País en todas las plataformas de audio. Hemos hablado, Elena, de por qué queremos estar ahí, por qué estamos pagando cada vez más por estar. Pero volvamos al principio, a ese agobio que tenías, porque no te mandaban el código para poder acceder a comprar tu entrada. Antes de subir la foto del concierto, antes de llegar al recinto, que ya tienes que superar una odisea.
1: Claro, pues como ha comentado Andrea, pues para determinados conciertos ya no basta con querer ir y tener el dinero, porque hay un número muy limitado de entradas y muchísima gente intentando conseguirlas al mismo tiempo. Entonces, pues para ponerte un ejemplo muy fácil, para los conciertos de Bad Bunny en España este mayo, que fuimos todos, que comentábamos antes, ¿no? Ticketmaster y Live Nation contabilizaron hasta 1 millón de usuarios intentando acceder simultáneamente a la plataforma oficial y registraron picos de entre 300.000 personas en una cola virtual a la vez.
0: Me imagino que ese es uno de los incentivos que tienen las grandes promotoras para poder poner los precios elevadísimos, ¿no? Si sabes que vas a tener una cola virtual de 300.000 personas, te puedes permitir mucho margen.
1: Exacto. Las promotoras, que son, bueno, quienes se encargan de organizar un concierto, de fijar los precios con el artista, pues son muy conscientes de que la demanda puede incrementarse muchísimo si me dificultas el proceso de base.
0: Y si el proceso es tan complicado, cuando llega la fase final y te hacen pagar 200 euros por entrada, te sientes incluso afortunada, ¿no?
1: Efectivamente, afortunada de poder gastar 200 euros. También cabe destacar que, ante todo, hay artistas que están probando otras fórmulas para acabar con este fenómeno, lo que lo hace pues mucho más real y tangible, evidentemente. Pues Arde Bogotá, por ejemplo, que son aquí españoles, han decidido vender las entradas de su nueva gira únicamente en taquilla y en formato físico, con un máximo de 2 por persona. Pues que es una forma un poco de dificultar la compra masiva, de impedir que las compren bots, pero es muy complicado e incómodo y te lleva directamente pues a un segundo mercado que también es bastante curioso.
0: El mercado de la reventa de toda la vida.
1: Efectivamente, la famosa reventa, este segundo gran mercado de entradas, que antes era pues muy normal, lo he visto hasta yo, ir a la puerta de un estadio y ver a gente vendiendo, comprando pases de última hora, pero ahora todo es digital y masificado y pues para algunos de los conciertos más demandados podemos encontrar anuncios por cientos de euros en gigantes de la reventa que también conocemos todos, Viagogo, StubHub, SeatGeek.
0: Oye, explícame eso de que las entradas las pueden comprar bots, porque decías, Arde Bogotá quiere evitar eso. ¿Esto es algo que está generalizado?
1: Está muy generalizado y esto también lo conocemos, tiene un nombre, se llama mercado gris de las entradas. De hecho, se dice que todo el tema de crear un proceso previo muy tedioso, esto que hablábamos del registro, el código y así, se hizo para evitar que hubiese bots, esos robots, bloqueando páginas de venta automáticamente. Pero es que también de esto se han dado cuenta y pues también se adelantan y tienen tecnología para solucionarlo.
0: Y se está creando una especie de círculo vicioso en el que todo está diseñado para que esa reventa ocurra.
1: Sí, pero creo que también es interesante recalcar que se han intentado buscar soluciones, que al menos por el momento parece que están funcionando, aunque sea un poco solo, porque no toda entrada, evidentemente, que se revende responde a lo mismo. Y aquí hay una distinción que yo creo que es importante. Vamos a escuchar esto un momento.
2: A todo el mundo le puede surgir la necesidad de revender una entrada porque, pues por la razón que sea, ya no puede asistir al evento. Creo que la diferencia está en cómo se revende, o sea, entre un mercado de intercambio ético y un modelo abusivo que fomenta la especulación.
1: Bueno, esta es Annie Beckett, que es la responsable de TicketSwap en España y Portugal. Y TicketSwap es el actual líder europeo en la reventa segura de entradas. Y hablé con ella para que me explicase esto de qué es un mercado ético de reventa.
2: La misión de TicketSwap siempre ha sido muy clara, o sea, crear un modelo de reventa ética. ¿Cómo lo hacemos? Pues primero, tenemos los precios topados en un máximo del 20% por encima del precio original de la entrada para frenar esa especulación. Además, contamos con un sistema de monitorización constante que analiza las entradas en busca de indicios de falsificación y realiza un seguimiento de los perfiles de los usuarios para detectar comportamientos, digamos, sospechosos. Antes de comprar, los usuarios también pueden consultar el perfil del vendedor y comprobar, pues, entre otras cosas, si ha conectado sus redes sociales, si ha realizado compras anteriormente o si ha compartido determinados datos personales, pues como puede ser el teléfono. Todo ello contribuye, ¿no?, a generar esa confianza que buscamos.
1: Esto no sé si te suena un poco también a Wallapop, a Vinted.
0: Sí, como totalmente. Sí, sí.
1: Estoy muy curioso. Pues hablando con Ani también a mí me surgía la duda de si la reventa ya forma parte de todo este ecosistema, lo que decíamos antes, que todo está preparado para la reventa. Porque antes nos podía sonar esto que hablábamos, ¿no?, de voy a la puerta del estadio a buscar una entrada un ratillo antes. Pero ahora parece pues que esta práctica está prácticamente integrada en el proceso de consumo.
0: Pero estas plataformas entonces esperan a que aparezca alguien con una entrada que quiere vender o preparan esto antes.
1: Bueno, esto es lo que me contó.
2: Pero sí que hay una especie de, se llama scraping, o sea que es una especie de mecanismo automático que sí que va recopilando, ¿no?, todos los eventos masivos que hay en el mercado español, bueno, a nivel internacional, y creamos anuncios para estos eventos. Pero, por supuesto, pues hasta que haya un fan que suba su entrada a ese anuncio, pues no hay oferta.
1: Bueno, lo que se refiere a Ani es que exista la página no quiere decir que haya entradas en reventa. O sea, hasta que alguien no sube una, no hay oferta. Pero es tan grande este mercado secundario del que hablamos que se contempla de antemano. Es decir, porque ya existe este lugar al que acudir si la entrada aparece, el anuncio ya está puesto aunque no haya oferta. Y además se contempla de tal manera que el mercado primario, estas promotoras, estas grandes promotoras con precios fijados, y este secundario empiezan a tocarse. Y entonces a veces ni siquiera es TicketSwap quien detecta el concierto, son las propias promotoras las que les piden que creen la página.
2: Pasa mucho que hay eventos, pues por la razón que sea, nuestra plataforma no es capaz, ¿no?, de identificar que X festival o X concierto se tiene lugar en X fecha, y en ese caso, pues a veces vienen los propios organizadores y nos piden crear la página. Lo que nosotros buscamos es el máximo número de alianzas posibles con los organizadores, porque sí que es cierto que al tener esa relación podemos aumentar esa capa de seguridad, ¿no?, que ya hemos hablado de todos los pasos que tomamos para crear un mercado ético y seguro.
1: Y pues al final esto acaba siendo un poco la pescadilla que se muerde la cola, ¿no? Hay conciertos o experiencias a las que todos sentimos que tenemos que ir, muchísima gente buscando lo mismo, nos registramos, esperamos un código, entramos en una cola y si conseguimos llegar al final, estamos dispuestos a pagar cada vez más.
0: Estás nerviosilla, ¿eh? ¿Quieres que te llegue?
2: Un poquillo.
0: Gracias, Elena.
2: A ti.
0: Este episodio lo ha realizado Elena Pampliega. El diseño de sonido es de Nicolás Tzabertidis. Yo soy Ana Fuentes y esto ha sido Hoy en el País. Gracias por escuchar.
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1: Es la una con un minuto.
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1: Es la 1:10.
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2: Es la una con 19 minutos.
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0: Es la 1:26.
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4: Es la 1:38.
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2: Es la 1:47.

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2: Hola, hola, ¿qué tal? ¿Cómo están? Ya por fin es fin de semana. ¿Qué recomendación darías, Darío? Pero fuera de la Ciudad de México.
3: Ay, no lo sé. Cerquita, me gusta el mineral del Chico en Hidalgo. Es lindo. Como para ir a pueblear un ratito. Es como, hay muchos como valles, como tipo La Marquesa. Está tranquilito, está ameno, está rico. Tengo ganas de ir al Cosmovitral también, por ejemplo. Y ahora con el trenecito este nuevo.
2: Más rapidito.
3: Pues se llega un poquito más rapidito, sí.
2: Bueno, pues si ustedes como Darío no saben qué hacer este fin de semana cerca de la Ciudad de México, les tenemos súper recomendaciones. Si quieren saber de qué se trata, descúbranlo al final de este episodio. Mi nombre es Cintia García.
4: Y yo soy Darío Soto. Hoy es sábado 26 de septiembre del 2026 y esta es la información del día.
0: Nación.
4: Fuerzas federales y estatales realizaron un operativo ayer en las instalaciones de la Comisaría de Seguridad Pública del Ayuntamiento de Juchitán de Zaragoza, donde desarmaron a los agentes de Seguridad Pública Municipal. La Secretaría de Seguridad Pública y Protección Ciudadana del Gobierno Estatal informó que los policías municipales fueron citados a un pase de lista y revista de armas, para lo cual el área fue acordonada en varias cuadras a la redonda con apoyo de la Guardia Nacional. El objetivo, detalló, fue por protocolo y para garantizar un control estricto de este armamento. La Fiscalía de Oaxaca agregó que no se encontró ninguna irregularidad durante este pase de lista y revista de armas, además de que no hubo más detenidos. Este operativo ocurre 2 días después de la detención del presidente municipal de Juchitán de Zaragoza, Miguel Sánchez Altamirano, alias Ketu, por presuntos vínculos con el crimen organizado y su probable responsabilidad en delitos como extorsión agravada, tráfico de personas, narcomenudeo, homicidios y protección a grupos delictivos, entre otros. Anteriormente, en el operativo realizado en junio de 2025 a la Corporación de Seguridad Pública Municipal, se le incautaron armas con calibres de uso exclusivo del ejército, que no tenían registro ni autorización para ser usados. Incluso se les decomisaron armas hechizas. El Universal publicó el pasado viernes que la Policía Municipal de Juchitán es investigada por tratar de impedir el traslado del edil municipal tras su detención, que incluyó un bloqueo carretero. También reveló que, según testimonios, los elementos de seguridad pública municipal funcionaban como halcones, mandaderos y brindaban protección a miembros de la célula delictiva conocida como los cromos. En sesión extraordinaria que duró menos de 20 minutos, el Congreso del Estado de Oaxaca aprobó con 35 votos a favor y 0 en contra la desaparición de poderes en el Ayuntamiento de Juchitán de Zaragoza, a solicitud del gobernador Salomón Jara Cruz. Las investigaciones también identifican a los cromos como una célula presuntamente vinculada con el cártel Jalisco Nueva Generación.
0: Mundo.
4: Un turista mexicano de 66 años murió este viernes en la ciudadela inca de Machu Picchu tras sufrir una descompensación mientras realizaba fotografías en el sur de Perú. La Dirección Desconcentrada de Cultura de Cusco señaló en un comunicado que los hechos ocurrieron aproximadamente a las 9:25 hora local de este viernes. Agregó que el personal del Parque Arqueológico Nacional de Machu Picchu brindó asistencia inmediata al visitante y comunicó el hecho al personal de salud de la clínica ubicada en el ingreso de la ciudadela inca, así como a la Policía Nacional de Perú. Machu Picchu se encuentra a 2.400 metros de altitud, 1.000 metros por debajo de la ciudad de Cusco, donde es habitual que los turistas sufran del llamado mal de altura, que puede ser grave si el visitante padece problemas cardíacos o respiratorios.
0: Espectáculos.
2: La polémica de Alex Syntek sigue creciendo. Ahora Patty Chapoy respondió sus acusaciones y recordó un episodio de 2018 que volvió a poner al cantante en el centro de la conversación. La conductora se defendió después de que Alex Syntek aseguró que la periodista destruyó a su familia con chismes. El cantante dijo que solo regresaría a México si prometen no dar notas falsas sobre él. Esto lo expresó en redes a través de un mensaje que la titular de Ventaneando respondió en el programa. Patty admitió que todos, generalmente, cuando tienen un problema, le echan la culpa a los demás porque no quieren reconocer que están pasando por algún problema. También afirmó que si ahora Alex tiene una buena o mala relación con su familia, Finlandia, seguramente él hizo algo para perderlos. En medio de la polémica, Alex Syntek lanzó este 24 de septiembre su primer tema de reggaetón, el género que tanto ha criticado, pero que en esta ocasión decidió convertir en una canción sus propias declaraciones de un en vivo.
0: Metrópoli.
4: En la Ciudad de México hay más de 3.000 personas a la espera de un trasplante de órgano o tejido, de las cuales el 60% requiere un riñón, dio a conocer la jefa de gobierno Clara Brugada, quien hizo un llamado a la ciudadanía a sumarse al registro voluntario de donantes para fortalecer la cultura de la solidaridad en la capital. Durante la inauguración de una exposición artística en el Museo Yanquic en Iztapalapa, la mandataria capitalina destacó que la Ciudad de México es la entidad del país con mayor número de donantes registrados, con más de 50.000 personas voluntarias, una cuarta parte del total nacional. Brugada Molina detalló que en lo que va del 2026, en la ciudad se han realizado 738 trasplantes de córnea, 314 de riñón, 87 de hígado y 21 de corazón. Ante la demanda de órganos, Brugada Molina pidió a la Secretaría de Salud local y a la Coordinación de Comunicación Social lanzar una campaña masiva de concientización, además de ampliar la convocatoria para el próximo año. Asimismo, recordó que el registro de donantes voluntarios se puede realizar de forma directa por medio de la cuenta YaveCDMX.
0: Estados.
4: Un hallazgo en las profundidades de una cueva del municipio de Abalá aportaría nueva información sobre la fauna de Yucatán. Los espeleobusos Cristian Celún y Axel Elcher localizaron restos óseos de un mamífero a una profundidad aproximada de entre 47 y 50 metros durante la exploración de un sistema de cavernas en ese municipio. Una revisión preliminar de las imágenes sugiere que los restos podrían corresponder a un felino, aunque hasta ahora no existe una identificación de la especie. Ni tampoco se conoce su antigüedad, ni se ha determinado si todas las piezas pertenecen al mismo individuo. El descubrimiento debe considerarse por ahora como un hallazgo osteológico pendiente de investigación, y no como la identificación de una nueva especie o de un animal prehistórico. Los exploradores documentaron los restos mediante fotografías subacuáticas y utilizaron una cinta métrica como referencia para registrar sus dimensiones y posición dentro de la cavidad.
2: El pueblo mágico de Taxco, a menos de 3 horas de Ciudad de México, es una de las opciones para visitar este fin de semana. Una buena manera de recorrer sus calles empedradas, rodeadas de casas con techos de teja roja, es el tour de leyendas de la agencia K-Tours Taxco. Esta experiencia te llevará por monumentos, iglesias y callejones en los que actores caracterizados interpretarán a José de la Borda, Juan Ruiz de Alarcón y otras personalidades contarán relatos sobrenaturales y sucesos históricos. Estará disponible este sábado 26 de septiembre a partir de las 8:15 de la noche. En las faldas del volcán Iztaccíhuatl, la Hacienda Panoaya, a 1.5 horas de la Ciudad de México, ofrece espacios al aire libre, actividades de aventura y una antigua construcción colonial bien conservada. La hacienda también tiene un lago artificial para paseos en lancha y un par de tirolesas, un laberinto inglés, brincolines, granja interactiva y un restaurante. Abre el fin de semana de 10 de la mañana a 5 de la tarde. En Hidalgo, en la Sierra Tenango, se encuentra Acasochitlán, un pueblo mágico para disfrutar de la naturaleza durante el fin de semana. Sus atractivos, bosques, cascadas, arquitectura colonial y un centro ecoturístico. También cuenta con cabañas, casas en los árboles y el nuevo glamping Bosque de los Sueños. Ahora sí, vámonos con nuestra sección favorita, los comentarios. Sara de Noche nos dice, pues supongo que sí es importante BTS. Es de lo que mejor tiene Corea del Sur. Tanto así que hasta la presidenta se sumó a su visita en México.
4: Rafael nos comenta, llama la atención que en este espacio pasaron por alto un tema, la ostentosa boda del hijo del senador Manuel Añorbe. Si la congruencia y los gastos de las familias de los políticos importan para unos, tendrían que importar exactamente igual para todos. La credibilidad se demuestra midiendo a todos con la misma vara, periodismo parejo, no indignación selectiva.
2: Ulises Rojas nos dice, un episodio corto pero preciso, conciso y al grano. De lo bueno poco, me gusta cuando son así los episodios, menos risas y más información.
4: Carol Flores nos comenta, no, Tavo, BTS son los embajadores de Corea del Sur por su alcance global, pero hay más grupos. La ola Hallyu sería un mejor término que K-pop, porque abarca más cosas, música, cultura, gastronomía, tradiciones, etc. Saluditos de una K-popper de segunda generación. generación.
2: Armand nos dice: hola dúo dinámico, hola voz bonita, hola Darío. Díganle a Tavo que yo también soy de su equipo, que creo que Corea tiene más que solamente ese grupo y el anime. Me imagino que hay cosas más bonitas que disfrutar y querer y que escuchar. Y no me importa tampoco que me funen o se enoje. Cada quien sus gustos y muy libres de expresarlo. Pues ahí tiene razón, ¿no? Cada quien sus gustos y libres de expresarlo.
3: Solo hay que recalcar que el anime no es coreano.
2: Yo el respeto. El anime, la verdad, yo no sé, pero pues.
3: El anime es japonés. Ajá. Sí, el anime es japonés. En cuanto a animación, no estoy muy empapado de lo que hace Corea. Pero en cuanto a productos de televisión, pues son más famosos, yo creo, los doramas, que son estas como telenovelas cortas que encontramos mucho en Netflix, muy dramáticas.
2: Yo no he visto doramas.
3: Hay mucha gente que sí, últimamente están permeando mucho. Como que los productos audiovisuales asiáticos, japoneses y coreanos han tenido mucha repercusión en Latinoamérica en general.
2: Pues fíjate que lo único que yo he visto, que no sé de dónde sea, es lo del Juego del Calamar.
3: De Corea.
2: Ah,
3: sí, pues es de Corea del Sur.
2: Y vi otra de Alicia, no sé qué, Alicia creo que se llama solamente, que es como otro juego.
3: Sí, desconozco, pero el catálogo de Netflix es muy amplio en doramas, aquí en México y en Latinoamérica, porque pues son muy consumidos. Jesús Alejandro Tello nos dice: claro que Corea del Sur tiene muchas más manifestaciones culturales que la música y en particular el K-pop, pero en este caso me inclino a que las acciones siguen una línea marcada por el llamado poder blando, soft power, donde BTS es solamente una herramienta de diplomacia del poder político. Saludos a toda la bandita entamalada.
2: Phantom nos dice: con la detención del presidente municipal de Juchitán, Oaxaca, suman ya en total 13 presidentes municipales detenidos, 3 de los cuales son del partido en el poder. Si a estos 13 cuates el crimen organizado corría por sus venas, ¿qué nos hace pensar que los gobernadores de algunos estados no tengan algún vínculo o de plano sean parte de algún cártel?
4: También aprovechamos para mandar un saludo a Bocinas, Urbicio Urbi, Benzín Heidi, Jesús Nicolás Luna, Barbubier y José Antonio. Muchísimas gracias a todos por sus comentarios.
2: Ahora sí, ya estás informado.
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4: Y mañana no te olvides de empezar tu día en fin de semana con
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4: Y ahora vamos con un pequeño dato musical. ¿Sabías que un día como hoy, pero de 1984, se estrenaba Purple Rain como sencillo a través de Warner Bros. Como parte del álbum y banda sonora homónimos? Esta aclamada canción de Prince está considerada como una de las 100 mejores de todos los tiempos, según la revista Rolling Stone. Además, ganó el premio Oscar en 1985 como mejor banda sonora original, aunado a 2 premios Grammy del mismo año, que fueron por mejor interpretación de rock de un dúo o grupo con voz y mejor álbum de banda sonora original para medio visual. Sin mencionar que el sencillo alcanzó el puesto número 2 en el Billboard Hot 100 de Estados Unidos y recibió la certificación de disco de oro. Y dime, ¿te gusta esta tan icónica canción de Prince o cuál es tu favorita?
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6: Son las 2:39.
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0: Son las 2 con 46 minutos.
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5: Hola César Lozano, Joel y todo el equipo de Por el Placer de Vivir. Les mandamos muchos saludos desde Florida, con mucho cariño, Isa y Max.
6: Hola a todos, a mí me gustaría que me pasaran a la pista, pero no sé si mi nombre es exótico, me llamo Isis, así que ustedes decidan. Isis, a la pista. Un saludo desde Houston.
7: Muy buenos días, linda mañana para todos. Los saludo desde Utah. Bye.
8: Saludos a mi gente en la Florida. Gracias, porque cada día hay más personas que allá nos escuchan en la Florida. En Houston, Texas. Allá está Isis.
9: ¿Isis?
8: Isis.
9: ¿Cómo te llamas?
8: Isis.
9: ¡Ay, Isis! ¡A la pista, Isis! Isis.
8: Te ¿directo? Acaban de mandar a la pista,
9: ¿estaba
8: Isis?
9: Directo.
8: Directito con ¿cómo? Ese nombre tan exótico.
9: ¿Cómo te dicen de cariño?
8: Easy.
9: Pero no, es Easy de rápida,
8: es una compañía.
9: No,
8: no sé, yo
9: no.
8: Llegué primero.
9: Lo estamos diciendo en inglés.
8: Claro, Easy. Ahí está. Ya aparte está allá en Florida.
9: Sí, aparte sí.
8: Allá está.
9: Easy,
8: no,
9: Gabriela.
8: Está en Houston.
9: Ah, bueno.
8: No, y también tengo allá en Florida a Isa y, Emma, y a Max.
9: Isa
8: y a Max. Pues también ya se les peló la pista.
9: Ya pasó.
8: En Utah también saludos a todos ustedes. Vamos con Pregúntale a César.
10: Hola, doctor. Yo quería preguntarle, yo con mi pareja, pues ya no nos llevamos nada bien, todo el tiempo peleamos. Él tiene muchos celos obsesivos hacia mí y pues siento que ya no nos entendemos. De mi parte sí lo quiero, amor pues no hay. De parte de él siento que sí me quiere y amor pues a su manera, pero no sabemos qué hacer ya porque todo el tiempo nos las pasamos peleando.
8: No, pues a ver, aprovechando que está aquí el terapeuta Axel Ortiz de visita en cabina, nos peleamos, me cela, son más los momentos de molestias, son más los momentos que estamos peleando que los momentos de oxitocina, de amor. ¿Qué les dices, Axel Ortiz, a esta parejita? A ver, ¿qué le quieres contestar a ella que está enojada, desesperada, pero pues que sí lo ama? Que sí lo ama, dice.
9: No, claro, y es que aquí lo que contesto muy prácticamente es que tú y tu amor no salvan, no rescatan. Tú no tienes que hacerte responsable de cuidar la inseguridad de alguien. Y realmente quiere cuidar la relación contigo, tiene que buscar ayuda. Porque aquí estamos hablando de celos obsesivos. Ni tanto que quema el santo, ni tanto que no lo alumbre. O sea, de pronto un celito así medio...
8: Ah, sabroso.
9: Échele. Le pone sabor al caldo. Pero cuando ya estamos hablando de una situación así, estamos abriendo la puerta a la violencia, a la agresividad y a una situación que puede ser traumática y que puede requerir de una intervención, incluso a veces ya judicial, orden de restricción. O sea, muchas situaciones que tenemos que evitar así.
8: Conclusión, esto no es para ti.
9: Esto no es para ti y esta persona necesita buscar ayuda y si después de buscar ayuda está en condiciones, a trabajar en esa relación y a sacarla adelante.
8: Pero es que él dice que así es.
9: Pues es que él dice que así es y él te ama a su manera.
8: A su manera.
9: A su manera, pero el tema es que tú tienes una manera en la que quieres ser amada. Y si eso no está compatible, es tiempo de decir adiós.
8: Así o más claro, y es tiempo de decir adiós a este programa porque tenemos una cita el día de mañana. Nos encanta compartir contigo este programa, lo hacemos con mucho amor, con mucho cariño y siempre pensando en temas que te ayuden a disfrutar el verdadero placer de vivir. Mi gente linda en los Estados Unidos que me escucha de costa a costa, 105 estaciones de radio de Univisión y afiliadas en los Estados Unidos. ¡Ánimo! ¡Hasta mañana!
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2: Hola, hola, qué gusto saludarte. Viernes rico, viernes de... Como dice Joel, ¿viernes de qué, Joel?
3: ¿De qué plan? Hoy es viernes de qué plan.
2: Viernes de qué plan. Hoy me presento en el centro California, por cierto. Vives en Mexicali. Pues crúzate, si puedes.
3: Si no puedes, ni le muevas.
2: ¿No puede cruzarse? Hoy en el centro California, Felizmente Imperfectos, Teatro de la Southwest High School, 8 de la noche. Tiquetón tiene tus boletos. Te saludo a ti que me escuchas en tantos lugares. Gente de Mexicali, les mando un abrazo, que me escuchan todos los días. Estamos en sintonía Mexicali, Tijuana, Ensenada. En Tijuana estamos en donde en Tijuana en Parimix y en Mexicali estamos en Parimix 106.7. Abrazos para ustedes. Y también están escuchándome en el Centro California. Hoy me presento en el Centro California. Me alegra tanto compartir este tema. ¿Por qué te enamoras tan rápido? A ver, entendamos que hay gente que da motivos para que te enamores. ¿Estás de acuerdo? Oye, oye, qué guapa. Oye, qué rico hueles. Oye, qué bonita te ves hoy. Oye, pues le estás diciendo eso a alguien que anda hambreada. Pues a quién le dan pan para que llore.
3: Hambre.
2: O hambreados.
3: No, no.
2: Que
3: no,
2: me empiecen a decir qué guapo, que el color rojo te queda muy bien, que esto y que el otro. Oye, ¿a quién nos dan pan para que llore?
3: ¿Cómo estaba diciendo?
2: El del rojo. Se ve.
3: Patriota.
2: El de rojo anda cojo, porque ando malito de la rodilla, pero ya mejorando, ya puedo caminar muy bien. Bueno, también.
3: No, es que te dicen palabritas y cállese.
2: O sea, es que hay gente que le dicen siéntate y se acuesta.
3: Ah, claro, claro.
2: Porque está necesitada de afecto, de cariño. Y ¿quiénes estamos más urgidos, los hombres o las mujeres?
3: Me pregunta a mí. No, doctor. Pues yo creo que...
2: Dice César que los hombres.
3: Los hombres.
2: No. ¿Sabes que últimamente he visto a muchos jóvenes y no me dejarán mentir que ya no quieren tener compromiso?
3: No, ya no.
2: Cada día hay más hombres que prefieren estar solos, que comer solos, que irse al cine solos.
3: Ay, no.
2: Antes no era tan común.
3: No,
2: eso.
3: No era muy común. No.
2: Yo lo estoy viendo más ahora, ¿eh? Viajar solos.
3: Bueno, pues está bien.
2: ¿Están
3: cada
2: de acuerdo
3: quien?
2: En las redes sociales, muy cierto, dice la Wonder Woman. Es cierto, hay mujeres, y las mujeres en esas que se han vuelto muy autosuficientes, pero la mujer por naturaleza es sociable. Le encanta hablar, le encanta tener a alguien a su lado. No estoy hablando de la relación de pareja, amigas, amigueras, amigueros. No es lo mismo, y los hombres nos hemos vuelto...
3: ¿Pero solas?
2: Sola sí. No, soltera sí.
3: ¿Sola?
2: Jamás.
3: Ay.
2: Bueno, ¿por qué hay gente que se enamora muy rápido? De eso vamos a estar platicando el día de hoy. Además, la nota de Joel, que siempre nos sorprende. ¿Con qué me vas a sorprender?
3: Pues
2: hoy,
3: sí, doctor,
2: Joel?
3: Los voy a sorprender con esto que lanza la plataforma Tinder. Fíjense, hay más de 8.6 millones de usuarios que están en plataformas digitales buscando su media naranja, así lo dicen ellos. Solamente esto es México. 8.6 millones.
2: Ay, no puede ser tanta gente.
3: 8.6 millones.
2: ¿Cuántos estarán casados de esos?
3: Ah, no sé, ahorita les investigo bien el dato, pero sí hay muchos casados que están en este tipo de plataformas. Que normalmente este tipo de citas o de aplicaciones nos alerta a decir, oye, y ahorita más, están cuidando muchísimo la seguridad de las personas con las que están interactuando, porque sí ha habido bajas, ha habido personas que están desconfiando de estas apps.
2: Me interesa tu nota el día de hoy. Una pausa, ahorita volvemos.
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2: 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Las razones por las cuales te enamoras tan rápido. Uno, creamos una ilusión de lo que de la persona. La mente llena espacios. ¿Qué espacios? Pues los espacios vacíos. ¿Conoces a alguien y te ilusionas? ¿Ves que es muy sonriente? ¿Es bien bueno? ¿Ves que es muy seguro? Ah, entonces sabes lo que quiere en la vida. Empiezas a crear fantasías de la persona que no has conocido todavía bien. Pero es una necesidad, probablemente que la traes desde la infancia. Si tuviste un papá golpeador, una papá indiferente, una mamá seca, claro que influye mucho en que llegues a la etapa de adolescencia y estés buscando afecto porque no lo recibiste en una etapa tan importante de tu infancia y tu adolescencia. Claro que influye. Enamorarte de una versión que consideras ideal. A ver, tú tienes en la mente de quién te enamorarías, pero conoces a alguien que no es así. ¿Qué crees que pasa? Empiezas a moldearlo a lo que tú crees que es ideal. A la idea, lo proyectas. Y dices, ah, sí, sí, es muy, muy, muy gritón, pero es porque lo tristemente su familia lo desespera. Ah, sí, no trabaja, pero es porque no es tan inteligente que no ha encontrado el trabajo ideal. Lo justificas. Ese es el problema. Te pasas justificando lo injustificable. Por eso te enamoras de una persona rápido. Porque es más las carencias que tienes que las cualidades que tiene. Es más lo que me imagino que tiene que lo que realmente tiene. Y ahí te enamoras rápido. Vamos con la nota tuya, Joel.
3: Doctor, vamos con esto que les compartí al inicio de este espacio, sobre todo las aplicaciones donde las personas están actualmente. Hay más de 8.6 millones de personas que están activamente buscando alguna conexión dentro de las aplicaciones. Lo hemos mencionado, hay tres de las más famosas. Tinder sigue encabezando en la lista número uno, le sigue Bumble con el 61%, Facebook Parejas con el 31% de personas que están activas viendo qué hay. Que se pueden topar, etcétera. Y 7 de cada 10 usuarios dicen haber logrado por lo menos una cita en persona con esa persona que conocen a través
2: de Instagram.
3: Siete de cada 10 personas han tenido citas. Imagínense usted, el 23% dice tiene al menos una cita por semana. Uh-huh. El 42% estas citas terminaron en una relación casual. Y el 34% terminó encontrando solamente una amistad. El 34%. Y el dato más interesante es el 33% asegura haber encontrado una relación completamente formal en estas aplicaciones.
2: ¿Y relaciones casuales cuánto?
3: Ay, relaciones casuales.
2: Nada más
3: pues se habla que relación casual es el 42%.
2: La mayoría de la gente que se mete ahí anda buscando algo casual.
3: Andan buscando a ver qué hay.
2: Pero existe a los VIP, la aplicación VIP.
3: Por supuesto, que son las de paga. Y esas son las donde encuentras otro tipo de nivel, otro tipo de personas que quieren algo más. Y lo que le están invirtiendo en poder encontrar a alguien.
2: Pues si en el Instagram te mandan mensajes directos.
3: Claro, ¿para qué se hacen? Claro. Les hago la pregunta. Las personas que nos están viendo a través de redes, que nos están escuchando, ¿han conocido a alguien a través, ya sea de redes sociales, de plataformas como Instagram, Facebook, o le han invertido a este tipo de apps?
2: Ya ves que es verdad los porcentajes que dices.
3: Y hay un porcentaje que hay personas, hay un 11% que miente mucho en estas aplicaciones. Un 11%.
2: Que miente. Ajá. ¿Tú mientes, Indy, en Utah? Ahorita platico contigo. No me vayas a colgar, por favor. Indy, que está escuchando el programa en Utah. Indy. Ahorita me la mandamos.
3: ¿Cómo se llama?
2: No, ahorita...
3: Indy.
2: ¿Para qué se llama Indy, hombre?
3: Indy, yo creo que sí.
2: Vamos a una pauseta, volvemos.
3: Indy.
2: No cuelgues, Indy.
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2: 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Hay ciertos factores psicológicos que también hacen que te enamores demasiado rápido. Miedo a la soledad, por supuesto. La necesidad urgente. Esa necesidad que todos tenemos. Esa necesidad urgente que todos tenemos. No sé si urgente o no urgente, pero la necesidad de tener compañía. Las heridas del pasado y creencias de que lo que te inculcaba tu mamá, hombre. Mijita, ¿cómo te vas a quedar sola? Mijito, es que yo no quiero que te quedes solo. Pues son creencias de mamá. Yo conozco gente que termina su etapa terrenal solo y bueno, era lo que tenía que vivir. Pero por urgencia, agarras cualquier cascajo. Una pequeña muestra de validación o atención se interpreta como que me aman. ¿Viste cómo me vio? Y es que, ¿cómo le hizo? Mira, estaba platicando conmigo. Mira, amiga. Estaba platicando conmigo y de repente le hizo, oye, ¿y tú a qué te dedicas? Y en ese momento le hizo así, mira, se mordió el labio de abajo. Yo leí en un libro leí que cuando se muerde el labio de abajo es deseo. ¡Me desea! ¡Ah, qué mensa! Traía un fuego, traía un grano, por eso se mordió, por eso le hizo así. Es que traía ahí como que le quiere salir algo. Y tú creyendo que te quería morder los labios, pues, ¿qué tienes? ¿A quién tengo en la línea 1? ¿A Manny? A Nani, desde en la línea 1, y a Claudia. Bájenle a su celular, bájenle tantito, niñas, porque a su celular, no, a su radio. Nani, te enamoras demasiado rápido. Radio. ¿Cómo estás, Nani?
4: Muy bien, César, ¿y tú?
2: ¿Ya te puso el guajolote, Joel? Regáñalo, regáñalo, porque empezaste titubeando. Ándale, regáñalo.
4: No hay nadie, soy solita.
2: Ah, no fue ella, o sea que no fue para mí. El guajolote no fue para mí.
4: Ha de haber algo cruzado por ahí.
2: Oye, ¿te enamoras? Dime la cosa, ¿te enamoras muy rápido?
4: Sí. Yo creo que es por eso, por lo que me tomé 3 añitos para mí, como para sanar, porque sí me enamoro muy rápido.
2: A ver, ¿y tú qué crees que haya detrás de eso, Nani?
4: La verdad sí lo he tratado, sí lo he pensado, sí lo he como que sondeado bastante. Porque pues sí, siempre salgo herida. Me enamoro muy rápido y todo. Siento que hubo una carencia por ahí mía de pequeña.
2: Una carencia de pequeñita. Uh-huh. O sea, ¿tú traes alguna herida de rechazo de niña?
4: Sí. Pues mi mamá nunca permitía a mi papá que se expresara con nosotras. O sea, ella veía mal si ella nos abrazaba, si nos besaba, si jugueteaba con nosotras. O sea, siempre lo limitó.
2: No me Entonces, digas pues, eso, por favor, me falta Nani. Como que esa, o sea, para tu mamá era mal visto que te cargaran de niña, que sí. Te demostraran. Uh-huh. ¿Tú alguna vez, pregunta matona, vez hablaste con tu mamá si ella sufrió algún tipo de abuso en su infancia?
4: No, o sea, no era que lo viera mal, sino que mi mamá no es cero afectiva.
2: ¿Y qué culpa tienes tú y tu papá de eso? Mira, sí. De hecho, es seca ella, ahora quiere que todo el mundo sea seco.
4: Así es. De hecho, hasta la fecha estamos en convivencias o así, y mi mamá le dice, ya vas a empezar a llorar. Mi papá es muy sentimental. Y le digo, déjelo de limitar, lo ha limitado toda su vida, ma, déjelo de limitar. Pero pues no funciona.
2: ¿Pero tu papá sigue ahí?
4: Sí.
2: Ah, bueno,
4: sí,
2: pues sí. La quiere. Ya, olvídate,
4: sí,
2: déjalo.
4: Sí, la ama, la adora.
2: No,
4: esa
2: déjalo, pues así quiera. Así. Mira, mientras así él es. Quiera que lo traten así, pues ahí que siga, pues sí.
4: Sí, Eso ya lo
2: Claudia, perfecto. Y tú también te enamoras. Hola. Te enamoras muy rápido. ¿Qué le dices a Nani? Fíjate qué triste eso, que ella se enamora rápido porque su papá no fue expresivo. ¿Qué le quieres decir a Nani, Claudia?
4: Ahí de donde usted también lo vio a usted en BBVA.
2: Ajá, me viste en el del video.
3: Aprendamos mucho.
4: Me encantó su conferencia que dio ahí.
2: ¿Ahí estuviste?
4: No, yo lo vi en la tele.
2: Ah, la tele. Oye, gracias. ¿Te enamoras rápido, Claudita?
4: Ay, ¿qué le digo, doctor? Primero un gusto conocerlo, aunque sea por teléfono.
2: Me alegra, Claudita. Me alegra que estés aquí y que estemos platicando. ¿Qué crees que haya detrás de que te enamores tan rápido? ¿Qué crees que haya?
4: Pues yo también tuve un papá difícil.
2: A ver, ¿difícil qué quiere decir? ¿Seco, indiferente o agresivo?
4: Agresivo con mi mamá y con nosotros.
2: No me digas, Claudita, claro que eso tiene mucho que ver porque andas buscando afecto. Eso viene desde la infancia, Claudita. Bueno, es una de las razones, no la única, pero claro que tiene que ver mucho con eso. Y ya estás haciendo algo al respecto, ya fuiste a terapia y ya trataste.
4: Estoy tomando terapia.
2: Ajá.
4: Y le digo que en un programa de BBVA sale que los papás también tuvieron una vida difícil. Entonces hay que entenderlos y darles amor, tiempo.
2: Pues fíjate.
4: Y perdonarlos.
2: Perdonar, sí. Perdonar, pero me refiero a qué culpa tenemos nosotros de eso. Obviamente, cualquiera diría eso. Pero detrás de una persona difícil hay una historia difícil. Qué bueno que lo hiciste consciente, porque el hecho de darte cuenta de eso, de que te dio el amor que ellos tenían para dar, ya avanzaste muchísimo, Claudia. Nani,
4: gracias,
2: ¿escuchaste lo que dijo Claudia?
4: Sí, iba a intervenir.
2: A ver, dile, ¿qué le quieres decir a Claudia?
4: Sí, pues que sí debemos de entenderlos, como dice ella, aceptarlos como son, sí, clarísimo, pero no justificar lo que hacen con nosotros.
2: ¿Oíste, Claudia?
4: No lo estoy justificando.
2: No, simplemente los perdona, pero no normalizarlo.
4: Exacto.
2: O sea, que no porque mi papá me trató mal significa que yo voy a tratar igual ni voy a creer que es normal que me traten mal. ¿Estás de acuerdo?
4: Exacto, sí.
2: Les mando un saludo a las dos, Nani y Claudia.
4: Lo quiero mucho, doctor.
2: Gracias.
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2: 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Pues sí, ¿quién se enamora más rápido, el hombre o la mujer? A ver, pregunta matona. ¿Quién se enamora más rápido, un hombre o una mujer? Depende de la urgencia, depende de lo que vivió el hombre, depende de lo que vivió la mujer. Cuando el hombre anda muy sediento, muy hambriento, pues claro.
3: ¿Anda buscando?
2: Es que depende, no hay que generalizar, pero... Ay, no, las mujeres se enamoran más rápido. No, señores, yo tengo amigos que se enamoran bien rápido. Tengo familiares que se enamoran muy rápido. Saludos a mi hermanito. Mi hermano se enamora. No digo cuál hermanito, pero se enamora muy... Tengo muchos. Se enamora muy rápido. Indy, te saludo hasta Utah. ¿Te llamas Indy en verdad?
6: Cindy.
2: Cesarín, Cindy. Te vamos a mandar otra vez a la ortografía. Te puso Indy.
3: Yo dije, capaz se llama Cindy.
2: Capaz que eres Indira, eres Ignacia. Oye,
6: pero
2: Cindy.
6: Pero me tiraron bien, dígame.
2: ¿Tu nombre verdadero es Cindy?
6: Sí, señor.
2: ¿Cindy qué?
6: Cindy Arias.
2: ¿Cindy qué?
6: Arias.
2: ¿Arias?
3: No, pues
2: ¿qué
3: sí,
2: nombre
3: sí,
2: tan bonito? Sí, no, con ustedes. Desde Utah, para el mundo, Cindy Arias. Arias, quisieras Arias, pero allá está Arias en la pista número 2. La 2 no tiene vapor, Cindy, no importa. Si te llamaras Cindy Citlali, te mandábamos a la 1, pero te mandamos a la 2, ¿ok? Cindy, felizmente divorciada o en proceso de divorcio. Ya quita esa música.
6: En proceso de divorcio.
2: ¿Por qué, pero Cindy?
6: Buscando.
2: ¿Pero no hay manera de arreglar las cosas ya?
6: No, doctor, porque se fue, conoció una mujer en una escort page, en una prostitución, y se enamoró de la prostituta. Y se dejó la casa para después de 14 años y se fue con una mujer que se dedica a la prostitución.
2: Así nomás di que es de la vida galante, nada más di eso, si no nos bloquean aquí. A ver.
3: A llorar.
2: A llorar. Espérame, se fue con otra mujer.
6: Se fue.
2: Pero, o sea... Se fue, nada de que me dejó, ¿eh? Se fue. Porque si dices me dejó, eres víctima. Si dices se fue, eres responsable. Pero no responsable de lo que sucedió, sino agarro las riendas de mi vida. Cindy,
6: sí.
2: ¿Cómo que con una mujer de la vida galante se fue?
6: Sí.
2: ¿Y dónde la conoció? ¿En qué bar?
6: Doctor, pero es que ella piensa que se llevó la gloria. Cuando sepa el carácter que tiene, explosivo.
2: El hombre,
6: o sea, todos los días.
2: Hasta que le laves los calzones, reina, vas a ver, ya que lo conozcas recién levantado, de malas, crudo y todo, eso es lo que dices.
6: Uh-huh. Sí, cuando lo conozcan las malas, Madín me hizo un favor, hay mujeres que piensan que acabar una relación, hay veces es malo, no es malo, hay veces son puertas que se abren y solo Dios sabe por qué cierra un capítulo, porque es para bien de nosotros. Estos 2 años para mí han sido los mejores.
2: Qué fuerte lo que estás diciendo.
6: Empezar de cero, me valoro yo misma, siento menos el estrés, el cortisol que me tenía al máximo todo el tiempo.
2: O sea, esto fue la gota que derramó el vaso.
6: Exactamente.
2: ¿Y por qué no tomabas tú la decisión antes, Cindy? A ver, aclárame eso. ¿Estabas esperando una razón como esa?
6: Como me dijo mi mentor en la iglesia, yo nunca lo hubiera dejado porque mis papás tienen 64 años de casados. Entonces yo hubiera sido las mujeres como que hubiera dado guante y siempre pidiéndole a Dios, pero gracias a Dios que Dios lo hizo por mí y me dejó en el peor momento cuando murió mi hermano. Me pasó todas las 9 veces, me dejó cuando mi hermano se murió.
2: Qué fuerte estuvo eso. Entonces, o sea, en pleno duelo, él se mete con una mujer de la vida galante, se va a vivir con ella.
6: Sí, y botó todo lo que trabajamos por años. Cuando lo conocí, no tenía, es americano, no tenía ni un 5, no tenía ni casa, yo era la que tenía casa. Empezamos a construir una empresa, me botó de la empresa, botó todos los ahorros que yo tenía guardados para la vejez. Todo lo que habíamos ahorrado en años, todo lo botó en cirugías plásticas de pechos, de cirugía de tummy tuck y el aumento de Brazilian butt. Todo en ella, botó todos los ahorros de años, que yo siempre era la que administraba la casa, porque yo era la mejor económica financieramente para administrar, y él no lo pensó ni un minuto, pero fíjese que yo lo material y la paz que enfrento ahorita no la cambio, prefiero que haya botado esa plata, pero yo ahorita tengo paz, y la paz que me da Dios.
2: Te digo una cosa, Cindy, te entiendo perfectamente. Esa paz no la cambies por nada. Lo material, al rato lo vuelves a hacer, al rato vuelves a ahorrar, al rato vuelves a... Pero la paz que te quitaba, no, no tiene precio el recuperarla. Ya tengo paz nuevamente. Que le aproveche, no le desees el mal. Ya el mal le llegará, si le debe de llegar. Pero tú, sigue tu vida. ¿Te parece bien, Cindy?
6: No, doctor, otra cosa les voy a decir. Muchas mujeres les decían mal a estas personas. Más bien uno tiene que orar por ellos, para que ellos se encuentren a Dios. Porque en el fondo es un vacío, es nada más la lujuria, la pérdida en el mundo, y al final llegan a viejos y solos. Y uno tiene que tener compasión por estas personas, orar por ellos.
2: Cindy Arias, te abrazo fuerte y bendigo tu vida. Ánimo.
6: Amén, amén.
2: Hasta pronto, amén. Cindy. No, no te despegues de esta estación. Nos vamos por unos momentos, pero regresamos por el placer de vivir. 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
7: Mi querido doctor César Lozano, le habla María Volcanes desde Viña del Mar, Chile. Le envío un abrazo grande, muchas bendiciones.
8: Hola, querido doctor César Lozano y equipo, espero se encuentren muy bien. Me llamo Lizzie, les envío este audio desde Dubái. Desde hace un tiempo ya los escucho mientras hago ejercicios o voy manejando.
9: Muy buenas tardes, un saludo muy cordial desde Barcelona, España, para toda esta familia grandiosa que ha construido este gran doctor.
2: Pues no, yo quiero que entre Cindy al aire, pues aquí la tengo todavía. Me contó primero todas las penas de que el pelado se fue con una mujer de la vida galante, de que, pues fíjate que qué fuerte estuvo, pero que me llama la atención, Cindy, lo que acabas de decir. Ella está en Utah. Para quien acaba de sintonizar el programa, bastante tardecito, porque ya es el último bloque este, sí es el último. Cindy, tú me contaste que ese hombre se fue con otra mujer de la vida galante y tú no le decías el mal, que tú eres cristiana, que al contrario, oras por él para que un día encuentre la luz. Así me dijiste.
6: Sí, señor.
2: Y la pregunta matona fue, ¿te enamoras demasiado rápido, Cindy?
6: Sí, señor, me enamoro.
2: Aunque estás en proceso de divorcio, ¿por qué dices que te enamoras muy rápido? Dímelo.
6: Entre una aplicación cristiana, que hasta por cierto no es cristiana.
2: A ver, entonces, ¿o es o no es?
3: ¿Tinder o qué?
2: No, Bumble, ¿cuál fue?
6: Era una aplicación que existe acá en Estados Unidos que se llama Upwork, que se supone que son solo cristianos, pero así que el porcentaje grande que no es cristiano es bastante. Y sí empecé a conocer una persona, un hombre físicamente muy, muy atractivo, pero empezó a dar señales rojas.
2: Como por ejemplo, no, señal roja, dime una, dime una.
6: Una. Yo le pregunté que cuántos hijos tenía. Me dijo que 3. Pues así de 3 meses de andar de novios en por videollamadas. Ajá. Me fue diciendo, mira, es que te tengo que decir la verdad, creo que tengo 5 hijos. Y yo, ¿what?
2: Ah, ¿what? No, o sea, de 3 a 5, pues sí es una barbaridad, ¿no? No es lo mismo. A ver, otra señal roja, otra.
6: 3 mujeres. Entonces yo dije, oh no, ya esto es colección. Lo que
2: ¿cómo? ¿Que tiene 3 mujeres?
6: Que tenía con 3 mujeres diferentes, tenía los niños, no era solo, era con 3 mujeres.
2: O sea, tiene 5 hijos con 3 mujeres.
6: Sí, señor. Y después nunca me habló bien de su mamá. Para mí una bandera roja. En el caso personal mío, yo gracias a Dios vengo de unos papás muy amorosos. Hablar para mí un hombre mal de su mamá es una bandera roja.
2: De acuerdísimo contigo. Checa cómo habla de la gente que le dio la vida. Puede decir, mi mamá fue tremenda, mi mamá se fue, mi mamá me abandonó, mi mamá nunca me quiso. Pero de eso, hablar pestes de la mamá y hablar con adjetivos, cuidadito.
6: Fue eso, para mí era bandera roja. Y habló mal de su ex. Y yo le dije, ¿usted le da mantenimiento a sus hijos, la pensión? No, no se la doy. Le dije, ella no los tuvo sola. Usted es el papá. No, me dijo, ella es una mujer millonaria. No importa que sea una mujer millonaria, usted es papá y tiene que aportarle en la vida de sus hijos y ser papá presente.
2: Hoy la pastora Cindy Arias, hablas
6: no,
2: como pastora.
6: No soy pastora para nada.
2: Pues ya vas para allá, reina, pastora, pero bien que se enamora rápido. Oye, ¿y lo mandaste a volar? ¿O sigues todavía platicando con él?
6: No, ya no, porque me dijo que yo era un idiota.
2: ¿Por qué te dijo eso?
6: Porque dijo que él ninguna mujer lo había terminado.
2: Bueno,
6: porque
2: aquí está la primera. Se siente muy buenote.
10: Ajá, es que está muy buenote. Mide 6'3", es un mixteado entre americano y coreano, de ojos claros, claros. Es una algo es hermoso, hermoso. Pero yo le dije, a mí lo físico, eso pasa. Yo necesito a alguien con que yo sepa que puedo ver los defectos en él o él en mí, que sabe lo que vamos a llevar en un futuro, ¿verdad? No es que todo va a ser color de rosa.
2: Cindy, ahorita hablamos. Cindy, tengo que terminar el programa porque ya se me pasó el tiempo. No cuelgues. Esto fue Por el Placer de Vivir Internacional. A nombre de todos los que hacemos posible este programa, te decimos gracias. Te enamoras demasiado, estudia a la persona. Primero analiza, a ver qué carencias tengo para que ande buscando a alguien tan urgidamente. ¿Qué viví en la infancia? Haz las paces con tu pasado. Y luego, y empieza una relación. No empieces una relación sin haber sanado. Soy César Lozano. Gracias por permitirme compartir contigo este programa. Que mi Dios bendiga tus pasos, tus decisiones. El problema no es lo que te pasa, es cómo reaccionas a lo que te pasa. Ánimo. Hasta mañana. Así termina el episodio de hoy de Por el Placer de Vivir con tu amigo César Lozano. Como siempre, gracias por escucharnos. 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
1: A mí me encanta este segmento SOS, tu piel llama. La piel, el órgano más grande del cuerpo, grita. Y grita de muchas formas. No me atiendes. Traes broncas emocionales. Se nota que no te dan cariño, amor, reconocimiento. Se nota que te están dando de más ofensas. La piel lo expresa. El brillo, la textura, los granos, la, bueno, no sé, la rosácea. Viera la cantidad de pacientes que atiende en su consultorio mi dermatóloga, porque es la que me atiende a mí, para quien me ha preguntado, ella es la que me atiende a mí. Y la cantidad de gente que atiende a distancia. Porque ahora con el COVID se dio cuenta que, pues oye, me urge ver la doctora. Pues sí, pero no puedo ver a nadie ahorita. Entonces se ponía a verlos en vivo, en el celular, y decía esto, esto, te voy a mandar esta crema. O ve y en tu ciudad búscame esto. Mira, ponte sábila, pero ponte la silla así. Son tantos los remedios. Bienvenida, Liz Carbone. Gracias por estar aquí.
2: Gracias.
1: 113 años para la nata. Oye, Liz, es que... Oye, ¿tú no envejeces?
2: Oye, gracias, esa
1: sí
2: por
1: es
2: la
1: flor. Sí es lo que te pones y es el protector solar.
2: Ah, principalmente, ¿sabes qué? Es la base de todos los cuidados de la piel, el protector solar. Sin duda ninguna.
1: ¿Por qué dices SOS, tu piel llama? ¿Qué es lo primero que hay que tener en mente? A ver.
2: ¿Sabes qué, César? Yo pensé en SOS, tu piel llama, porque muchas veces no nos damos cuenta cuando estamos envejeciendo. Y otras veces sí lo podemos notar, pero no sabemos qué debemos de hacer. Entonces, esta pandemia nos ha enseñado que vivir dentro de nuestro hogar, o estar en la oficina en casa, o estar dentro de...

0: de un lugar de cuatro paredes que nunca imaginamos. La piel manifiesta todas nuestras emociones y manifiesta todas las cosas que no podemos gritar. Entonces nos vemos desvitalizados, o hay gente que se ha envejecido aceleradamente.
1: O sea, vamos a envejecer todos, vamos a ser claros.
0: Así es.
1: Pero hay niveles.
0: Exacto.
1: O sea, la piel envejece rápido si no te pones protector y si no usas alguna crema o producto en la noche o en el día, que tú me has recomendado y me has dicho, César, te dije, ¿qué te dije yo? Yo no soy de cremas. No, pues no se trata, me dice, no se trata de que seas o no seas. Estás en la tele, estás en la radio o... Oye, ¿quieres envejecer más rápido? No te pongas nada.
0: No, los cuidados personales, César, son básicos. Son esos. No porque la gente diga, es que yo soy niño, yo soy niña, yo soy mujer, yo soy hombre. No. Desde pequeños tenemos que tener una cultura del crecimiento y el cambio de la piel. La señora solamente, en consultas que me han hecho, a distancia inclusive, con niños en mano, de que yo no veo pediatría, son temas pediátricos, pero los mismos niños, con el estrés de tener las clases en línea, se han manifestado con dermatitis y con problemas que los niños nunca habían tenido. Entonces, ¿de ahí qué parte? Las emociones. Porque un niño, tú sabes que son muy fáciles para conectarse, pero muy difíciles cuando están encerraditos para poder explicar sus emociones.
1: Sí. ¿Cómo lo explicas? A veces no quieren, ni a tirabuzón te dicen a veces las cosas.
0: Exacto.
1: Problemas que se pueden consultar a distancia.
0: Acné.
1: A distancia.
0: Acné
1: para
0: a
1: la
0: distancia.
1: Gente que me escucha en los Estados Unidos, en otros países, ¿puedes consultar acné a distancia?
0: Efectivamente.
1: Si es curable, porque yo tengo gente que tiene toda la vida ha tenido espinillas y que dices, oye, y le quedaron los pozos, pero sí se...
0: Mira, vamos a ser muy claros con los temas de acné. Normalmente en la edad de la pubertad es una condición natural del ser humano. Alguno que otro brote, pero...
1: acuérdate que me acaba de brotar el día que fui contigo. Mi brote de juventud, que yo...
0: Qué bonito se siente.
1: Pero yo andaba emocionado. Dije,
0: yo
1: no me
0: también.
1: Lo quites, no me lo quites, te dije. Déjamelo. O sea, es normal.
0: Es normal, pero hay casos que evidentemente requieren de una atención profesional.
1: Acné, ¿qué otro problema se puede curar a distancia? Con
0: las terribles y famosísimas manchas.
1: Las manchas que dicen que son del sol y no todas son solares.
0: No, todas son diferentes. Así como los seres humanos somos todos diferentes, siempre en mis pláticas, siempre les he tratado de decir, el cuidado personal es que tú desde que empiezas a ver algo que no es normal dentro de tu piel, no lo dejes crecer. Atención oportuna.
1: A distancia, las cicatrices.
0: Las cicatrices también se pueden trabajar. Hay que detectar qué tipo de cicatrización tiene ese paciente, pero sí se pueden mejorar y tratar.
1: Y disminuir, ¿qué más?
0: Fíjate que también hay un tema que es la piel desvitalizada, el envejecimiento prematuro o el envejecimiento cutáneo. Yo creo que uno de los, y eso lo sabes tú mejor que yo, uno de los más grandes miedos del ser humano es a morir. Pero el otro es a envejecer. Entonces nadie queremos envejecer o queremos que el tiempo no pase, que se detenga el reloj, pero esa aceleración
1: depende
0: de oxidación
1: de ti.
0: Depende de ti.
1: Y los antioxidantes que tomas, que también te recomienda, te dice, oye, pues hay antioxidantes, el omega 5 que es buenísimo, el omega 3, el omega 4, hay tantas cosas que podrías tomar ahorita para evitar los estragos de los radicales libres.
0: Y otra cosa también, hay un bloqueador en España que está maravilloso, que son unas cápsulas antioxidantes. Desgraciadamente, la cultura en Europa, pero al resto de Latinoamérica...
1: Saludos a España, pero también está aquí ese bloqueador, ¿no?
0: Mira, te voy a decir una cosa. La gente en las plataformas internacionales lo puede conseguir.
1: Ah, bueno. Ella les
0: o sea que sí les puedo asesorar. Hay muchos tips incansablemente que podemos trabajar.
1: Búsquela. A ver, les va a contestar a todo el mundo. La encuentras en Facebook, Liz Carbone Dermacare.
0: Así es.
1: Dermacare.
0: En Instagram y en Facebook.
1: Liz Carbone Dermacare. Síganla, pregúntenle lo que quieran y se compromete. No sabes lo que acabas de decir.
0: Déjame decirte algo. Gracias, César, y gracias a tu auditorio, porque ahora más que nunca el cuidado personal o el self-care es lo más importante.
1: Self-care.
0: Entonces, gracias por dejarnos estar para ustedes, porque es un privilegio poder ayudar.
1: ¿Qué jabón usar para lavarte la cara? ¿Cuál no usar? Porque hay gente, no, hombre, cualquier jabón. No, señor. No. Te agrietas. Bueno, Dermacare, Liz Carbone, Liz con Z, Carbone Dermacare en Facebook o en Instagram, y ella se compromete a contestar todas sus preguntas.
0: Verte bien es sentirte bien.
1: ¡Sas! Así termina el episodio de hoy de Por el Placer de Vivir con tu amigo César Lozano. Como siempre, gracias por escucharnos. 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
3: Gente quiere mucho a Arlene López, consejera, conferencista internacional, conductora de un programa que se llama Una Vida Mejor con Arlene López. Mi querida Arlene López, te saludo con gusto. ¿Cómo estás?
4: Muy bien, César. Contenta como siempre de estar en tu programa y bueno, ahora con este tema tan importante.
3: Mi pareja es obsesiva y controladora. Vámonos, pero fuerte con esto. ¿A cuánta gente estarás asesorando que está viviendo este infierno, amiga?
4: Sí, ¿cuánta gente que nos va a escuchar ahorita se va a sentir identificada? Porque una persona, ya sea hombre o mujer, que está viviendo dentro de una relación de pareja donde hay mucho control, César, empieza a cambiar mucho su vida. Y una de las características principales, o sea, si alguien nos está escuchando, a ver si se siente identificada. Y si sí, entonces ahora sí que lápiz y papel y a tomar nota, porque lo primero que quiero decir, cuando nosotros vivimos en una relación donde se nos controla de cierta manera o nosotros permitimos que nos controlen, empezamos, lo primero que va a pasar es que nosotros vamos a carecer de estima. Es lo primero que se rompe en toda relación de pareja. Y lógicamente en toda la relación de pareja donde hay control, y lógicamente que nos vamos a aislar, que ese es así como que sería el primer punto. Nos empezamos a aislar de la sociedad, César, de las amistades y hasta de la propia familia.
3: Pero porque te lo están pidiendo, ¿verdad? No me gusta que te juntes con tal, mira, tu mamá es muy control. Y empezamos a sacar barras y barras y barras con tal de tenerte aislado y poderte controlar mejor.
4: Sí, claro que sí. No me gusta que vayas con tu familia, tu mamá nunca te ha querido, mira cómo te tratan tus hermanas, nada más te quieren para pedirte dinero, etcétera, etcétera. Y todos esos comentarios que se siguen. Otro punto muy importante es que aparece el síndrome de Estocolmo doméstico. Fíjate el nombre en psicología, Síndrome de Estocolmo doméstico. Y es el síndrome donde la mujer, voy a hablar un poquito más de la mujer porque los índices nos muestran que hay más mujeres que hombres controlados, pero también hay mujeres que son bien controladoras, ¿ok?
3: Gallonas y calzonudas, dile la cosa
4: sí,
3: como es.
4: Dilo como sí. Es. Gallonas y calzonudas, César, exactamente. Y bueno, pues este síndrome de Estocolmo es cuando empezamos a justificar a la pareja, al que controla. Bueno, pues es que, ¿sabes qué? Es que yo también lo comprendo. Pues llega bien tarde del trabajo. Llega bien cansado.
3: Te enamoras del control que tienes. Te estás enamorando de que te estén controlando así.
4: Sí, o sea, aparecen esas frases que dicen, mira, para no tener problemas.
3: Ah, sopas.
4: Pero esa frase es bien, bien importante que nosotros empecemos a estudiarla, porque lo estoy diciendo. Si yo, para no tener problemas, voy a hacer que destruyan mi ser, que me rompan la autoestima, que me deprima, porque las personas que son controladas, lógicamente que presentan cuadros de ansiedad y de depresión, pues entonces no debemos de parar ahí. Tenemos que hacer algo y tenemos que aceptar que nosotros estamos viviendo una relación de pareja tóxica que estamos permitiendo. Y bueno, empezamos a olvidarnos de nosotros mismos, César. Ya nosotros ya no somos tan importantes. Ya primero es el que me controla. Es más importante que todo, porque yo voy a impedir que él se enoje. A como de lugar, que él se enoje para que todo esté en paz, entre comillas. Pero nunca va a suceder así, porque siempre va a pasar algo en la vida. Así que si usted se siente triste, que no tiene expectativas para salir adelante, porque a lo mejor no ha trabajado, a lo mejor no ha emprendido nada, y siente que en realidad no tiene recursos internos, déjeme le digo una cosa bien importante, que sí se puede, y se puede salir de ahí. Y uno no se tiene que pelear, ni hacer escándalos, ni nada de eso. Uno lo que tiene que hacer, que eso sería mi recomendación número uno, es aceptar que yo tengo un problema, porque yo lo he permitido sin echar culpas y nunca ponerme en el papel de víctima. César, porque cuando yo me pongo en el papel de víctima, pierdo todos mis recursos.
3: Claro, claro. Ya valió. Ya nada más eres víctima, ya nada más estás buscando la conmiseración, no, buscando el apoyo y el amor de los demás.
4: Claro, y el apoyo, hay muchas personas que te lo van a dar, pero hay que hablar, hay que pedir ayuda. No, si yo voy a hablar de lo que me pasa, nada más para que me escuchen, pues mejor ni hay que hablarlo, porque yo creo que hasta le hemos de caer gordas a las amigas, bueno, que se los contamos, ¿no?
3: Segunda recomendación, la parte de aceptarlo, ¿cuál es?
4: Sí, pedir ayuda, y pedir ayuda terapéutica, de verdad, hay pronósticos muy buenos, vayan, pidan ayuda en su ciudad, e inclusive hay algunos centros donde son gratuitos, entonces tenemos que hacer algo por nosotros mismas. Otro punto es hablarlo con alguien de mucha confianza, un familiar o un amigo, pero que nos pueda ayudar, no nomás para que nos escuche, para que nos pueda ayudar. Y empezar a ponernos en primer lugar, porque nosotros siempre como que nos ponemos al último, que estén todos bien y luego nosotros. Cuando yo no estoy bien emocionalmente, todo lo demás a mi alrededor no va a estar mal. Y sabes que yo escribí una frase matona, César, mira, haciéndote la competencia. Ponle, César.
3: Póngale así, mi reina.
4: Le voy a poner frase matona con tu autorización para que no haya problema.
3: Me va a encantar. ¿Cómo es tu frase matona?
4: Fíjate, empiezas a cortar tu vida queriendo completar la de otra persona. Pero como eso nunca sucede, cuando tú te das cuenta que estás vacía y sin fuerzas para levantarte. ¿Qué tal?
3: Esa frase estuvo muy matona. Arlene López.
4: Muy matona, amigo.
3: La gente que quiera contactarte, ¿dónde? Ahorita estás en El Paso, Texas. Mi gente de Ciudad Juárez, y del Paso, porque estás trabajando en las dos partes, pero ¿dónde te puede contactar la gente, amigo? Así termina el episodio de hoy de Por el Placer de Vivir con tu amigo César Lozano. Como siempre, gracias por escucharnos. 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
10: Son las 5 con 51 minutos.
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12: ¿Qué tal? Excelente tarde. Continuamos con más información. El Aeropuerto Internacional de la Ciudad de México puso en operación un pasillo peatonal que conecta la Terminal 2 con el Centro de Transferencia Modal Pantitlán. El andador es techado, está iluminado y cuenta con vigilancia permanente, además de un área para abordar taxis libres. Familiares de los 43 normalistas de Ayotzinapa fueron recibidos por el presidente de la Suprema Corte, Hugo Aguilar, tras manifestarse frente al máximo tribunal. Los padres pidieron avances en el caso y la entrega de 853 folios militares que consideran relevantes para esclarecer la desaparición de los estudiantes. México y Corea del Sur iniciaron una nueva etapa de cooperación económica, afirmó el secretario de Economía, Marcelo Ebrard, durante la inauguración del Foro Bilateral de Negocios México-Corea. Destacó proyectos en inteligencia artificial, industria aeroespacial, energía y tecnología. Y en información internacional, en Argentina fue condenada a 20 años de prisión la exmonja Kumiko Kosaka por abusos sexuales contra menores sordos del Instituto Próbolo en Mendoza. Sin embargo, permanecerá en libertad mientras la sentencia no quede firme. Además, tiene prohibido salir del país y de la provincia. Para Noticentro Informa, Manuela Dauco. ¿Qué tal? Excelente tarde. Continuamos con más información. Fitch Ratings ratificó la calificación internacional de Petróleos Mexicanos en W+, con perspectiva estable, y destacó el fortalecimiento financiero y operativo de la empresa. Con esta ratificación, Pemex mantiene la mejora de 3 niveles que ha obtenido en menos de un año. El Metrobús rehabilitará 1.200 metros de guía táctil en las líneas 2 y 3, además de sustituir 114 tapas de registro en las 7 líneas de la Ciudad de México, con el objetivo de mejorar la accesibilidad y las condiciones de las estaciones. Los trabajos se realizarán de manera escalonada entre septiembre de 2026 y enero de 2027 para reducir afectaciones a los usuarios. El paseo nocturno Muévete en Bici llegará a Reforma para celebrar el Día de Muertos. La actividad se realizará el sábado 25 de octubre de 7 de la noche a 11, con una ruta recreativa de 19 kilómetros que recorrerá Paseo de la Reforma y el Centro Histórico, abierta a ciclistas, patinadores, corredores y peatones. En información internacional, el Papa León XIV se reunió este viernes a las afueras de París con unos 80.000 jóvenes durante una vigilia de oración en el Estadio de Francia. El encuentro abordó las preocupaciones de las nuevas generaciones, entre ellas la ansiedad y la incertidumbre. Para Noticentro Informa, Manuela Dauto.
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12: ¿Qué tal? Excelente noche. Continuamos con más información. La Universidad Autónoma de Chapingo realizará del 8 al 18 de octubre la edición número 31 de la Feria Nacional de la Cultura Rural, con la participación de 32 entidades del país, 28 pueblos originarios y 328 comunidades indígenas. El encuentro reunirá a artesanos, cocineras tradicionales, productores agrícolas y pecuarios. Además, espera la asistencia de más de 290.000 visitantes. El Servicio Meteorológico Nacional informó que el huracán Polo se mantiene como categoría 5 y se localiza a 510 kilómetros al suroeste de Cabo Corrientes, Jalisco, con vientos sostenidos de más de 200 kilómetros por hora. El sistema generará lluvias en Nayarit, Baja California Sur, Sinaloa, Jalisco, Colima y Michoacán. El órgano de fiscalización superior de Veracruz detectó 52 observaciones a Grupo Más, concesionaria del servicio de agua y saneamiento en Veracruz y Medellín de Bravo, por incumplimientos en su contrato. Entre las irregularidades están una diferencia de más de 20 millones de pesos, la falta de un fideicomiso de garantía y el incumplimiento de inversiones en infraestructura. Y en información internacional, Chile recuperó 222 fósiles marinos de contrabando con una antigüedad de 110 millones de años que fueron detectados en un contenedor proveniente de China al puerto de San Antonio. Las piezas originarias de Madagascar estaban declaradas como cadenas, colgantes y adornos de vidrio. Para Noticentro Informa, Manuel Adauto. ¿Qué tal? Excelente noche. Continuamos con más información. En Acapulco, la presidenta Claudia Sheinbaum informó que Guerrero tendrá nuevas obras de infraestructura, salud y educación, entre ellas 22 preparatorias y un campus de la Universidad Rosario Castellanos. También destacó la reconstrucción de 75 puentes afectados por los huracanes Otis y John. Un turista mexicano de 66 años murió durante su visita a Machu Picchu en Perú tras sufrir una descompensación mientras tomaba fotografías. El hombre fue identificado como Álvaro Sánchez Pérez. Personal del sitio y servicios médicos acudieron para auxiliarlo, pero confirmaron que ya no presentaba signos de vida. En información internacional, el gobierno de Haití pidió a la Organización de las Naciones Unidas completar el despliegue de la fuerza internacional contra las bandas armadas que operan en el país y exigió frenar el tráfico ilegal de armas que alimenta la violencia. Y de nuestro almanaque, el 26 de septiembre se conmemora el Día Internacional para la Eliminación Total de las Armas Nucleares, una iniciativa de la ONU que busca impulsar el desarme nuclear a nivel mundial. La fecha tiene como antecedente la primera resolución sobre desarme nuclear aprobada en 1946. Para Noticentro Informa, Manuel Adauto. ¿Qué tal? Excelente noche. Continuamos con más información. El gobierno de Brasil, encabezado por el presidente Luis Inácio Lula da Silva, prohibió las apuestas deportivas y los casinos en línea mediante un decreto que entrará en vigor tras su publicación en el Diario Oficial. El director general del IMSS, Zoé Robledo, acordó con las familias de 4 de los 5 recién nacidos fallecidos en un hospital de Durango que la investigación interna será realizada por mandos centrales del instituto sin intervención de la delegación estatal. En paralelo a las indagatorias de la Fiscalía General de la República, el IMSS también ofreció apoyo psicológico, gastos funerarios y atención médica a las madres afectadas. La Fiscalía General del Estado de Oaxaca desarmó a la Policía Municipal de Juchitán de Zaragoza y realizó un pase de lista de los elementos luego de la detención del alcalde Miguel Sánchez Altamirano. Las autoridades señalaron que tras la revisión no encontraron irregularidades entre los policías, mientras fuerzas estatales y federales mantienen el control de la seguridad en el municipio. Y de nuestro almanaque, el 26 de septiembre se conmemora el Día Mundial de la Anticoncepción, una fecha que busca promover el acceso y el conocimiento sobre los métodos anticonceptivos para prevenir embarazos no planeados y reducir el riesgo de infecciones de transmisión sexual. A nivel mundial, se estima que 214 millones de mujeres en edad reproductiva desean posponer o evitar un embarazo, pero no utilizan métodos anticonceptivos. Para Noticentro Informa, Manuel Adauto. ¿Qué tal? Excelente noche. Continuamos con más información. La presidenta Claudia Sheinbaum aseguró durante su segundo informe de gobierno en Guerrero que la educación es la principal herramienta para prevenir la inseguridad y la delincuencia. Dijo sentirse orgullosa de las personas de este estado.
14: Queremos mucho a Guerrero. Aquí hay un pueblo generoso, alegre. Toda nuestra admiración, nuestro cariño al pueblo de Guerrero.
12: El gobierno de México colocó la primera piedra de la desaladora Rosarito en Baja California, que será presentada como la más grande y moderna de América Latina. La planta tendrá capacidad para procesar más de 2.000 litros de agua por segundo y, de acuerdo con la Conagua, permitirá aumentar hasta en 45% la disponibilidad del recurso para Tijuana, playas de Rosarito y Ensenada. Luego de más de un año de disputa por el inmueble ubicado en Chalco, la familia de Doña Carlota recuperó legalmente la posesión de la vivienda. el inmueble había sido ocupado por personas señaladas como integrantes del sindicato 22 de octubre, un caso que cobró notoriedad tras el enfrentamiento ocurrido en 2025, en el que murieron dos de los presuntos invasores. Y en información internacional, OpenAI reconoció que un error provocó la publicación accidental de imágenes que usuarios habían enviado a ChatGPT, entre ellas material relacionado con gobiernos y universidades. La empresa señaló que el incidente ocurrió durante una actualización de sus sistemas. Para Noticentro Informa, Manuel Adauto. ¿Qué tal? Excelente mañana. Continuamos con más información. El Congreso de Oaxaca aprobó con 35 votos a favor y ninguno en contra la solicitud del gobernador Salomón Jara para desaparecer los poderes en el ayuntamiento de Juchitán de Zaragoza. La decisión ocurre tras la detención del presidente municipal Miguel Sánchez Altamirano, señalado por sus presuntos vínculos con el crimen organizado. Familias de alumnos de una academia de karate en Linda Vista denunciaron un presunto fraude de alrededor de 5 millones de pesos tras pagar por un viaje a Japón para una supuesta competencia internacional. Los padres descubrieron un día antes del viaje que los menores ni siquiera estaban inscritos en el torneo y ya presentaron una denuncia ante la fiscalía. México pidió ante la Asamblea General de la ONU que el organismo se renueve para enfrentar los conflictos armados y fortalecer la cooperación internacional. El secretario de Relaciones Exteriores, Roberto Velasco, defendió el respeto al derecho internacional y la soberanía de los países, además de destacar la postura de México a favor de la mediación y la solución pacífica de las controversias. Y en información internacional, en Venezuela, cientos de personas